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0: Y estas son las noticias más importantes de hoy. Especialistas del Hospital General Regional número 66 del IMSS procuraron riñones y córneas de un hombre de 46 años con muerte cerebral por traumatismo cranoencefálico, con el apoyo de la Unidad Médica de Alta Especialidad número 71 de Torreón para el traslado y asignación de los órganos. Regidores de las Comisiones de Familia y Salud Pública coordinan con dependencias municipales la Semana Municipal de la Salud Mental en octubre, dirigida a la población en general, para cumplir un acuerdo de enero que busca visibilizar la importancia de la salud mental, enseñar a reconocer señales de alerta y orientar sobre dónde pedir ayuda, bajo el eje temático de emociones y regulación emocional. Empleados municipales retiraron una desponchadora del fraccionamiento Cerrada San Pedro, etapa 4, por carecer de permisos y acumular llantas y basura, donde el director de limpia, Gibran Solís, reportó más de 1000 neumáticos en 200 metros cuadrados y cerca de 10 toneladas de escombro y residuos que invadían banquetas. El propietario recibió una sanción de más de 12,000 pesos por obstruir la vía pública y no contar con licencia de uso de suelo ni de funcionamiento.
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1: Hola, vamos a hacer chistes de preguntas. ¿Sabes cómo se queda un mago después de comer?
2: ¿Cómo?

0: Revista del consumidor.
1: ¿Buscas consentir tu piel de forma natural sin descuidar tu cartera? Llegaste al lugar indicado. Hoy en nuestra tecnología doméstica cuidaremos de ti y de tu bolsillo, enseñándote a preparar unas humectantes barras de jabón con miel.
0: Y así como es importante saber qué le pones a tu piel, también lo es saber qué llevas a tu mesa. ¿Cuál fue el motivo por el que elegiste la leche que tienes hoy en el refrigerador? ¿El precio, la marca o los ingredientes que contiene? En nuestra guía de consumo de leche te compartimos información importante para que tomes la mejor decisión.
1: Acompáñanos en Revista del Consumidor Radio.
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0: Esta tecnología doméstica está validada por el Laboratorio Nacional de Protección al Consumidor. Tome nota de los ingredientes y presten mucha atención. ¡Comenzamos!
1: Los ingredientes que vamos a necesitar son 3 tazas de base de jabón transparente cortado en cubos, media taza de agua purificada caliente, 1 1/2 cucharadas de miel de abeja, una pizca de colorante vegetal amarillo y 40 gotas de esencia de miel.
0: Los utensilios que utilizaremos son una taza medidora, una cacerola con capacidad de 2.5 litros, un tazón de vidrio con capacidad de 1.5 litros, un plato extendido, un cuchillo, una cuchara sopera, un molde de silicón, un rollo de papel aluminio, un rollo de plástico adherente para alimentos y un atomizador. ¡Vamos al procedimiento!
1: Comenzaremos colocando los cubitos de la base para jabón en el tazón y la llevamos a baño María. Movemos hasta que se hayan derretido por completo. Vertemos en una taza la miel, el colorante y la esencia. Mezclamos y dejamos reposar unos minutos. Después, agregamos el agua caliente.
0: Cuando la base para jabón esté completamente derretida, añadimos la mezcla de miel y revolvemos hasta incorporar todos los ingredientes. Retiramos el fuego y vertemos la preparación en los moldes. Si no cuentas con moldes de silicón, puedes utilizar vasos desechables recubiertos con una capa de aceite mineral para facilitar el desmolde.
1: Si notas que se formaron burbujas en la superficie, puedes eliminarlas rociando alcohol del 96 utilizando un atomizador. Esto ayudará a que el jabón tenga una textura lisa. Dejamos enfriar a temperatura ambiente y posteriormente refrigeramos por 30 minutos para solidificar.
0: Ahora desmoldamos los jabones y los envolvemos en papel aluminio, después en plástico adherente para alimentos. Y así de fácil, en tan solo 40 minutos quedaron listas nuestras barras de jabón con miel. Recuerda almacenarlas en un lugar fresco y seco.
1: ¡Anímate a prepararlas! Esta receta rinde para 6 barras, tiene una caducidad de 6 meses y un costo promedio de 118 pesos con 34 centavos.
0: Si prefieres seguir el paso a paso en video, recuerda que puedes ver esta tecnología doméstica en nuestro canal de YouTube, Profeco TV. Ahí encontrarás muchísimas recetas para ahorrar y hacer tú mismo los productos en casa, teniendo la certeza de la calidad en los ingredientes que utilizas.
1: Aprende a hacer desde un gel para el cabello o un champú para lavar el auto, hasta jamón artesanal o unos deliciosos enjambres de chocolate.
0: Presúmenos cómo te quedaron tus jabones. Etiquétanos en Instagram con el hashtag Tecnología Doméstica Profeco y menciona a @revistadelconsumidormx. Nos escuchamos en la próxima Tecnología Doméstica. En el mundo, más de 6.000 millones de personas consumen leche de vaca y sus derivados. Así lo confirman los datos de la Organización de las Naciones Unidas.
1: Es un clásico en nuestro desayuno o cena, pero más allá de la costumbre, ¿qué nos aporta exactamente un vaso de leche?
0: Para empezar, aporta vitaminas A, C y E, que son grandes antioxidantes para tu piel y vista, además de complejo B para tus glóbulos rojos.
1: Por otro lado, el calcio, la vitamina D y el magnesio trabajan juntos para darle fuerza a tus huesos, músculos y cuidar tu corazón.
0: De hecho, incluir tan solo un vaso al día es clave para evitar la disminución de la densidad ósea y prevenir la pérdida de movilidad.
1: Su aporte de calcio protege a todas las edades. Un solo vaso cubre más de la mitad del que necesita una niña o niño en pleno desarrollo.
0: Y casi una tercera parte de lo que requiere un adulto, una mujer embarazada o un adulto mayor. Todo en el mismo vaso.
1: Ahora bien, recuerda que la leche se clasifica principalmente de acuerdo a su procesamiento térmico y su contenido de grasa. Así que podemos dividirla en dos tipos.
0: Por un lado está la leche pasteurizada, que requiere refrigeración y suele comercializarse en envases de plástico flexible o botellas transparentes, además de tener un periodo de vida más corto.
1: En cambio, la leche ultrapasteurizada generalmente se comercializa en envases opacos para proteger vitaminas sensibles a la luz, como la A y la B2. Cuenta con mayor vida útil comercial y no necesita refrigeración antes de abrirse.
0: Ambas las puedes encontrar como entera, descremada si buscas menos porcentaje de grasa, o deslactosada reducida en lactosa o libre de ella.
1: En la revista del consumidor incluimos una guía completa de precios de leche en polvo, pasteurizada o ultrapasteurizada de distintas marcas, tamaños y empaques. Esta información se recabó a través del programa ¿Quién es quién en los precios? De la Profeco.
0: Recuerda que existe la leche del bienestar. Es una alternativa de bajo costo para contribuir al bienestar de la población más vulnerable del país. Hay más de 12.000 lecherías en el país. Puedes ubicar la tuya y consultar costos en liconza.gob.mx/padron/puntos-de-venta.php.
1: Presta atención a los siguientes tips para que tu compra sea segura y le saques el máximo provecho.
0: Compara precios. Revisa siempre el costo por litro o kilogramo, porque puede variar bastante entre marcas y presentaciones.
1: En el súper o la tiendita, checa la fecha de caducidad para elegir las opciones con mayor vida útil y asegúrate de que el envase no tenga golpes, abolladuras o fugas.
0: En casa evita el desperdicio comprando el tamaño que realmente consumirás y acuérdate de mantenerla en refrigeración antes de consumirla o después de abrirla.
1: Y para terminar, consulta a un especialista en nutrición para saber qué tipo de leche se adapta mejor a ti.
0: Así que la próxima vez que te sirvas ese vaso de leche, recuerda que no solo estás disfrutando de un gran sabor, sino llenando a tu cuerpo de energía y nutrientes.
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estate, Señor, conmigo, siempre sin jamás partirte. Y cuando decidas irte, llévame, Señor, contigo. Porque el pensar que te irás me causa un terrible miedo. De si yo sin ti me quedo, de si tú sin mí te vas. Llévame en tu compañía donde tú vayas, Jesús, porque bien sé que eres tú la vida del alma mía. Si tú vida no me das, yo sé que vivir no puedo. Ni si yo sin ti me quedo, ni si tú sin mí te vas. Por eso más que a la muerte, temo, Señor, tu partida. Y quiero perder la vida mil veces más antes que perderte. Pues la inmortal que tú das, sé que alcanzarla no puedo. 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

Amigos, ¿qué tal? ¿Qué tal? Oiga, muy, pero muy buenos días. Bienvenidos, como siempre, a un programa más de la serie de los prestigiados Laboratorios Mayo de Los Ángeles, California, Laboratorios Mayo de México. Les saludamos, les decimos muy buenos días en esta preciosa y bella mañana sabatina. Vamos claro hasta las 6, como siempre, llevándoles la música puramente mexicana y, claro, sobre todo el mensaje de la salud. Les saludamos, les decimos buenos días a través de XRK Radio Cañón en el 800 del cuadrante de su dial, transmitiendo desde Ciudad Juárez, Chihuahua, México. A través de XWG Radio Cristal 1240M, claro, también transmitiendo desde Ciudad Juárez, Chihuahua. Les saludamos, les decimos buenos días a través de WRLL en el 1450 del cuadrante de su dial, transmitiendo desde Chicago, Illinois. Oiga, les saludamos, les decimos buenos días. Y a través de XHDU 98.9, la que le gusta a usted, transmitiendo desde la capital del estado, Durango, Durango, les saludamos. Pablo Carrillo, su amigo, les saluda. Ojalá y que nos acompañen. Vamos claro hasta las 6 de la mañana. Nos

0: Muy bien, ahí tienen a las jilguerillas, Amparo y Imelda, las canciones largas se me hacen las horas. Oiga, les saludamos, les decimos buenos días en esta mañana sabatina. Vamos claro hasta las 6, como siempre, llevándoles la música puramente mexicana y claro, sobre todo, el mensaje de la salud.
1: Voy a hablarles de la uña de gato, mejor conocida como Uncaria tomentosa. Ahora la uña de gato de Laboratorios Mayo. Porque quiero recordarles que esta planta que crece silvestre en las selvas amazónicas del Perú es usada tradicionalmente como un antiinflamatorio empleado en el tratamiento de reumatismo y artritis. Y es un excelente fortalecedor del sistema inmunológico. 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

Muy bien, ahí tienen la voz de Pepe Hernández. Esto fue la canción, es un día con otro. Oiga, les saludamos, les decimos gracias mil por estar con nosotros. Gracias, Veras, por acompañarnos a estas horas en que estamos llevándoles la música para mente mexicana y sobre todo el mensaje de la salud en esta mañana, en esta madrugada todavía sabatina, en que vamos hasta las seis. 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

Muy bien, ahí tienen a los Jilgueros del Arroyo. Esto fue la canción, es precisamente se vende esta casa. Les saludamos hoy, ya les decimos gracias mil por estar con nosotros. Gracias de veras por acompañarnos a estas horas en que estamos llevándoles nuestra música puramente mexicana y claro, sobre todo el mensaje de la salud. Déjeme saludarle, déjeme decirle buenos días a quien saludamos en esta mañana. Nos llegan los saluditos por acá, vamos a ver, déjeme ver. El saludo para Eduardo Velázquez, se nos sintoniza en Kerrville, por acá en el estado de Texas. A Héctor Díaz de Chicago, también le saludamos.

0: A Juan Villanueva de Harton, Texas, también le decimos buenos días. A Magdaleno Espinosa de Nos Sintoniza, Snow Hill, North Carolina, a quien le saludamos en esta mañana. Y a Mario Escalante en Kansas City, en el estado de Kansas, le hacemos llegar el saludo en esta mañana. Déjeme, sobre todo, déjeme decirles que tenemos esto para usted. 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

0: Muy bien, ahí tienen a los rieleros. Esto fue la canción Sería una flor. La voz, espérate. Era la voz de Milo, ¿verdad? Ya en paz descanse. Les saludamos, les decimos buenos días, faltando solamente 7 minutos para las 5 de la mañana en esta preciosa y bella mañana sabatina. Vamos, claro, hasta las 6 llevándoles la música puramente mexicana y, claro, sobre todo el mensaje de la salud. A Francisco Javier de Goshen, Indiana, les saludamos, les decimos buenos días. El saludo también para quien. Déjeme saludarle a Aurelio Méndez de Muskogee, en el estado de Oklahoma. Adolfo Álvarez de Laverne, por acá, en California, en Laverne, California. A Raquel Rivera de Wilson, North Carolina, también le saludamos, le decimos buenos días. Y gracias mil por estar con nosotros. Gracias, Veras, por acompañarnos a estas horas. Déjeme decirles que tenemos algo de interés para usted. Y claro, regresamos después de que escuchemos esto que dice así. Ponga la atención.
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Le mandamos saludos a nuestros amigos de Baja California, a nuestros amigos de por acá, de lo que es San Quintín, lo que es Ensenada, lo que es Santa Rosalía, allá por Mulegé, todas esas partes donde nos sintonizan. A estas horas les mandamos saludos en esta mañana. Vamos hasta las 6:00.

¿Quién era los dominantes del norte? Esto fue la canción, es Florita, Florita del alma. Les saludamos, les decimos muy, pero muy buenos días en esta preciosa y bella mañana sabatina. Vamos claro, hasta las 6 de la mañana. 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

bien, ahí tienen a Los Cortés de Jinaloa. Esto fue la canción Celos de María. Les saludamos, faltando solamente ya 29 minutos para que los cronómetros saludables marquen las 6 de la mañana en esta mañana sabatina. Nicolás Tejeda de San Diego, les saludamos. A Nicolás Arredondo de Cherokee, Texas, también les saludamos. Nicolás Tejeda nos sintoniza en San Diego, California. A Matías Loredo de Hereford, en Texas, también saludamos. Ya Noé Molina Almazán de Concord, acá en California. Oiga, pues le saludamos y agradecemos sobre todo el llamado telefónico. 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
0: A nuestros amigos de por allá de Colima, claro que les saludamos. Oiga, les decimos muy, pero muy buenos días. Déjeme, ¿qué tenemos por acá? A ver, déjeme ver por acá qué tenemos. Aquí teníamos la canción, no es la que yo quería, pero bueno. Déjeme traerle a los norteños de Ojinaga y esto es precisamente Un Trago Amargo.

0: Ahí tiene Nando, un norteño de Ojinaga. Esto fue la canción, es un trago amargo. Faltando solamente ya 10 minutos para que los cronómetros saludables marquen las 6 de la mañana en esta preciosa y bella mañana sabatina. A Esteban Torres de Savannah, Georgia, por allá nos sintoniza, le saludamos. A Sergio Rivera de Fontana, California. El saludo también para Ricardo Barrera en Devonport, en Florida, por allá nos sintoniza. Le saludamos, le decimos buenos días. Y el saludo también para quien, déjeme saludarle, decirle buenos días a Lázaro Ramírez de Pueblo Colorado, a quien le saludamos, y a José de Jesús Martínez de por acá de Chicago. Le decimos gracias mil por su llamado telefónico. Déjenme platicarles, déjenme decirles que tenemos esto para
1: cuando
0: ustedes.
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0: Así como ni el mejor auto aguanta arranques a toda hora, tampoco hay organismo que puede estar funcionando en un estado de ansiedad constante que se conoce como estrés. Entre las actitudes más comunes de una persona en estado de estrés están su falta de interés para tomar decisiones en los problemas de su vida personal, tanto dentro del hogar como en el trabajo. Físicamente quizás sufre de frecuentes dolores de cabeza, duerme mal, se le dificulta concentrarse, siente malestares estomacales y su moral y estima son completamente bajos. 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
1: 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Ya nos vamos, la invitación claro para que el día de mañana pues nos acompañen en un programa más de la serie, aquí a través de nuestra red de emisoras. Pablo Carrillo, su amigo, como siempre les dice gracias, hasta mañana y que Dios me les bendiga.

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13: Y ahora resulta que el cerezo femenil se convirtió, ¿qué cree?
14: ¿En qué?
13: En puras madres de la caridad.
14: ¿Cómo?
15: ¿Y sabes qué es lo que les espera a los funcionarios corruptos? ¿Son liquidados? Anda con la chichita arriba y te lo va a suicidar. Desde mi Tony. Para que aprendan bota de conductos, hijos de tu pipa. Por eso no me chimpanizan.
13: Munición a su así, pero bien portadito, con su áurea de santo arriba en la cabeza. Muy bonitas las muchachitas del Cerezo 3 de Ciudad Juárez. Las mujeres, pues. Ya ve que la sacaron del Cerezo grande y ya les tienen un Cerezo nuevo. Pues, ¿qué cree? Fueron y les hicieron un cateo y no les encontraron nada.
4: ¿Nada?
13: Nada.
4: ¿Nada?
13: Nada. Absolutamente nada. Las muchachitas se portan bien. Dicen que lo único que encontraron fueron ahí unos vibradores y cosas. Pero bueno, pues eso lo necesitan, pues ya no tienen viejo que los atienda. Son puro mujer ahí. Pues entonces dicen que los encontraron. Se los dejaron, fíjese. Va, pues dicen que se los dejaron. Sí, que no, pues ándale, siga. Pues sí, para que siga disfrutando y no ando con malos pensamientos. Pues sí, mejor. Pero de ahí en más, ¿qué? No les encontraron nada. Bien, nada. Muchachitas, bien. Muy bien. Qué bien que se comportan.
4: Válgame.
13: Muy bien. Válgame. Les vamos a mandar un municionazo de buen saludo.
4: Ándale.
13: Por bien portadas.
4: Ándale. Échale, Tony.
13: Juego.
14: Lentamente se aproxima el tiempo en que debo de emprender el camino que no tiene regreso. No puedo llevarte conmigo y te dejo en un mundo en el que los buenos consejos no salen sobrando. Nadie es sabio de nacimiento. Aquí el tiempo y la experiencia enseñan y limpian la conciencia. Yo he observado el mundo más tiempo que tu querido hijo. Por eso te digo que no todo lo que brilla es oro. He visto caer algunas estrellas del cielo y quebrarse muchos bastones en los cuales uno confiaba para poderse sostener. Por eso, quiero darte algunos consejos y decirte lo que yo encontré y lo que el tiempo me ha enseñado. Nada es grande si no es bueno, y nada es verídico si no perdura. No te dejes engañar por la idea de que puedes aconsejarte solo y que conoces el camino por ti mismo. Este mundo material es para el hombre demasiado poco y el mundo invisible no lo percibe, no lo conoce. Ahórrate, pues, esfuerzos vanos. No te aflijas y ten conciencia de ti mismo. Considérate demasiado bueno para obrar mal y no entregues tu corazón a cosas perecederas. La verdad, hijo mío, no es gobernada por nosotros, sino que nosotros debemos ajustarnos a ella. Ve lo que puedas ver y para ello usa tus propios ojos. Y con respecto al invisible y eterno, atente solamente a la palabra de Dios. Mantente fiel a la religión de tus padres y huye de los merolicos teólogos. No desconfíes de nadie, tanto como de ti mismo. Dentro de nosotros vive el juez que no engaña, y Collabús es más importante para nosotros que el aplauso de todo el mundo y la sabiduría de los griegos y los egipcios. Hazte el propósito, hijo, de no actuar contra tu voz. Si algo piensas o intentas hacer, póntelo primero en la mente y pídelo consejo a tu juez interno. Al principio te hablará únicamente en forma muy suave, balbuceando como una criatura inocente. Sin embargo, si honras su inocencia, soltará su lengua y te hablará en forma más perceptible. Aprende con gusto de los demás y escucha con atención donde se hable de sabiduría, dicha humana, luz, libertad, virtud. Pero no confíes inmediatamente en todo, porque no todas las nubes llevan agua y existen diversos caminos para seguir. Hay quienes creen que dominan una materia porque hablan de ella. Pero no es así, hijo mío. No se tienen las cosas por poder hablar de ellas. Palabras solo son palabras, y ten cuidado cuando fluyen en forma demasiado hábil y ligera. Pues los caballos cuyos carros están cargados de mercadería avanzan con pasos mucho más lentos. Nada esperes del trajín y de los trajinantes, y pásate de largo donde haya escándalo callejero. Si alguien quiere enseñarte sabiduría, mírale a la cara. Si lo ves enorgullecido, déjalo. No hagas caso de sus enseñanzas, por más famoso que éste sea. Lo que uno no tiene, no lo puede dar. Y no es libre aquel que puede hacer lo que quiere, sino que es libre aquel que puede hacer lo que debe de hacer. Y no es sabio aquel que cree que sabe, sino aquel que se percató de su ignorancia y logró sobreponerse a la vanidad. Piensa con frecuencia en cosas sagradas y ten la seguridad de que ello te traerá ventajas. Y así serás como una levadura que fermenta la masa del pan. No desperdices religión alguna, puesto que están consagradas al espíritu y tú no sabes lo que pudiera estar oculto bajo las apariencias insignificantes. Desdeñar algo, hijo, es fácil, pero es mucho mejor comprenderlo. No instruyas a otros hasta que tú seas instruido. Acógete a la verdad y, si puedes, y gustosamente, permite que te odien a causa de ella. Sabes, sin embargo, que si tus cosas no son cosas de verdad, cuidan de no confundirlas, puesto que de ser así, vendrán sobre ti las consecuencias. Simplemente, haz el bien y no te preocupes por lo que de ello resulte. Quieres una cosa y esa quiérela de corazón. Cuida de tu cuerpo, pero no de tal manera como si fuera tu alma. Obedece a la autoridad y deja que otros la discutan. Sé recto con todo el mundo, pero no te confíes fácilmente. Sé correcto con cualquier persona, pero confíate difícilmente. No te mezcles en asuntos ajenos y los tuyos arréglalos con diligencia. No adules a persona alguna y no te dejes adular. Honra a cada quien según su rango y deja que se avergüencen si no lo merecen. No quedes debiéndole a persona alguna, pero sea afable como si todos fueran tus acreedores. No quieras siempre ser generoso, pero procura ser siempre justo. A nadie debes sacar canas verdes. Sin embargo, cuando obres con justicia, no te preocupes por ellas. Desconfía de la gesticulación y procura que tus modales sean sencillos y correctos. Si tienes algo, ayuda y da con gusto, y no por ello te creas superior. Y si nada tienes, ten a mano un trago de agua fresca, y no por ello te creas menos. No lastimes a doncella alguna y piensa que tu madre también lo fue. No digas todo lo que sabes, pero siempre debes de saber todo lo que dices. No te apoyes en algún grande. No te sientes donde se sientan los burlones, porque ellos son los más miserables de todas las criaturas. Respeta y sigue a los hombres piadosos, mas no a los santurrones. El hombre que tiene en su corazón verdadero temor a Dios es como el sol que brilla y calienta, aunque no hable. Haz lo que merezca recompensa, pero no pretendas obtenerla. Si tienes necesidades, quéjate ante ti mismo y ante nadie más. Ten siempre algo bueno en tu mente. Cuando yo muera, ciérrame los ojos y no me llores. Ayuda y honra a tu madre mientras viva y entiérrala.
1: En eso de descobijar funcionarios corruptos, estos de calibre 800 se la saben de todas, todas. Los ponen como lazo de cochino, ¿verdad?
4: A la Profepa le falta meterle ganas, dice el alcalde Orpinel. Acuerdan agilizar trámites para compra-venta de vivienda usada. Lleva junta de agua, servicios a centro comercial. 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De todo esto y mucho más, aquí a través de Calibre 800. Muy buenos días e iniciamos.

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1: Hola, ¿qué tal? Muy buenos días, muy buenos días. Qué bueno que está con nosotros. Gracias por acompañarnos. Es Calibre 800. Calibre 800 al aire en esta mañana ya de sábado, sábado 29 de agosto de este todavía 2026, agosto, se nos va el año, muy buenos días Juárez, buenos días El Paso, un servidor Carlos Tarín, saludándoles, acompañándoles a quienes están en sintonía del 1240, a los que aún, no sabemos cómo le hacen, insistimos y vamos a seguir insistiendo porque no sabemos cómo le hacen, pero nos siguen a través del 800 de AM y por supuesto, gracias a quienes nos siguen la huella a través de la magia de la internet. 656-656-396-7232 y 656-396-7233, teléfonos en Juárez, en El Paso con 915-235-8000, 915-235-8002. Son las líneas telefónicas que tenemos disponibles para que usted nos marque y nos acompañe. ¿Y el Tony?
2: I'm here.
1: ¿Ahí está el Tony? ¿Morning?
2: I'm here. Aquí estoy. ¿Cómo estás, Carlitos? Buenos días. ¿Cómo amaneciste? ¿Todo bien?
1: Todo bien.
2: Muy bien. Qué bueno, gracias a Dios. Bueno, pues gracias por estar con nosotros esta mañana, aquí esta mañana en Calibre 800, agradeciéndole a mi Padre Dios por tanta vida que nos ha dado. Adelante con la llamada.
1: A ver, Juaritos, buenos días.
3: Dios los bendiga, Carlitos.
2: Gracias, amigo bendecidor. Gracias, el bendecidor, gracias. Amanecemos bendecidos, gracias a Dios, eso es amanecer bonito. Bueno, déjeme le doy gracias yo a mi Padre Dios por otro día más de vida. También déjeme decirle cómo está el reporte de tráfico en los puentes internacionales. Hay que ver si Fernando marca temprano, ya ves que marca bien temprano los sábados. Hay que estar pendientes de él.
1: A ver qué movimiento hubo durante la noche.
2: A ver qué pasó. Por lo pronto déjeme decirle que el puente Paso del Norte está a medio puente, no hay línea para pagar. La línea express, ya sabe, abre hasta las 8 el día de hoy. El puente de Zaragoza, 3/4 de puente, sin línea para pagar. 3/4 de puente, puente Zaragoza. Puente Guadalupe Tornillo, despejado, muy poquito tráfico por el Guadalupe Tornillo. Puente libre, nada más hasta la intersección con Pérez Serna, ahí donde está el monumento a los en la ronda infantil, ahí está. Bueno, por la Lincoln está exactamente hasta Banderas y por Pérez Serna, le digo, nada más está hasta donde está el monumento o la ronda infantil, no hay más. Esa es la fila en el puente libre. Déjeme le digo cómo están en este momento los freeways en El Paso, Texas, si está todo bien, circulando con normalidad. Hay accidente en, ¿dónde es esto? Déjeme le digo, con ambulancia y toda la cosa, en el 659, en Sunfire. ¿Dónde es esto? Bueno, no me da el detalle exacto, pero ahí se ve una ambulancia. No sé exactamente dónde sea. ¿Cuál es este? Ah, este es el 375. 375 a la altura de... Ah, están todas las líneas cerradas. Hay un choque. en Joe Battle y Zaragoza, todos los carriles cerrados, todos Joe Battle y Zaragoza. Hay un choque en estado crítico esta mañana. Si usted va por el 375 a la altura de Joe Battle, bueno, pues ya sabe, ahí hay un accidente, hay cuatro líneas cerradas. Está señalado como crítico el accidente esta mañana, Joe Battle y Zaragoza. No hay imagen, pero sí hay la alerta en este momento. Los demás freeways están sin problema, 375, el 10, la Montana, sin problema alguno, el 10, el 54 y Trans Mountain no presentan problema en este momento. Si usted va al Paso Texas o va a circular por los freeways, sepa que están tranquilos esta mañana, a excepción de Joe Battle, que le estoy diciendo, ahí es donde está el accidente y 375. ¿Ok? Ese es el reporte esta mañana que tenemos para ustedes del tráfico en puentes internacionales y en los freeways del Paso.
1: Cuando son las 6 de la mañana con 24 minutos, 6 con 24, que no se le haga tarde, que no se le haga tarde, 6 con 24. ¿Dónde andas, Fer?
2: Siempre sale bien temprano este día.
1: Aquí estamos al pendientote.
2: Al pendientote.
1: Échale, Fer.
2: Se le acabó la ficha.
1: A lo mejor anda con nuestro amigo Chicoteador, porque ayer ganaron los Manzaneros de Cuauhtémoc y están a uno del título.
2: Ya. Pues yo decía, si Juárez le gana a Cuauhtémoc, casi somos campeones otra vez. No, es que Cuauhtémoc está durísimo. Que traen muchos jugadores profesionales, Carlitos.
1: Sí, ya todos ya pueden... Descarado. No muchos, ¿verdad? Pero sí ya con experiencia en Liga Mexicana. Sí, ya todos los equipos ya... Bueno, los que pueden, ¿verdad? Ya se arman con todo.
2: A ver, yo no sé si esto sea cierto. Repito, es de redes sociales. No sé. Pero en un momento que sacude el panorama político mexicano, el Departamento de Estado de Estados Unidos confirmó la cancelación definitiva de la visa diplomática y de turismo de la senadora Andrea Chávez, aspirante a la gobernatura de Chihuahua. Fuentes cercanas a la embajada estadounidense en México revelaron que la medida responde a vínculos no declarados con personas bajo investigación por actividades ilícitas, aunque hasta el cierre de esta edición no se ha emitido un comunicado oficial con los pormenores del caso. La senadora, quien se ha perfilado como una de las figuras jóvenes más cercanas al presidente Andrés Manuel López Obrador, habría sido notificada la noche del martes a través de un correo electrónico del Servicio de Ciudadanía de Inmigración de Estados Unidos, donde se le informa que su entrada a territorio americano queda vetada de manera indefinida. Este revés ocurre apenas dos semanas después de que la Comisión de Autoridad Estadounidense retirara la visa a otros dos funcionarios morenistas, lo que confirma, según analistas, una estrategia deliberada de los gobiernos norteamericanos para presionar a la Cuarta Transformación en temas de seguridad. No sé, repito, no sé. No,
1: ya hubiera sido una información de un...
2: Es que está saliendo apenas.
1: Sí, en redes sociales circuló desde el jueves.
2: Sí.
1: En redes sociales.
2: Y Andreita, pues no ha dado a conocer si esto es cierto o es mentira, ¿verdad? Simple y sencillamente no ha dado a conocer si esto es cierto o es mentira.
1: ¿Llamadita?
2: No sé.
1: A ver, ¿el paso?
2: Repito, con...
3: Buenos días, Carlitos, sí. Tony.
1: ¿Cómo está? Buenos días.
2: ¿Qué dice, maestra? ¿Cómo está?
3: Aquí nomás escuchándolos.
1: A la orden, díganos.
2: ¿En qué le podemos servir?
3: Orientación, la Sunfire está enfrente de la Manwood Escuela.
2: ¿La Sunfire? ¿Cómo?
3: Y luego corre para abajo de los puentes del 375, donde están los malls del 375. Pero okay. Sunfire corre enfrente de la Manwood High School.
2: Ok.
3: Y luego se va hasta atrás de la 375, que es una calle principal, donde están los malls, donde está por abajo de la Zaragoza. Gracias, los escucho, bendiciones.
2: Gracias. Sí, una persona escribe, ¿Cómo da lata Cruz Pérez Cuellar? ¿Quién le dio mi número?
1: Sí, todos los días, a todas las horas.
2: Todo el día. Qué barbaridad. Bueno, pues así las cosas, a reserva de que se confirme todo eso, pues no sabemos. Yo creo que pues en una de estos saldrá Andrea, porque es muy muy muy derecha y muy recta, y irá a decir no, si sí o no.
1: No, yo hubiera salido desde el jueves, miércoles,
2: sí,
1: a...
2: Sí, tiene razón.
1: A decir si es cierto, no es cierto. O es más, los panistas.
2: Sí.
1: Los panistas ya hubieran salido a cacaraquear esa todo información.
2: Eso, cierto.
1: Así pero es. Bueno. 6:28, 6:28 que no se le haga tarde, 6:28.
2: La última declaración que hizo.
4: Público que Jorge Romero, dirigente nacional del PAN, invitó a la gobernadora María Eugenia Campos a ser candidata a una diputación federal. De inmediato, políticos y dirigentes panistas aparecieron en medios de comunicación respaldando la extraña propuesta, que además implicaría legalmente dejar la gubernatura antes de cumplir su mandato y que el Congreso eligiera a un gobernador interino. Lo extraño del asunto es que, haciendo memoria, la gobernadora ya había anunciado en plena Feria de San Marcos, donde se encontraba en una de sus infinitas vacaciones, que ella ya no quería seguir en política, que quería retirarse a descansar. Y esta declaración ocurrió el mismo día que inició el escándalo de la traición a la patria en la Sierra Tarahumara.
5: No, no, ya nos vamos a descansar después de la gobernatura.
4: Entonces, la explicación política es más que evidente. ¿No será que lo que busca Maru Campos con una diputación federal es precisamente el fuero para evitar que se le juzgue por traición a la patria después de terminar su gobierno? ¿No le bastó aferrarse al fuero estos meses desairando los citatorios de la Fiscalía General de la República? Tan convencida está de su culpabilidad y de las pruebas en su contra que busca alargar a como dé lugar su impunidad. ¿Para eso se usan los cargos públicos en el PAN? ¿Para proteger?
2: Así es, como Insunza, como Javier Corral, como muchos morenistas, Andreita, que tienen ustedes ahí. Cuando al cielo escupas, ten cuidado, porque en la cara te puede caer.
1: ¿Llamaditas? A ver el paso. Se fue. ¿Juárez?
2: Pues promete Andreita.
1: ¿Qué pasó?
2: Hacernos un recorrido por el arroz para ver qué.
6: Que termine el Tony.
1: Ahí está, échale.
2: ¿Qué hubo? ¿Qué hubo?
6: ¿Pasó?
2: ¿Qué hay?
1: ¿Qué movimiento?
6: ¿Cómo les va?
1: ¿Suave nota?
2: Muy suave. Órale.
6: Oye, Tony, lo que estás comentando ahorita de Andreita. Recuerden. Digo, no estoy seguro aquí, pero lo de, por ejemplo, de Landy, se supo varios días después, compa.
2: Sí, se supo después.
6: ¿Ya? O sea que con esta muchachita también puede suceder eso.
1: Pues es que también se ha dicho lo mismo de Cruz.
2: Pues sí. No, pero Cruz acaba de estar en...
1: Sí, ayer, sí, o sea, se ha dicho lo mismo y Cruz va seguido.
6: Aprovechar ahí en Ross y en
2: el arroz.
6: En la Walmart.
2: Sí, que se tome su foto ahí en el arroz para que se nos quite los habladores y hocicones.
6: Me da mucho gusto saludarlos, que estén muy bien.
2: Sale. Gusto saludarte, Elco. Desde Chihuahua, capital. Ah, cómo tengo ganas de ir, hombre. A darme una vuelta con la familia. ¿Cómo no?
1: A ver el una vaso. Vueltecita.
2: Bueno.
3: Buenos días. Oiga, Tony, ¿qué información de los estudiantes que atacaron ayer en la escuela de las Américas?
1: 14 años, hombre.
2: Sí. Ahí se la damos toda la información, señor. Ahí le va. Fueron tres. Hay un detenido en los chavalitos ahí. Una mujercita.
1: 14 años la niña.
2: 14 años la niña.
1: Y el presunto, 14 años.
2: A ver, platícamela. ¿Tienes ahí?
1: De lo que escuché ayer es que el presunto, el agresor, 14 años, y una de las niñas, de una de las jovencitas lesionadas, 14 años. Parece que el jovencito entró desde los campos, atravesó los campos, según lo que escuché ayer. El jovencito cruzó un campo y luego fue atacando a quien se encontró a su paso. Un adolescente de 14 años fue detenido luego de atacar presuntamente con un cuchillo a tres estudiantes de la misma edad ayer en la America's High School, perteneciente al Distrito Escolar Independiente de Socorro, en un violento incidente que provocó pánico, caos y la activación del Lockdown Protocol de seguridad en el plantel. Horas después de los primeros reportes y de las versiones que comenzaron a circular entre estudiantes y padres de familia, la oficina del sheriff del condado del Paso dio a conocer una actualización oficial que permitió establecer su primera secuencia del triple apuñalamiento. El comandante Jeremy Washington informó que las autoridades recibieron alrededor de las 8:30 de la mañana el reporte de una persona armada con un cuchillo cerca del campo de béisbol de la America's High School. Al llegar al lugar, los agentes localizaron a tres estudiantes con heridas provocadas por una arma blanca. Las víctimas fueron identificadas como una menor de 14 años, otro menor de 14 años y uno de 15 años. El agresor, de 14 años, fue localizado en la cuadra 1400 de Ben Proctor y posteriormente detenido sin incidentes. De acuerdo con la información preliminar proporcionada por las autoridades, dos de los tres estudiantes resultaron heridos cuando intentaron intervenir para ayudar a la primer víctima, quien, según testimonios recogidos en el lugar, sufrió una herida en el cuello. Los tres adolescentes fueron trasladados a hospitales locales y se reportaron estables. Posteriormente, dos de las víctimas fueron dadas de alta, de acuerdo con la actualización oficial. El atacante ha sido acusado de tres cargos de agresión agravada con arma mortal. Podrían presentarse cargos adicionales a medida que avance la investigación. Sin embargo, el comandante Washington aclaró que, hasta el momento de la conferencia de prensa, las autoridades no habían establecido un posible motivo del ataque ni podían confirmar otros detalles. La oficina del sheriff también informó que se trató de un incidente aislado y que, una vez localizado el sospechoso, no existió una amenaza adicional para la escuela ni para la comunidad. Cualquier acto de violencia que involucre a nuestros jóvenes es profundamente preocupante, especialmente cuando ocurre dentro o cerca de nuestras escuelas, así lo declaró el sheriff Oscar Ugarte. Nuestra prioridad es garantizar una investigación exhaustiva y que los responsables rindan cuentas. Agradecemos la respuesta inmediata y la colaboración de todas las agencias involucradas, y nuestros pensamientos están con los menores y las familias afectadas por este incidente. Mientras afuera comenzaban a concentrarse patrullas, unidades de emergencia y padres de familia desesperados por conocer la situación de sus hijos, dentro del plantel decenas de estudiantes vivieron momentos de auténtico terror. Al escuchar que la escuela había sido colocada bajo lockdown, muchos no sabían qué estaba ocurriendo. Estrella Canales, estudiante del noveno grado, relató que apenas había llegado al plantel y se dirigía a su clase cuando comenzó a escuchar gritos. El miedo aumentó cuando los estudiantes comenzaron a buscar desesperadamente un lugar para resguardarse. Nos metimos a la biblioteca y había varios cuartos donde pudimos refugiarnos. Sentimos mucho miedo, dijo la joven estudiante. La investigación continúa. Afortunadamente, bueno, pues la situación no pasó a mayores y fue controlada por los agentes policíacos.
2: Fíjate que mientras que los estudiantes corrían y buscaban refugio, Carlitos, una madre de familia que se encontraba en el área dejando a su hijo en la escuela se convirtió, según testimonios recabados en el lugar, en una de las primeras personas en auxiliar a la adolescente atacada. La menor se encontraba tirada en el piso y presentaba una herida en el cuello. La estudiante clamaba por ayuda mientras intentaba contener el sangrado. «Ayúdenme, por favor, ayúdenme», suplicaba, según relató la mujer. La madre de familia pidió ayuda al personal de seguridad mientras auxiliaba a la herida. Mientras las investigaciones oficiales avanzan, comenzaron a circular distintas versiones entre los estudiantes sobre el posible origen de la agresión. Algunos chamaquillos que el presunto agresor tenía un conflicto personal con la adolescente atacada. Albert Ochoa, estudiante de último año, dijo que escuchó versiones de que el adolescente estaba obsesionado y que después de atacarla, otros estudiantes resultaron heridos. Sin embargo, el propio alumno reconoció que no podía confirmar la veracidad de esta información. Un lito pasional parece ser que hay es lo que está, lo que sucedió, el chamaco obsesionado con la niña, un ataque de celos, un noviazgo, un rechazo sentimental o una obsesión, por lo que estas versiones permanecen únicamente como testimonios y rumores surgidos entre los estudiantes. Pues ni hablar, se dice que los pudieron mantener tranquilos. Ahí va a estar la información en un momento completita en Calibre 800 de este asunto del apuñalamiento en la America's High School. Ahí está toda la información, la vamos a tener ya en un momentito en Calibre 800.
1: Cucu.
2: ¡Qué horror! Vámonos, ¿no?
1: Vámonos, el Fer no ha hablado. No, la línea está disponible.
2: Ah, Fer.
1: ¿Por qué eres así?
2: ¿Por qué eres así? Nos dejas para el último. ¿Qué te hizo el Tilino qué? Vámonos, pues.
1: Regresamos. Vámonos. Ahí volvemos.
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4: Oigan, señores de la ciudad en El Paso,
5: ¿Qué?
4: Ya tiro la troncha en verde, no la chiflen, que es cantada.
5: ¿Por qué?
4: ¿Cómo tapar baches a plena luz del día? En los freeways del Paso.
5: ¿Qué les pasa?
4: ¿What?
6: Uy, como que quieren llorar. Como que el municionazo va duro a la cabeza. Échale, mi Tony, que no se le vaya un corrupto vivo.
4: Un municionazo inconsciente, pero de veras inconsciente. Para los señores que son los encargados de tapar los baches a los freeways del Paso.
5: ¿Qué?
4: ¿Está bien?
5: ¿Qué?
4: Qué bueno que los tapen, que preocupen, que hagan algo.
5: ¿Sí?
4: Pero la verdad, eso que lo hagan en las horas pico, como que no. Las filas son interminables en los freeways, en el 10, por ejemplo. Hijo, la cosa se pone fea. ¿Y qué me dice el 375, el 50? Se ponen a tapar baches a plena luz del día. Óigame, señores, el tráfico está para llorar y ustedes todavía tapándolo más, ahogando el tráfico. Horas para cruzar por el freeway 10, de cualquier sentido, en cualquier sentido, de este o a este, como sea. La verdad es que no la chiflen, que es cantada como tapando baches en horas pico de tráfico. No los vamos a fusilar nomás por inconscientes y burros.
5: Ándele.
4: Ahí les va.
5: Deles, mi Tony, deles.
4: Fuego.
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8: 6 de la mañana con 45 minutos, 6:45, que no se le haga tarde, 6:45 minutos, nos amanecemos con 25 grados centígrados en estos momentos. ¿Cuál es el paso? 25 grados centígrados, tenemos vientos ligeros que alcanzan los 3 kilómetros por hora, 25 grados centígrados en estos momentos, Juárez, el paso. Para hoy sábado esperamos cielos soleados con 37 grados centígrados como máxima, una mínima de 24, no hay posibilidades de lluvias. 37 grados centígrados la máxima para el día de hoy. Para mañana domingo se mantienen los 37 grados centígrados como máxima, una mínima de 24, sin posibilidades de lluvias. Para el lunes esperamos cielos mayormente soleados con 36 grados centígrados como máxima, una mínima de 23. Para el lunes y un 5% de posibilidades de lluvias. Para el martes ya 1 de septiembre, para el martes esperamos cielos mayormente soleados con 34 grados centígrados como máxima, una mínima de 23 y un 5% de posibilidades de lluvias. Temperaturas agradables, ya un poquito más agradables durante el día. 37 grados centígrados, temperaturas máximas promedio para fin de semana, 24 grados centígrados, temperaturas mínimas promedio para el fin de semana, sin posibilidades de lluvias. Ahí está el pronóstico del clima para el día de hoy y las próximas horas. Y en el recuento de los daños del día de ayer en las estadísticas de calibre 800, tenemos documentado un hombre falleció ayer por la tarde luego de que fuera atacado a balazos en una vivienda ubicada en la calle Capitán Cristóbal Ruiz, cruce con Castillo de Azur, de la colonia Manuel J. Cloutier. El masculino, identificado como Juan, de 32 años, falleció a bordo de un automóvil Versa color gris cuando era trasladado por sus familiares a recibir atención médica al Hospital 66 del Seguro Social. Como presuntos responsables del ataque se menciona a un hombre y una mujer que viajaban a bordo de un

0: Una camioneta Chevrolet color arena tipo Tahoe, indicaron policías municipales del Distrito Valle, quienes fueron los primeros respondientes. En el exterior de la vivienda se localizaron 6 casquillos percutidos calibre 9 milímetros y con este caso suman 33 homicidios dolosos en lo que va de este mes, de acuerdo con la estadística de la Fiscalía de Distrito Zona Norte. Un asesinato es lo que tenemos documentado del día de ayer en el recuento de los daños. Llegamos a 33. Si es que Fer, nuestro buen amigo Turi, nuestro inframundo y la fiscalía no tienen otros datos.
1: Está. El recuento de los daños.
0: Pues así no, las cosas.
1: Van a empezar a presumir ya, ¿eh? Ya van a empezar a presumir.
2: No, tenemos debido a la coordinación entre...
1: Ya ves cómo son. Ya ves cómo son.
2: Debido a la coordinación... que hemos experimentado todas las dependencias de gobierno.
0: Está bien. Todavía les falta hoy, mañana y el lunes.
1: Bien, tenemos que 32.
0: ¿Tres?
1: ¿Cuántos? ¿33?
0: 33, 32.
1: Pues no son poquitos. Claro, estamos muy lejos de aquellas grandes cantidades que se manejaban hace mucho tiempo, ¿verdad? Pero, pero sí, definitivamente no son poquitos. No son poquitos. ¿Qué vamos a hacer?
0: ¿Qué vamos a hacer? ¿Y el Fer? Pues, Fernando.
1: Me asustas, Fer. Y no ha publicado nada en su página tampoco, ¿eh?
0: No.
1: Las pulgas saltan de un perro a otro perro. Los piojos saltan de una cabeza a otra cabeza. Los políticos saltan de un partido a otro partido. ¿Qué tienen en común? Que todos son parásitos y que todos son chupasangre. Pues sí, nada más cierto que eso. Nada más cierto que eso.
0: Así. Oiga, y ayer elementos policíacos colaboraron para abrir paso e ingresar lo más rápido posible a un niño que ingirió sustancias no aptas para humanos, veneno para carrapatas, tomó el niño. Oficiales colaboraron en todo momento para llegar rápido a la clínica 66 del Seguro Social, donde fue atendido este pequeñito, que lo alcanzaron a llevar al hospital 66 del Seguro Social, un niño de 4 años,
1: hijo,
0: ingirió veneno para garrapatas en los kilómetros. La patrulla conducida por el agente Soto del Distrito Poniente fue interceptada en Libramiento, Independencia y Granjas Polo Gamboa por parientes del menor que solicitaron abriera paso para llegar al Hospital 66 del Seguro Social. El niño empezó a vomitar sangre, por lo cual la familia solicitó una ambulancia, pero ¿qué creen?
1: ¿Qué?
0: No llegó.
1: No me digas.
0: Y decidieron trasladarlo en su propio automóvil. Ah, el infante sigue siendo atendido en la unidad médica, según se dio a conocer.
1: Hijo, qué barbaridad. Bueno, pues mira.
0: Así las cosas.
1: ¿Y la mamá? ¿Y la mamá?
0: Pues ahí lo llevaba la mamá en los brazos, corre.
1: Pero.
0: Apuro, córrele y córrele.
1: ¿Y el Face? Porque es un descuido de la mamá.
0: Es un descuido.
1: 4 años del bebito. Bueno, no es bebito, 4 años, pero...
0: Joder, es que tiene que andar unos sobres.
1: No, es que a esa edad los niños no se pueden descuidar, Carlitos. No se pueden descuidar definitivamente. Tomar, no sé, sustancias, Cloralex, pinolo, o lo que tengas ahí. Y más que la gente a veces se acostumbra a... guardarlo en botellas de refresco. Pues no. Qué barbaridad. ¿Y la mamá?
0: Sí.
1: No, hombre. Qué barbaridad. El gobierno fiscaliza, dice una persona, el gobierno fiscaliza cómo tú gastas tu dinero, pero jamás rinden cuentas de cómo despilfarran el tuyo, el que tú pagas de impuestos. ¿Siguen? Siguen manejando en redes sociales mucho eso. Andreita, tómate una foto afuera del arroz, ahorita. Sí, para que se les quite a todo mundo, que es que te quitaron la visa, mentirosos. Tómate una foto afuera del Arroz, o ahí en Burlington, o en la Gualma, o en Cielo Vista, nomás para que se les quite los mentirosos. No es cierto, no le han quitado nada. Ahorita nos va a mandar una foto, verán,
0: sí, de ahí afuera del Arroz. Marca.
1: Sí, de ahí del Arroz. Son nada más información en redes sociales, no le hagan caso a eso. No es cierto. Oye, dicen que el concierto sinfónico de Juan Gabriel estuvo, hijo, padrísimo, ¿eh?
0: Sí, que hicieron uno, sí, dicen que estuvo muy bueno.
1: Muy bueno, sinfónico, cantantes de lo mejor, mariachi. No, hombre,
0: ahí se unieron las orquestas de la UACJ y de la UACH.
1: No, hombre. Ilse Viridiana. Híjole, de veras que cantaron precioso las muchachas que cantaron, que el concierto estuvo fastuoso, bien bonito. Y nomás dieron una función, ¿verdad,
0: Carlos? Sí.
1: Híjole.
0: Y los boletos volaron, ¿eh?
1: Sí.
0: Los boletos volaron, eran gratis. Bueno, a cambio de un juguetito nuevo para Santa Bombero.
1: Fíjate nada más. Fue un espectáculo de primera, ¿eh? De primera. Mira, don Carlos Villarreal, a ver si así le entra Fernando.
0: Ahí está.
3: Pues todavía me recordarán. Mi nombre es Francisco Villarreal Torres.
1: A ver, échale, Fer. Échale.
0: ¿Ahí está?
1: ¿Eh?
0: ¿Ahí está?
1: No.
4: Y ya está pensando.
1: Ah. No. Ah. No lo tengo. No. Dije que a ver si con esto hablaba Fernando.
3: Tal vez muchos ya no me conocen y algunos otros todavía me recordarán. Mi nombre es Francisco Villarreal Torres. Durante un tiempo tuve el honor de ser presidente municipal de Ciudad Juárez. Una ciudad difícil, pero por la que valía la pena luchar. Siempre quise ver un Juárez mejor, y quizá hay algo que muchos ya olvidaron. Yo también terminé tras las rejas. ¿La razón? Defender aquello que consideraba justo para mi ciudad. Porque gobernar no siempre significa sentarse detrás de un escritorio. A veces significa enfrentarse, levantar la voz y hasta pagar las consecuencias. Pasaron los años. Cambió Ciudad Juárez. Cambió su gente. Y quizá mi nombre ya no se escuche como antes. Pero mientras alguien recuerde lo que hicimos por esta ciudad, una parte de nosotros seguirá caminando por sus calles. Yo fui Francisco Villarreal Torres. Y esta también fue mi historia.
1: Y fíjate que, sin dudarlo, el mejor presidente municipal que hemos tenido, ¿eh? De veras, ¿no cobraba? Era el dueño de Mueblerías Villarreal. No cobraba sueldo, vivía de lo que ganaban sus mueblerías y todo eso, pero sí, Juárez lo recuerda como uno de los buenos presidentes que tuvo Juárez. Buenos presidentes.
0: Don Francisco Villarreal Torres.
1: Es correcto. Fue aquel que metió a los comandantes a la oficina y ahí, con presencia de la prensa, los corrió por corruptos y porque traían una pollota. Pero de aquellas, ¿eh? Pues sí, sí lo recuerdo yo con mucho cariño a don Francisco Villarreal, que fue y hizo huelga de hambre para que le dieran los puentes, el dinero de los puentes internacionales se quedara fuera. Lo metieron en la cárcel, estuvo en la cárcel y hubo incluso transmisiones desde el interior del penal, donde estaba en su celdita, como era la cosa. Un buen presidente, definitivamente. Ah, cómo estamos lejos de tener uno de esos. Bueno, el último que yo recuerdo, que tuvo también sus problemas y sus cosas, buen presidente, el Armando Cavada, también hizo cosas que otros ya no se han atrevido a hacer. Pero bueno, finalmente nuestra ciudad pues merece un un buen presidente, de veras, lo merece. Ojalá que quien venga próximamente sea un buen presidente para Juárez. Lo necesitamos, definitivamente que sí. Bueno, pues ya publicó la CRT lineamientos para proteger derechos de audiencias, establecen mecanismos para que el público exprese comentarios y quejas sobre contenidos de radio y televisión. La Comisión Reguladora de Telecomunicaciones publicó en el Diario Oficial de la Federación los nuevos lineamientos generales para protección de los derechos de audiencias, aprobado el pasado miércoles en la 24ª sesión extraordinaria. Los lineamientos establecen mecanismos, establece mecanismos y procedimientos para que las audiencias de radio y televisión presenten comentarios, quejas o sugerencias sobre los contenidos transmitidos. La comisionada presidenta afirmó que garantizará el derecho a las audiencias a expresar sus inquietudes y recibir respuesta de los concesionarios. El proyecto estuvo en consulta pública y, pues, algunas ambigüedades, sanciones, posible intento de censura. El Sol de México revisó 8,000 opiniones y encontró inconformidades sobre dificultades operativas y posible injerencia gubernamental. Bueno, la CRT realizó ajustes y eliminó referencias a información falsa y descontextualizada, además de acotar los motivos para sancionar a las estaciones radiodifusoras y de televisión. Las decisiones editoriales de los programas son responsabilidad de los medios, declaró Solana Rodríguez. La Cámara Nacional de la Industria de la Radio y la Televisión destacó que se mantuvo un equipo entre las audiencias y libertad editorial. La nueva versión limita la actuación de la CRT y establece sanciones de 0.1% de los ingresos del concesionario por no contar con mecanismos de defensa, defensoría o código de ética. Quiere decir que si nosotros o usted habla y dice cosas, pues tendrá usted que enfrentar las cosas. De otra manera, vamos a tener que eliminar las llamadas telefónicas de quejas, a menos de que usted esté plenamente identificado. Que diga, yo soy taca, taca, taca, taca, taca, traca, y mi número de teléfono es este. Y mi número de teléfono es este, mi dirección es aquí. Ahora sí, déjeme decirle, Cruz Pérez Cuellar se robó esto. Porque tendrá usted que demostrarlo. Entonces, si no, pues no hable, mejor quédese callado. Esa es la pretensión, que ni usted ni nosotros podamos decir algo sin que podamos ser sujetos, pues, a este tipo de problemas. Ahí está, ya la censura.
0: Como ¿disfrazada?
1: Disfrazadota.
0: Una censura disfrazada.
1: Good morning, happy Saturday, buen día, sábado, Tony, profe Carlitos Lencho, Fer. A ver, aquí tengo una...
4: Sí, buenos días a todos, Carlitos, al profe Alencho. Tony, yo creo que hay que esperarlos, porque acuérdense cuando también este muchacho Loret sacó un listado ahí con todos los que ya les habían quitado la visa, y entre ellos estaba Cruz, y pues acuérdense que Cruz ahorita este fin de semana, bueno, en estos días anduvo acá en San Antonio, no sé dónde anduvo, acá en Estados Unidos. Bendiciones.
5: Buenos días. Tony, no es que sí es cierto entonces que le quitaron la visa a Chávez, Andrea.
0: No, le estamos diciendo que no haga caso en las redes sociales.
1: No, son redes sociales. No. Ella nos va a mandar una foto hoy desde el arroz.
0: Sí.
1: Ya nos prometió. Allá, acá en El Paso, para que vean que no le han quitado nada.
0: ¿Y Fernando?
1: ¿Y Fernando? Bendecido sábado, Tony, Carlitos. Espero el profe se sienta mejor en camino al Chuco. Saludos desde mi automóvil. Bigotitos y el cónsul, agarrando línea en Garitas Mexicanas. Ya pasó, ya anda en el paso. 15 minutos de volada por el libre.
0: A ver el paso.
6: Sí, Carlitos, muy buenos días.
0: Tony. Buen día.
6: Saludos a toda
1: ¿cómo está?
6: La gente.
1: Buenos días.
6: Está bien, escucha. Oiga, Tony, ahorita con lo que comenta de las restricciones para los medios de comunicación y para nosotros que comentamos. Si era un reportaje original de X persona, lo retransmite otra persona, podrá ser sancionado porque no tiene las pruebas suficientes. Las pruebas las tiene el reportaje original.
1: Sí, entonces, siéntase feliz, ya no voy a poder pasar a la red.
6: ¿Retransmisión? ¿Serán sí. sancionadas? Saludos, buenos días.
0: Uh-huh. Pues dos por uno.
1: Siéntase feliz, ya no voy a poder transmitir a Loret.
0: Buenos días.
6: Buenos días a Tony. ¿Por qué publicas, Tony, sin estar seguro, por qué publicas que le quitaron la visa en Facebook? No,
1: ¿quién te dijo que publiqué, mentiroso, hablador, lengua larga?
0: No, no, no.
1: No seas hablador ni lengua larga, nunca publiqué de que le quitaron la visa a Andrea. Te digo.
0: No, no, se aclaró.
1: ¿Qué chairos tan tontos, de veras, no, de veras, en serio? Permítanme. Son tan tontos. Bueno, por eso votan por Morena. Venga. Pero, oiga, nunca dije eso. Nunca dije eso.
0: No, no, se aclaró. En redes sociales circula.
1: Uh-huh. Pero nunca dijimos que nosotros dijimos que le habían quitado. No seas ignorante, Chairo. Esa Chairez te tiene verdaderamente con la mente nebulizada. Escucha, aprende a escuchar, burro.
7: Buen día, Tony, Carlitos, Lencho en camino. El Fer no se va a reportar porque anoche publicó sendas caguamotas de Carta Blanca y andaba en la fiesta de la Juanga. Publicó en sus redes sociales. Ah, saludos, un abrazote, Dios los bendiga acá de Caja Grandes.
0: Sí, es cierto, mi Fer. A ver, Juárez.
8: Buenos días.
0: Sí.
1: Órale.
8: Sí, estoy escuchando ahorita la noticia ahí con ustedes sobre lo de la ley censura. Pues ya está preocupante. Oiga, oiga, señores, pero entonces ustedes ya no van a poder publicarlo, vamos a decir, videos de matanzas y de corrupción,
1: no,
8: y
1: no,
8: todo
1: no,
8: que
1: no.
8: salen, donde salgan, o que sean comprobables. Si lo publican, ustedes se exponen a que si la fuente no, vamos a decir, no es muy creíble, ¿a poco los van a sancionar a ustedes también?
1: A la empresa.
8: Y luego nosotros como simples mortales, los que llamamos, ¿qué rollo?
1: Usted va a tener que decirme su nombre, dirección, teléfono, a qué horas almuerza, a qué hora cena. Ahora sí, dígame.
8: Pues acabo de ir al baño.
1: Pues sí, luego.
8: Órale, pues. Órale, gracias, bye.
0: Gracias. ¿Cucu?
1: Vamos. Sí, vamos para avanzarle. Vámonos.
0: Ahí volvemos.
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3: Son ya las 7 de la mañana con 12 minutos. 7 de la mañana con 12 minutos. Continuando con la información. Bueno, pues esta madrugada nos están reportando que un camión de transporte de personal que se encontraba estacionado fuera de una casa, el fraccionamiento Parajes del Sur, se quemó durante la madrugada y las autoridades investigan la posibilidad de que el fuego haya sido provocado por manos criminales. Fue alrededor de las 2 de la mañana con un minuto cuando policías del Distrito Valle acudieron hasta las calles Neiva y Paseos del Sur, porque residentes de esa zona reportaron al 911 que un camión se estaba quemando. Los primeros respondientes pidieron ayuda al Departamento de Bomberos y se envió una máquina extintora para trabajar y apagar el fuego, el cual dañó de manera total la unidad, según da a conocer Policía Municipal. Tras concluir el trabajo de los bomberos, los agentes preventivos esperaron a personal de la Agencia Estatal de Investigación y peritos de la Fiscalía Zona Norte, debido a que encontraron posible evidencia de que el camión fue incendiado. Esto fue esta madrugada en el fraccionamiento Parajes del Sur, un camión incendiado. Juárez, buenos días.
9: Bueno.
3: Sí.
9: Tony.
3: Sí.
9: Tú eres el estúpido burro y mentiroso.
3: Ay, señor. Se le aclaró en su momento.
10: A ver, aquí está Fernando por allá. Allá.
3: ¿En dónde?
10: ¿Estás? Pues allá en el... ¿Dónde va? No, pues que allá sí le paga.
3: ¿Monta?
10: No, qué bueno que estás bien.
3: ¿Eres o no eres? ¿Eres de aquí o eres de allá?
11: Blancas, y es que anoche se reportó una riña por personas.
3: Ahí nos habla.
11: Lesionadas. Esto ocurrió exactamente cuando con armas blancas se pelearon en la colonia para adelante de los Oasis, o fraccionamiento para adelante de los Oasis. Fue pues varias personas, varios jóvenes, los que se encontraban en una vivienda, en fiesta, y bueno, pues, según el santo, de manera extraoficial, uno de los involucrados en esta bronca, en esta pelea, en esta línea, resultó con lesiones con un... buscaron navajas escolares, que le llaman cúter, ¿no? Las que son de una sola línea, las que son de un solo filo, y bueno, pues, según se dice, que hubo una discusión, salieron de pleito, salieron la navaja y según la información que se generó en el lugar de los hechos, bueno, pues uno de los jóvenes recibió lesiones en diferentes partes del cuerpo, en el tórax, según se dijo, con la afectación en uno de los pulmones.
10: Es un herido con arma blanca tras una riña en pradera de los Oasis. Según está, lesiones graves presuntamente dañó sus pulmones, dice Fernando. Esta mañana.
3: Ahorita nos habla.
10: Ahí en el trabajo donde sí le pagan. Bueno, ahí está. Fue lo que pasó esta madrugada. Con arma blanca, un apuñalado en pradera de los Oasis. Lesión muy grave, según se dice, le perforó los pulmones. Ay, ya machita. Bueno, al rato nos da la información.
3: 7 de la mañana con 16 minutos.
10: Sí se le ve como que sí se levantó tarde, mi Fer. Bueno, ni hablar.
3: A ver el paso, buenos días.
12: Buenos días, Carlitos, Tony.
3: Buen día,
10: ¿qué
3: buen
10: dice?
3: Día.
12: Acá, desde Odessa, ya sabes.
3: ¿Qué dice Chuy? El compa Chuy?
12: No, pues aquí trabajando, un rato nomás, trabajando ahí para para sacar para bien tomar y mal comer.
3: ¿Es todo?
10: Ándele, ándele.
12: Sí, oiga, no, mire, da cierto coraje con esta gente, Tony, que habla para ofender y se esconde tras del teléfono. Digo, ¿qué tipo de personas son esas, hombre? Da hasta coraje ajeno, como dicen, que con este tipo de personas. Digo, yo si quiero decírselo a alguien, pues voy hasta donde está, ya saben dónde te miro para decirte tal cosa. ¿Cómo en el radio para que no me conozcan? Le cuelgo y ya nada, no sabe quién soy ni nada.
10: Uh-huh. Pero abusan de la libertad que les damos.
12: Sí, exactamente, ¿verdad? Y luego también es otras personas que, como ahora que tuvo esa discusión con la señorita Jennifer, que hablan para decirle qué es lo que tiene que hacer. No, Tony, es que usted tiene que hacer esto, tiene que hacer lo otro. No, dígame, ¿qué es eso?
10: Pues sí, es correcto.
12: No, hombre, pero bueno, en fin. Todo ahí en la viña del Señor.
10: De todo, mi amigo, de todo.
12: Sí, pues aquí andamos, mire. Qué bueno. Siempre escuchándolos.
10: ¿Cómo está por allá? ¿Todo bien?
12: Sí, frío, todo caliente. Bien, todo tranquilo, no, todo bien aquí, trabajando tranquilo, el clima está agradable, está 73 grados, es lo que marca aquí la troca.
10: Muy buenos.
12: Y pues todo bien.
10: Muy buenos.
12: Todo bien, gracias a Dios. Pero aquí andamos, escuchándolos como siempre, ya sabes, un abrazo, un saludo, y al rato nos vemos allá por Juaritos.
10: Órale, cuando quiera, aquí ahí está estamos. Su casa, cuídese, buenos días. Bueno, el compa pues así Chuy. Las cosas. El compa Chuy.
3: ¿Y el compa Fer?
10: No, déjalo, está trabajando. Donde sí le pagan.
3: ¿Qué vamos a hacer? ¿Y
10: mi Turi? Licenciado. ¿Y mi Turi? ¿Otro? No, pues hoy también descansa. Bueno, hoy estamos solitos. Ahí está diciendo el Fera y anda por la... ¿Qué será? Allá por donde está donde estaba la coca antes. Que no hay tráfico, dice que está muy tranquilo el tráfico.
3: A ver, el paso.
13: ¡Buenos días!
3: ¡Buen día!
10: ¿Qué pasó?
13: ¡Y Lencho!
10: ¿Ahí viene?
3: ¿Ahorita llega? También, ¿ahorita no? Llega.
10: ¿Ahí viene?
13: No. ¿Calma? ¿También pasó el mío como el primero o qué?
3: ¿Sí?
13: Sí, ya ciérrenle y vámonos.
3: Vámonos. Todavía
13: no dejan opinar.
10: Y ya no van a poder opinar.
13: Dale.
3: Sale.
10: A menos que me dé su santo y seña.
3: Hoy pues, no viene Lencho, pero aquí nos dejó encargado el changarro.
10: ¿No? Ah, sí, me había comentado.
3: Sí, hoy no viene Lencho, pero aquí.
10: Bueno.
3: Aquí está.
10: Pues así está la información. Derribó a Estados Unidos drones en la frontera con México. El ejército de Estados Unidos utilizó un sistema láser de alta energía. Para derribar tres drones que presuntamente eran operados por organizaciones criminales en el Valle del Río Bravo, al sur de Texas. Los aparatos fueron neutralizados entre la noche del martes y las primeras horas del miércoles por elementos de la Fuerza de Tareas Conjunto de la Frontera Sur, unidad independiente del Comando Norte de Estados Unidos. De acuerdo con el organismo militar, los drones fueron considerados hostiles debido a que apoyaban actividades de presuntos grupos criminales que representaban una amenaza física para personal militar de Estados Unidos y agentes del servicio de aduana. Pues mire, es la nueva modalidad, los drones, incluso para aplazar pequeñas cantidades de droga. También se utilizan para eso, para pasar pequeñas cantidades de droga. Tres drones fueron derribados por el ejército de los Estados Unidos.
3: ¿A eso nos vamos a estar enfrentando ahora?
10: Sí, claro.
3: ¿Al duelo de drones?
10: Uh-huh. También con la modernidad al rato, o estos robotitos que corren a gorra. Esos los robots que rompieron el récord de Isaiah Bolt. ¿Te acuerdas que ayer?
3: Ajá.
10: Va un robot cargado corriendo a ver quién lo alcanza. ¿Verdad?
3: Se viene esa guerra de drones.
10: Oye, mira, una manifestación, bueno, no una manifestación, una presentación en público, lo que es sin acarreados, Carlitos.
3: Segundo.
10: De Bukele, adelante con la llamada.
3: A ver, Juárez.
14: Oye, Tony.
3: Sí.
14: Elco, otra vez, de lo que estás comentando de los drones. Uh-huh. Estamos en la actualidad acá, la última y todo. que estuve en Nogales en el 2006, en el mall ahí, en Nogales, mall ahí en Nogales. Uh-huh. De la entrada camionera, en la construcción. Y pues ya ves, allá no hay río, ¿verdad? Porque es una, un cerco, una onda así, ¿verdad?
15: Ajá.
14: Vale. Nomás que allá estos vatos jalaban como en la edad media, compa.
15: Sí.
14: ¿Sabías, verdad?
15: Así es.
14: Como aventaban la onda allá para el otro lado con una catapulta, güey.
15: ¿Te acuerdas?
14: Eso hacían los vatos.
15: ¿Es lo moderno ahora?
14: Hace 20 años y ahorita pues no, ya son los drones y todo el rollo, ¿no? Pero ya se fueron hasta la edad media ya los vatos allá para que no lo tramparan allá. Con una catapulta. Bien. Ahí estamos, pásenle chido.
15: Cuídate. Pobres. Cuídate. Buenos días. Oye, te decía, el Bukele, pues hizo una informe, iba a brindar un informe allá, y mira cómo la gente sí lo recibe.

0: hombre, los jóvenes, diciéndole, poniéndole corazoncito con las manos, abrazando, queriendo acercarse, como un héroe, lo reciben. Sin acarreados ni nada, Nada.
1: Algo está haciendo bien.
0: Qué bonito es que quieran a un presidente, ¿verdad? Pero con un entusiasmo, Carlitos, se les ve la alegría al pueblo, sin tortas, sin lonches, sin nada. Porque ahora se va a rendir un informe al Congreso y se va a rendir otro informe al pueblo. Va a haber dos, uno con acarreados y el otro con los congresos.
2: Tiene...
0: Mira, prendió el teléfono celular y todos prendieron sus teléfonos celulares allá, los chavillos y todo el mundo. Haciendo la ola, todo, todo, no, no. Lo que es querer a un presidente. Mira nomás, qué bonito. Y no les da dinero, ¿eh? No les da dinero.
1: Wow. Por eso le digo, algo está haciendo bien, algo.
0: Pues yo creo todo. Mira, la gente feliz. Velo. Híjole, cómo me gustaría que lo vieran ustedes este video de un presidente verdaderamente querido. No podrá, pues ya tenemos una judía, ¿por qué no podíamos tener un salvadoreño acá, no? Híjole, de veras, la gente corriendo para saludarlo, la gente, o sea, se le ve el cariño a la gente. Mira nomás, qué padre, cómo quisiera, cómo añoraría yo un presidente como él para México.
1: A ver, Juárez.
0: Qué barbaridad.
1: Buen día.
0: ¿Qué pasó?
3: Oye, Tony, acabó con la vara salvatrucha.
0: ¿No más?
3: El Salvador era un infierno en inseguridad vivir ahí en El Salvador.
0: Es correcto.
3: Por pasar de una colonia a otra, Tony, te cobraban cuota. Entonces este señor, aparte que no les da dinero, les está llevando trabajo, empresas extranjeras a El Salvador. Pero sobre todo el gran éxito de él, ya tenía la hacienda harto la inseguridad, Tony, y acabó en un 2x3 con el programa de la inseguridad. Por eso, qué diferente un líder, tío, que no es demagogo, y con eso se demuestra que el pueblo sí lo quiere bien. Y sin repartir dinero al pueblo,
0: Nada.
3: Está llevando trabajo, Tony.
1: Educación, dignidad, está llevando, Tony. Educación.
0: Educación,
3: le devolvió la dignidad a ese pueblo, Tony. Porque El Salvador era un infierno vivir en ese país, Tony. Gracias.
0: Gracias. Sí. Qué lejos estamos de tener un líder como él. Creímos muchos creímos que López Obrador iba a ser la salvación de México. Yo entre ellos pensé, dije, qué bueno ya, que se vaya el PRI, que se vaya el PAN. ¿Cómo estará la cosa que ahora los extrañamos? ¿Cómo estará la cosa que ahora los extrañamos?
1: Y no es broma.
0: No es broma. Mira, me mandan un poquito de video del concierto de...
1: Segundo.
0: Sí, qué bonito estuvo el concierto este de Juan Gabrielísimo. Adelante, buenos días.
1: Juárez, se fue.
0: Tengo ganas. Ay, Dios mío. ¿Sabes quién cumple años de muerto?
1: ¿Quién? ¿Juanga?
0: No, bueno, también. Cachirulo.
1: ¿Enrique Alonso Cachirulo?
0: Enrique Alonso Cachirulo, 22 años hace que se murió. Así es. Falleció a los 80 años Enrique Alonso Cachirulo, actor y presentador mexicano que marcó varias generaciones con el programa infantil Teatro Fantástico, transmitiendo durante 17 años.
1: Sí, Cachirulo. Yo me lo quemaba en las tardes. Los
0: ¿A poco sí lo alcanzaste?
1: Sí.
0: Mira.
1: Bueno, a lo mejor era... No, yo creo que era repetición. ¿O no?
0: Sí, sí. Y tómense su chocolatote. ¿Te acuerdas? Ah, cómo no. Ahorita lo hubieran censurado.
1: Sí, por andar pidiendo que tomaran chocolate y provocara diabetes.
0: Uh-huh. Ahorita ya lo hubieran censurado por exceso de azúcar.
2: Y para todos los fans de Morena, si después de ver este video, no abren los ojos para poder entender la verdad detrás de sus políticos, no hay nada que podemos hacer para ayudarte. Vamos a verlo.
4: Hay una duda que muchos mexicanos nos hacemos y es, ¿de qué viven Andrés Manuel López Obrador y sus hijos? Es un tema que no podemos ignorar viendo el estilo de vida que llevan. Andy viajando a todo lujo en Japón, José Ramón con las mansiones en Houston, y ahora es el más chico ya viviendo en España estudiando en la prestigiada Universidad Complutense de Madrid. ¿De dónde sale el dinero para ese tren de vida? Todo eso cuesta millones de pesos. Y recordemos que López Obrador no recibe la pensión de expresidentes, porque él mismo la eliminó.
2: Ya no hay pensiones para los expresidentes.
4: Y hasta donde sabemos, hoy no tiene un empleo. No tiene ahorros. Él mismo presumía que no tenía cuentas bancarias y que solo cargaba con 200 pesos en la cartera.
2: No tengo, ya les dije, cuentas de cheque. No tengo tarjeta de crédito. Miren lo que traigo.
4: Y de sus hijos o su esposa, pues tampoco hay registro de que tengan trabajos o negocios que justifiquen esos lujos. Entonces, las cuentas simplemente no cuadran y aquí hay algo que huele muy mal.
2: Las pruebas ahí están. Los números nunca mienten. Es cuestión de querer ver la verdad. Y otra vez, simplemente no cuadra. No se pueden dar ese estilo de vida diciendo que viven solamente con su sueldo. Y otra vez, el problema no es que lleven una buena vida. Aquí el problema es...
5: Hay peor cinismo que jugar al humilde mientras disfrutas de los lujos que tanto criticas. El hijo de López Obrador estudiando en Madrid. El hijo de Adán Augusto estudiando en París. ¡Qué gusto me da ver jóvenes como yo que tienen la oportunidad de estudiar en el extranjero! Con educación de primera, no como la de México. Pero vamos a ver qué escuelas están construyendo sus papás, los políticos en turno. Escuelas que dan vergüenza, con maestros mal pagados que protestan constantemente mientras ellos mandan a sus hijos a vivir al extranjero. ¡Qué comodidad! A un país donde sí hay educación de primera, salud de primera y aparte seguridad que nunca vamos a encontrar en México. Estos rateros nos están saqueando el país. Ya dejemos el fanatismo político de una vez por todas, seas del PRI, seas del PAN, seas del Movimiento Ciudadano, seas de Morena. No sigamos permitiendo este robo y levantemos la voz de una vez por todas. ¡Qué raro, ¿no?
0: Vale. Bueno.
1: ¿Llamadita?
0: Ahí está. Los podcasts famosos. Sí.
1: Se fue. 235-8000, 235-8002 en El Paso. Ahí están las líneas telefónicas.
0: Sí. Gracias por estar con nosotros esta mañana. Calibre 800, el mejor noticiario de la radio, está al aire. Bueno.
1: El Turi nada más tiene lo de el camión de personal incendiado.
0: Uh-huh.
1: Y nada más, ahí te quedaste, mi Turi.
0: Sí, es que estuvo tranquila la noche. Nada más esa riña que te di que con un lesionado a cuchilladas que comentó Fernando. Pero no hay otra cosa, estuvo tranquila la noche. Tráfico tranquilo también. Tráfico tranquilo.
1: Los puentes.
0: Tranquilos también, déjenme les doy rápidamente un reporte actualizado de los puentes internacionales esta mañana. Puentes internacionales, Puente Santa Fe, el Puente Paso del Norte, el de la Juárez, como lo conocemos, medio puente, poquito más de medio puente, sin fila para pagar en este momento. También para cruzar a pie, hay trafiquito leve. El puente de la línea express, recuerde que abre hasta las 8 de la mañana. El puente de Zaragoza, ya está el puente lleno, ya la línea está hasta los 4 altos. Puente Guadalupe Tornillo, tranquilo el puente Guadalupe Tornillo. El puente libre, nada más hasta las Astabanderas. Y por Pérez Serna, ya está llegando a la avenida Universidad. Ahí está el reporte de tráfico. En los puentes internacionales, tranquilos hasta este momento. Le doy un recorridito, cómo no, con todo el gusto del mundo.
1: Antes esta llamadita.
0: A ver.
1: El Paso.
6: Sí, Carlitos, buenos días. Oiga, ¿Ule? En la mañana mencionaba uno que fue allá por la Gómez Morín, Colonia Gómez Morín, creo.
0: Ajá.
6: Y luego a otro, el que falleció en el hospital, ya son dos. y luego hay otro que lo encontraron sus familiares, que ya tenía días de desaparición desde el 23 de agosto, y el día de ayer también lo encontraron en un domicilio ahí, en unos tapios.
0: Válgame, andamos mal entonces.
1: No, pero el que mencionamos ya ayer es el que lo habían manejado como suicidio, que murió en el hospital.
6: Sí, pero aparte hay otro en la Gómez Morino, ese sí fue un baleado.
0: ¿Ya se murió también?
6: Sí, que ya se murió por primera vez.
0: Uh-huh. Ya se murió.
6: Y aparte un joven de apellido, creo que Hernández, no me acuerdo, lo pasaron en la mañana. También ese es otro, entonces sí, ya son varios.
0: Válgame. Te pongo
6: pero
0: burro.
6: Bueno,
0: okay.
6: Ahí le seguimos buscando, buenos días.
1: Órale.
0: Órale.
1: Gracias. Órale. Ahí le damos la revolcada.
0: La revolcada. Pero no. ¿Y Fernando? Ya no nos quiere.
1: Ah, mira, acá Inframundo me dice, Motel La Caleza, un muerto casi a medianoche.
0: ¿Motel La Caleza?
1: En el Motel La Caleza. Falta ver si es
0: Bueno, vámonos al corte porque los federales no deben de faltar y el señor Yoshida ya me está dando carrilla.
1: Ah, órale.
0: Vamos, vamos, vamos, vamos, vamos, vamos, vamos, vamos, vamos, vamos.
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2: 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Preciosas, ¿qué? Hermosas, ¿dónde? 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
2: 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Pues ya nomás pónganlas unas lucecitas, unos foquitos y que se vean unas fuentes danzarinas, miles y miles de litros se pierden de fugas de agua en todos, muchas colonias de la ciudad. 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

0: Este sábado a las 7
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2: Adiós. Andamos. Ayer me receté el juego de Cuauhtémoc contra Chihuahua.
3: Ah, sí. ¿Se lo quemó, señor Yoshida?
4: Sí, sí lo vio. Qué padre.
3: Muy bueno.
2: En el 44.2.
4: Ajá.
2: Muy bueno.
3: Muy bueno el jueguito.
4: Hay algo, lo bueno es que hay algo para entretenerse, ¿verdad? Y no se acaba tan tarde como los de acá.
3: Sí, igual.
2: No, pues igual. Este se acabó como a las 10:30. No, antes como 10:15, ¿no, Carlitos?
3: No.
4: Sí. A ver, aquí tengo una llamada.
3: Sí, más o menos, como 10:30, 11.
4: Una llamada, a ver si es para usted. Buenos días. No. Díganos.
5: Buenos días. Una pregunta para el señor Yoshida.
3: A ver.
4: Échale.
5: Nada más, fui a comprar un tónico de vida y ahora sale una señora, una viejita en la portada. Nos pregunta el señor Yoshida que si es el mismo y no sabe igual. Está, bueno, pues no tiene sabor, ¿verdad? El otro estaba dulcecito. Pregúntele nada más a eso, mi Tony, gracias.
4: ¿Dónde lo compró? ¿Dónde lo compró?
5: Ahí en el centro, en la Lerdo.
4: Ok.
5: Ya tengo años comprándolo, pero me dijo la señorita que era lo mismo, pero que no estaba dulce y que, pues de todas maneras, véndamelo. Pero sí, no está dulce, está difícil, no sabe a nada, no tiene sabor.
4: Ok, sí, ahí le contesto.
2: Ver eso porque realmente no me han informado al respecto. Y como estamos contra la piratería, me están metiendo mucho producto y dicen que son de Yoshida.
4: No, pero este dice que trae la cara de una viejita. La botella.
2: Pues sí, eso es lo más curioso.
4: Ah, caray. A ver.
2: Y ahí en Monarca son, deben ser puros paisajes.
4: Mire.
2: Pero déjame investigar eso, a ver qué.
4: Investíguelo, a ver si no le están metiendo algún trabajador focha ahí. Pues sí.
2: Suele suceder en las mejores familias. Pasa.
4: Sí, suele suceder. Sí. Bueno, investigación abierta del Biovida.
2: ¿Cómo?
4: La investigación abierta está en este momento, ¿verdad?
2: Fíjense que son los que más, los pacientes son los que más nos indican el camino cuando ha habido robos en las tiendas o algo. Los pacientes son los que dicen,
4: ¿va?
2: Los clientes son los que dicen, oiga, no me dieron recibo aquí, no me dieron recibo allá.
4: Ah, mire.
2: Aquí me están dando otro tipo de producto o algo y se los agradecemos.
4: Tónico. Entonces, de la vida. Así se llama Tónico de la Vida Yoshida. Suplemento alimenticio.
2: Tónico de vida se debe llamar.
4: Ese se llama Tónico de la Vida Yoshida.
2: Ah, caray.
4: Suplemento alimenticio. Uh-huh. Ahí está la botellita. Es rosa.
2: A ver.
4: Aquí me la mandaron, la foto. Sí. A ver qué me
2: necesitamos dice. Necesitamos investigar eso porque sí está.
5: Ahí le mandé la foto, guáchela.
4: Ya la regresé, ya la vi.
2: Gracias, le agradecemos mucho.
5: Entonces no me lo tomo, sí me lo tomo.
4: Pues lo más mire, que le pueden si ver.
2: Es natural, tómeselo, mal no le hace. A mí me preguntan por muchos productos de otras marcas y todo. Ajá. Le digo, si es natural, aprovechenlo. Porque realmente, si no lo aprovecha, lo desecha, siendo natural. Qué mejor que sea producto de nosotros, así nos apoya y nosotros le damos esa confianza que le hemos dado durante tantos años y es realmente ese es nuestro propósito, servirle lo mejor que se pueda y mejorar nuestras fórmulas para que pueda tener mejores resultados.
4: Claro.
2: Y eso es lo que estamos haciendo siempre.
4: Uh-huh.
2: No nomás hacer un producto y ya.
4: Así es.
2: Por ejemplo, está viendo la fibra Monarch Fiber.
4: Le estoy mandando
2: y está buenísima,
4: la foto, señor Uchida. Le estoy mandando la foto en este momento a Julio para que
2: okay, perfecto.
4: Nos diga si. Sí, sí, es.
2: Él me la hace llegar.
4: Uh-huh. Así es.
2: Sí. No, pero tengo que ir de todos modos a ver qué está pasando ahí, porque

0: 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No creo que se estén aventando un hit de esos,
1: un tiro de esos,
0: ¿verdad? O un foul.
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2: Hay una llamadita aquí del paso.
1: Yoshida se ha caracterizado siempre por vender productos de excelente calidad. Adelante con la llamada.
2: A ver el paso.
1: Y a muy buen precio. Adelante.
3: Buenos días.
2: Buenos días.
1: Sí.
3: Yoshida. Hace como una semana fui a la tienda que está en Ramón Rivera Lara. No sé quién es la persona que está ahí. Es un señor así que parece la Yoshida. Pero es muy alto de alto. La cliente, yo quería comprar otro producto. Ya no me dio la opción porque luego no me cortaba la compensación. Y él mismo la cariendo y como más que nada decirle a la señora que él hace su esfuerzo, pero a veces el tranque tiene bastante orden y no le responde.
1: Gracias. Okay, gracias. Bueno, ahí queja para...
0: No lo escuché, ¿qué pasó, Tony?
1: Ah, es una queja para el personal de la Rivera Lara. Que...
0: ¿De Pradera?
1: No, de Pradera, que no le dio no le dio otras opciones y que no lo atendió muy bien. Bueno, ahí está. Échale un jalón de orejas al Fabiano, no sé
0: qué. No, sí, todos. No más puras porras, sino...
1: Puro aplauso.
0: Hay
1: claro.
0: Contras y tenemos que aprender aún de lo malo que se
1: de
0: hace.
1: De la crítica, claro.
0: Fabián nos escucha siempre, ojalá y esté tomando cartas en el asunto, o ojalá no sea él el señalado, pero esperemos que no.
2: Un malentendido.
1: Ah, pudiera ser.
0: Sí, siempre hay, recordemos que estamos trabajando con personas sensibles.
1: Claro.
0: Y pues tenemos que afrontar esto. Sabíamos desde un principio que una persona con problemas se sensibiliza mucho y está en su derecho.
1: Claro.
0: Está en su derecho y estamos para apoyar tanto a la empresa como a nuestros clientes.
1: Claro.
0: Porque tienes que hacer un equipo, entonces esperemos lo mejor.
1: Claro. 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
1: 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Y si hay alguna queja como estas que se acaban de presentar, júrele usted que las van a atender de manera inmediata, ¿verdad? 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
0: Y son contadas las quejas, créamelo.
1: Sí, no, claro. Mire, todos los negocios.
0: Y son muy bienvenidas, porque aprendemos también de esto y nos da la oportunidad de evitar que se siga expandiendo, créamelo. 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
1: ¿Qué frase clave?
0: Con la palabra clave, haciéndole justicia a Carlitos. Llevó el horny.
1: Vámonos. Carlitos llevó el horny. ¿Ya dijo?
0: Así como le dijimos la otra vez, habiendo tan buen correo, hay que darle mérito ahora, Carlitos.
1: Ya está.
2: Llevó el horny. Ahí está.
1: Muy
2: 20%.
1: Bien. Un mensajito, querido amigo.
0: Gracias. Mire, qué complicado es vivir en una ciudad tan problemática como la nuestra. Por un lado, la terrible contaminación, los baches, el alto costo de la vida. En fin, una serie de situaciones que nos angustian de alguna manera u otra. Es cierto que no siempre conocemos los detalles de nuestro futuro, ni sabemos lo que nos espera. Vivimos tiempos de incertidumbre y en cada aspecto de nuestra vida estamos rodeados de desafíos. Y es cuando en ocasiones nos llega el desánimo y hasta nos sentimos frustrados. Quizás hasta lleguemos a poner en tela de juicio la existencia de Dios. Y tristemente, en esos momentos sombríos, Satanás nos susurra al oído que nunca vamos a lograr el éxito, que todo lo que hagamos no tendrá ninguna validez, menos un resultado favorable a nuestras aspiraciones de que todo mejore. Vemos alarmados las terribles calamidades de estos últimos días de las fuerzas naturales, que nos muestran qué tan pequeños somos. Y no solo eso, sino también vemos cómo se repite la historia y de un pueblo que se aparta de Dios, no solo va a sufrir las consecuencias, sino también el castigo vendrá si no nos arrepentimos. Por supuesto, nuestro corazón es justo ante Dios, la adversidad nos enseñará, nos ayudará a sobreponernos a nuestra naturaleza carnal y nutrirá la chispa divina que hay dentro de nosotros. Y es que si no fuera por la adversidad, no sabríamos en qué estamos fallando, mucho menos de qué nos tenemos que arrepentir, porque cada vez que nos golpea la calamidad, tenemos la obligación sagrada de ser mejores en todos los aspectos, y más que todo, hacer cambio en nuestras vidas para que no tengamos que sentir el peso del castigo. La noche está avanzando y se acerca el gran día. Desechemos pues las obras de las tinieblas y vamos a vestirnos de luz para que nada ni nadie nos opaque, menos que nos aparte del camino recto. Y un llamado a nuestras autoridades, no nos den un pan ni un trago de agua a una ciudad hambrienta de seguridad y justicia. Mejor denos la confianza para poder seguir el modelo de Dios de oír y prestar atención a la verdad divina que nos ayudará a cimentar un fundamento espiritual y personal que nos llevarán a ser mejores en todos los aspectos y sobre todo ser mejores ciudadanos, y hagamos una reacción en cadena para que podamos tener nosotros los mejores sentimientos y cese la delincuencia y bajen los crímenes tan abominables que en días o en años pasados teníamos. Entonces, un exhorto a cada uno de nosotros que hagamos nuestra mejor parte para que vivamos en un mundo mejor. 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Voy a estar ahí en 209 Turmesa de las 10:30 a las 2 de la tarde ahora, porque vamos a trabajar en otras cosas que nos están demandando. Entonces, Chuy está en el 181 North Zaragoza, ahí va a estar Chuy. Julio está en la Manbus, Esteban está allá en la Edgar Paz, y ¿quién me falta?
1: Julio.
2: ¿El Julio?
0: Julio. El Julio en 12,400 Manbus.
2: Okay. ¿Y en Quianzas?
1: ¿En Casa Grandes?
2: ¿En Quianzas?
1: ¿En Casa Grandes qué?
0: En Casa Grandes está la esposa de Shui, está un empleado. El Shui anda acá supliendo el alumno un ratito, pero aquí va a estar Shui.
1: Ok, perfecto.
0: Así es, pues que muchas gracias por todo y les agradecemos infinitamente la preferencia que nos han dado durante 37, 38 años ya. Y lo hacemos con mucho gusto y con mucho amor y mucho respeto.
1: Muy bien. Un abrazo, gracias, señor Yoshida. Cuídese mucho.
0: Hasta luego, bye.
2: Gracias, señor Yoshida.
1: Okay. Aquí déjeme... Le digo...
2: Carlitos llevó el Horny, es la frase clave, con el 20% de descuento hoy.
1: Hoy. Buenos días, yo los escucho por Facebook, pero hace días no puedo, se cayó el sistema. ¿Dónde puedo escucharlos que no sea por radio? 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
2: Llamadita del
1: paso. Haga cuenta que nos está escuchando en donde sea.
2: Buenos días.
4: Sí, buenos días.
1: Sí.
4: Sí. No, antes que nada, un saludo, señores, ahí a todos y felicidades por su programa. Oye, Tony, ahí, Carlitos, Alencho, al querido maestro, un comentario. Mira, pues sí, yo soy de, vivo acá en El Paso, pero orgullosamente nací, crecí en Ciudad Juárez.
1: Ajá.
4: Oye, qué feo está el centro, con respeto a las
1: autoridades. Una porquería.
4: Qué feo está el centro, apesta, un desorden, ahí parece un tianguis, y luego ya hay la colonia Hidalgo llena de baches, o sea, totalmente abandonada. Pero escucho a Pérez Cuella y a esta señora Andrea Chávez, así que dicen que andan haciendo, visitando todo el estado, pues que vayan ahí al centro, que vayan ahí a la Hidalgo, que vayan a todas esas áreas donde cómo están destruidas totalmente. Si no pueden con el centro, ¿cómo van a poder con Chihuahua? Y me refiero a Andrea Chávez porque ella también podría exigir recursos. Podría exigir que se arreglara mejor el centro porque supuestamente es su ciudad. Pero si no puedes, ¿cómo van a poder con todo el estado de Chihuahua, mi Tony? No sé qué piensan ustedes. Gracias por dejarme participar.
1: Gracias. No, el centro ha sido uno de los principales problemas de la ciudad en los últimos años. Mucho problema el centro, sucio, maloliente. Hay quienes trataron de decir, yo también, asqueroso, asqueroso el centro. Bueno.
2: Horrible. Y eso que nada más, y eso que nada más entró a la colonia Hidalgo, si le sigue dos, tres callecitas más y se pasa otra colonia y va a decir lo mismo.
1: A ver, para ir a corte, dejar que dice Carlos.
5: A ver. Ahí le va una trivia. ¿Qué hace el gobierno de México cuando siente que le llega el agua al cuello? ¿De qué se ponen a hablar López Obrador y Sheinbaum cuando no encuentran cómo zafarse de un problema? García Luna. Hoy la presidenta le dedicó la mañanera a García Luna. No que hubiera hecho una referencia, una crítica a García Luna, a Calderón, no, pues eso es cosa de todos los días, no. ¿De qué tamaño será la desesperación de la presidenta que hoy no dijo ni una sola palabra de Sinaloa, no dijo una sola palabra de Rochamoya, de Insunza, pero en cambio llevó al jefe de la unidad de inteligencia financiera a hacer una larga exposición sobre Genaro García Luna, sus socios, sus cuentas, las propiedades incautadas por Estados Unidos?
6: Primero mostrar la hipocresía de quien en su momento defendió a García Luna y posteriormente, y que ahora no quieren hablar de ello. Fíjense nada más, no solamente son los delitos que cometió por su vínculo con grupos delictivos cuando estuvo al frente de la guerra contra el narco, o la supuesta guerra contra el narco de Felipe Calderón, sino después que se dedicó a negocios corruptos. ¿Por qué no se habla de eso? ¿Por qué ya no hablan de eso? Porque sí acusan ahora de supuesto narcogobierno, ¿verdad? Pero ahí se ve su hipocresía.
1: Ahí está. A buscarle por otro lado, porque, hijo de su...
2: ¿A revivir?
1: Sí.
2: ¿A revivir a García Luna?
1: A revivirlo, sí, pues ahorita ya urge. Vámonos a corte, ¿no? Y luego regresamos.
2: A ver si aguantó la llamadita de Juárez. Buenos
1: días. A ver. Bueno,
2: no aguantó.
1: Mi Tony ya comentó acerca de los amigos de Andy y lo de las refinerías. Sí, parece que se inició ya una investigación profunda de la Secretaría de Hacienda y la PGR contra los amigos de Andy y de lo de las refinerías. Ese amigo, dice, tiene razón ese amigo Tony, el centro y el chamizal dan tristeza, todo abandonado, sucio, se agüita uno cuando cruza del paso, pues no cruce, diría Claudia, va, si está muy feo lo que estamos haciendo, pues no venga, ¿no? ¿Será? Bueno, ¿así? Vámonos, pues sí, así se salen muy, muy fácil de las cosas, ¿verdad? Así se salen muy fácil. ¡Sas! Ya salió el nombre de Andy. A ver, ¿qué dice esto? A ver. Nada, rápido.
5: Que entre las evidencias, la Fiscalía General de la República mencionó dos nombres muy importantes en la investigación del huachicol fiscal. Andy López Beltrán, el hijo del expresidente López Obrador, y un político de Tabasco, haciendo referencia a Adán Augusto López, el senador de Morena, que cuando fue gobernador de Tabasco puso como secretario de seguridad al líder de un cártel, el cártel de la Barredora. Esto lo confirmó el abogado del contraalmirante Fernando Farías al término de la audiencia. Escuche usted.
7: El Ministerio Público verbalizó esos nombres y que ya se los puso en conocimiento a la juez. Dos nombres, uno tan relevante como cuando se atora un buque en Guaymas y uno de los testigos dicen que le van a hablar por teléfono a Andy para que lo destrabe, es decir, que Andy le va a hablar al secretario de Estado de la Marina para que lo destrabe. Y el otro es un testigo protegido con el dato de Santo cuando habla de que quien tiene conocimiento de que los muelles donde llegan todos los barcos, el muelle 289 y 290 pertenecen a un compadre o amigo de un político muy importante.
8: ¿Cómo quién?
7: Sí. Pues uno de Tabasco.
5: Mónica Gámez, esposa del contraalmirante Fernando Farías, calificó de injusto el fallo de la jueza contra su marido. Criticó que en su caso se esté aplicando una justicia selectiva, porque dijo que Fernando Farías va a tener que permanecer en una cárcel hasta que se le dicte sentencia. Pero a otras personas de alto perfil que se mencionan en el expediente, se les ha respetado la presunción de inocencia y ni les han llamado a declarar. Entre ellos, Andy López Beltrán y Adán Augusto López.
8: ¿Y personas igual que él mencionadas en la carpeta? Como Andy, como Ana Augusto, etcétera, etcétera. ¿Por qué a ellas sí les aplica presunción de inocencia, pero en libertad? Y porque a mi esposo y a otros que están ahí en el altiplano, presunción de inocencia, pero en la cárcel. En una ocasión, la presidenta Claudia Sheinbaum dijo al secretario Rafael Ojeda no se le investiga porque él denunció, ¿no? Ahora que mande a hablar al tío y que diga quién realmente le avisó a él.
1: Ahí está. Híjole. Y luego, sí, ahorita les doy a conocer este asunto de la del huachicol, donde sí ya se mencionó a Andy y se mencionó también a Dan Augusto. Al rato se los platico. Vámonos al corte, regresamos.
2: Ahí volvemos. Uh-huh.
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0: Bien, son ya las 8 de la mañana con 16 minutos, 8 con 16 minutos, que no se le haga tarde, que no se le haga tarde. Anoche nos están reportando que una barbería en la colonia Los Parques se incendió, generando daños materiales, pero sin personas lesionadas. Fue alrededor de las 9 de la noche con 2 minutos cuando el dueño del local, ubicado sobre Vicente Guerrero y la calle Parque Juárez, pidió ayuda a las autoridades debido a que el negocio denominado Invicto Barber Shop se estaba quemando en el área del techo. Allí acudieron los elementos del heroico colegio, del heroico cuerpo de bomberos y una de las unidades ligeras para sofocar el fuego, el cual tuvo su origen en un aire evaporativo que estaba en la parte superior y que aparentemente se quedó encendido. Jorge le dijo a los policías y bomberos que comenzó a percibir olor a quemado y se dio cuenta de que el techo del local se estaba quemando, pero ya estaba cerrado al público. Afortunadamente, no se reportan personas lesionadas. Incendio en una barbería. También nos están reportando el incendio de dos vehículos en desuso que se encontraban dentro de un terreno ubicado en la colonia Valle Dorado. Se incendiaron anoche, situación que desplazó a bomberos y policías del Distrito Sur. El fuego dañó una camioneta GMC 3500 y una Nissan 1500 roja que se encontraban en los patios de la empresa Recaxa, ubicada en las calles Tehuacán y Nayarit, cerca de la carretera Panamericana, hasta donde llegaron unidades de la Policía Municipal y de bomberos, quienes fueron recibidos por el dueño del inmueble. Aparentemente, una de las camionetas ardió por una falla en el sistema eléctrico y el fuego alcanzó otra que estaba en desuso, pero no se reportan personas lesionadas. En este hecho, se descartó la posibilidad de que fuera un acto criminal, determinando que se trató de una falla mecánica. Uf. Bastante movidito para bomberos anoche, sí. Y esta madrugada.
3: ¿Y Fernando?
0: ¿Y el Fer?
3: Sí está, porque anda en el 44, sí, sí trabajó. Pero con nosotros, ya te pagué, Fer. Bueno, oye, pues ahora resulta que no encuentran al secretario de Marina de López Obrador. Ya lo notificaron que se presente a declarar, pero no saben dónde vive.
9: La Fiscalía General de la República no pueden encontrar al secretario de Marina de López Obrador, Rafael Ojeda. Está ilocalizable. Una jueza federal lo citó para que declarara como testigo en el caso de la megarred de huachicol fiscal encabezada por sus sobrinos en la propia Marina. Pero el Ministerio Público del Gobierno reportó que no lo encontraron, no le pudieron entregar el citatorio. La presidenta Sheinbaum ha salido varias veces a defender al secretario de Marina de López Obrador. Dice que no hay pruebas en su contra. Asegura que él fue el que denunció todo. Pero en el expediente de declaraciones de un testigo que afirma que el secretario de Marina sí sabía del contrabando de combustible, que sí sabía lo que pasaba en las aduanas bajo control de la Marina. Por eso lo citaron a declarar. Se pidió que acudiera a la audiencia de ayer, en la que fue vinculado a proceso su sobrino, el contralmirante Fernando Farías, acusado de encabezar la megarred de huachicol fiscal, pero no acudió. Esto lo dijo Epigmenio Mendieta, el abogado del contralmirante Farías, hoy que lo entrevisté en W Radio.
10: Y entre los testigos que ofreció esta defensa, pues es claramente un testigo que para nosotros es clave. El ex secretario de Marina, José Rafael Ojeda Durán. Y la finalidad es, Carlos, de manera muy sencilla, o corrobora la versión de la fiscalía o corrobora la versión de Fernando. Porque Fernando dice que él tuvo conocimiento del tema del huachicol, se giraron los oficios correspondientes y la respuesta que tuvimos nosotros en la continuación de audiencia, cuando tendría que haber llegado, pues entonces pues no llegó. y la respuesta que tenemos por parte de la Fiscalía General de la República es que no lo localizan porque no conocen su domicilio.
9: ¿Y esto lo convierte, le van a poner una multa o lo van a volver a citar? O sea, ¿cómo funciona?
10: Sí, lo tienen que volver a citar. Existe, en caso de incomparecencia, los medios de apremio que tiene tanto el Ministerio Público como el juez para hacerlo comparecer. Pero además, esta es una decisión que ya dictó la juez, es una resolución legal. Y las decisiones que dictaron una juez, pues no se pueden revocar.
3: Ay, Dios mío. Y sobre lo de Andy y Adán.
9: Hay dos nombres que queman en la investigación de Huachicol fiscal. Los dos nombres están en el expediente y por eso ayer la Fiscalía General de la República, del propio gobierno, tuvo que mencionar los dos nombres que queman. ¿Cuáles son esos nombres? Andy López Beltrán y Adán Augusto López, el hijo de López Obrador y el secretario de Gobernación de López Obrador. Y sí, la Fiscalía de Sheinbaum tuvo que mencionar lo que dicen los testigos de la red de Huachicol fiscal en la Marina. Cómo Andy y Adán Augusto movían sus influencias para que pasaran los buques con Huachicol. Lo mencionó en la audiencia de ayer, donde vincularon a proceso al contraalmirante Fernando Farías Laguna, sobrino del secretario de Marina de López Obrador. El abogado del contraalmirante Farías platicó cómo el Ministerio Público de la Fiscalía General de la República leyó textualmente las declaraciones de dos testigos que mencionan en la trama de la mega red de Huachicol fiscal a Andy López Beltrán y a Adán Augusto López.
10: Sí aparece el nombre del senador de la República, Adán Augusto López Hernández, lo menciona un testigo, Santo, y después aparece otro testigo que es JCSP, y él menciona el nombre de Andy, efectivamente, el hijo del expresidente de la República.
9: Cuando en la audiencia que acaba de pasar, la Fiscalía General de la República está haciendo esta síntesis que usted me dice, ¿no? Este compendio de las declaraciones, ¿menciona lo de Adán Augusto López?
10: Sí. Sí, sí lo menciona. Son declaraciones textuales y las leen textualmente, Carlos. Igual leen textualmente el contenido de la declaración de JCSP. En los dos casos...
9: El testigo JCSP es el que menciona Andy.
10: Efectivamente, que es... El testigo JCSP estuvo en la aduana de Guaymas.
9: Ya. ¿Qué es lo que dice de Andy este testigo?
10: Cuando se complica la operación para que entrar y salir un buque, la narrativa que hace el testigo es que tiene comunicación con alguno de los marinos, concretamente con Solano, y le dice, oye, esto ya se complicó, dice que ya se convirtió en un despapalle, y finalmente le dice, a ver, no pasa nada, díganles que Andy le va a llamar al secretario de Marina para que destrabe esto. Es un tema de Andy.
3: Ay, chiquitos, hermosos muchachos. Bueno, ¿tienes llamada? Carlitos.
0: No, estamos bien.
3: Ah, ok. Estamos así bien. La cosa. Ay, Dios mío de mí. Ahí está la información que se da acerca de esta situación. Yo creo que tiene mucho de fondo este asunto, porque ahora van contra empresa de los amigos de Andy. La Secretaría de Hacienda y Crédito Público pidió ejercer acción penal por delitos fiscales contra los dueños de Portacelis Gas and Oil de Tabasco, una empresa vinculada con Jorge Amílcar Olán, amigo de Andrés Manuel López Beltrán. Yo creo que ahí Claudia Sheinbaum le está apretando las tuercas al presidente, al expresidente. Yo siento, no sé.
0: Está dividido. A mí está se me ya hace dividido. Que Morena está dividido.
3: Muy dividido entre los andresistas y claudistas.
0: A ver, llamadita.
3: Y ahí
0: de Juárez.
3: Se están armando los cocolazos muy suave. Adelante.
0: Buenos días, Juárez.
11: Te están embobando.
0: Ah, sí. Ah, mira, sí. Ya cambió de teléfono.
3: Maru también. Sí, pues ahorita que puede todavía comprar fichas de 100 pesos. Bien, ya te gastaste como 3. A ver, mensaje Vox.
12: Échale, mi gente, échale. Buenos días por ahí a todos los de la mesa, mi Fer. Oye, mi Tony, pues empezamos ahí a... Apenas iba a comentar algo del centro, hombre, de Que sí, está muy gacho ahí, luego las banquetas no están todas tapadas, no pueden ni caminar porque tienen ahí los trabajadores de verduras y todo, tienen tapado, hombre, tienen muy gacho.
3: Una porquería.
12: Aparte de la calle, ¿verdad? Que está mal hecha. Y pues hay que enfocarnos ahí, a ver si nos escuchan y luego sales tú con tu loretito, hombre.
3: No, no, pues
12: ya déjales de tirar pedradas, hombre, ponte, concéntrate aquí, a los de aquí, a los de Juárez. ¿Qué le andas haciendo ahí a caso a aquellas gentes, hombre, dándoles cabida? ¿O qué es el pago? ¿O qué? Si no hay, no hay salario, ¿qué onda? Comenta.
3: Ma, viejo loco, tragachanclas de cartero viejo. Bueno, otro mensaje Vox.
0: A ver.
13: Buen día, Tony. No, hombre, estos de huachicoleros ya no hayan la puerta. Ya no hayan cómo embarrar a los demás para que no, no los investiguen tanto. Pero no, ya les va a caer la voladora. A ver, aquí no dicen que han encontrado, ¿verdad? En esos patios que están en la Ciudad de México, en la Miguel Hidalgo, ¿verdad? Porque no han dicho todos esos transportes que tenían ahí sin registrar. Pero como es pan, no lo dicen, no lo dicen, pero tienen, de ahí vivían muchos panistas del huachicol. Por eso tenían tanto dinero y tienen todavía los paraísos fiscales. Pues a ver qué pasa, pero no, quieren embarrar a otros porque no quieren que los investiguen tanto. Gracias.
3: Gracias.
0: No.
3: El Centro Histórico de Ciudad Juárez es uno de los más feos de la República por años. En 1983 que llegué a Juárez ya estaba así. Coincido en lo que se le debe meter recursos para tener un bonito, funcional y atractivo. Se ha notado desde que están en el poder los de la 4T y anteriores la falta de atención al centro de la ciudad. ¿Tienes llamada?
0: Sí, de Juárez. Buenos días.
14: Buenos días, ¿cómo están?
0: Suave, ¿qué dice?
3: ¿Qué pasa? ¿Qué dice?
14: Me acabo de levantar.
0: ¿Cómo?
3: Ah, ponle
14: un burro, carrito.
3: Sí, ¿cómo? Vándame.
14: Me quedé dormida.
3: Qué bueno, se lo merece, Gloria. Después sí, de hacer tanta tortilla de harina y chile relleno, se lo merece.
14: Sí, y tantos años levantándome a las 5 de la mañana, sí.
3: Válgame, pues ya, qué bueno.
14: No, bueno. En la semana sí me levanto temprano para irme a caminar.
3: Lo que pasa es que, como no le debe a Coppel ni nada, pues
0: duerme nada a gusto. Preocupa.
3: Duerme a gusto.
14: Sí. Uh-huh. Oiga, ayer los estaba escuchando al... ¿Quién era el que les habló para quejarse del lavado del carro? ¿El bombero?
3: ¿El bombero?
14: Oiga, el bombero. Tony, Carlitos, hay uno para lavar los carros aquí en contraesquina de Star Médica. No,
0: uh-huh.
14: Si lo ha visto,
0: ah, Carlitos. Sí, uno muy grandote.
14: Aquacar, algo así.
0: Sí.
14: Le cobran 130 pesos y es una chulada ahí para lavar los carros.
0: ¿A poco?
3: Ah, mire.
14: Sí.
0: ¿A poco nada es barato? Yo pensé que era caro.
14: No, Carlitos, el más barato, el más económico es de 130, creo 130 o 135. Y el que sigue es de 180 y así se va. Pero es una chulada para lavar ahí los carros y luego ya usted cuando ya sale de lavarlo, si quiere ahí lo detalla, ahí mismo lo aspira, ahí mismo lo limpia. No, está súper bien.
0: Ah, pero uno lo tiene que hacer.
14: O si usted quiere, pero la mayoría de la gente llega, lava el carro y así se va. A mí no, a mí me gusta detallarlo, ¿eh? Yo traigo mi trapito para detallarle el vidrio si le quedó algo, o limpiarlo por dentro, o aspirarlo ahí mismo, simplemente. Tienen las aspiradoras, una de cada lado y todo eso. Pero simplemente para lavarlos, Carlitos, está súper bien. Créame que se parecen mejor que a donde fue ayer este señor y que le cobraron 190 pesos, creo.
3: Está bueno.
14: Muy bien, Tony. Yo siempre quería uno así porque yo ya no puedo lavar mi carrito o la camioneta de mi nieta. Y cuando la traes, voy y la meto ahí, vámonos.
3: Sale luego.
14: De volada. Y está muy padre. Y sí, yo también cuando lo vi, yo pensé que era muy caro. Pero no, okay. Digo, el más económico es de 130, 135.
3: Perfecto.
14: Oiga, Tony, y mande. Alguien que ponga una escuela de manejo para que nos enseñen a torear los baches, ya es una cosa
3: terrible,
14: Tony. A ti, ayer ¿de veras? A mi hija, a mi nieta acá, quién sabe dónde iba. Pasamos por la Centeno. No, no, no, no, es una cosa terrible. Terrible de baches que hay por todos lados.
3: Uh-huh.
14: Acá abajo del puente de la Jilotepec ya necesita, urge un recarpeteado, Tony, ya.
3: Urge.
14: Urge, en
0: serio. No, pues toda la ciudad.
14: Urge que le pongan atención a la ciudad ya. Pobrecito de Juárez, está súper abandonado. Y lo que decía usted, el Chamizal, Tony, cuando el Chamizal había estado así, era lo cierto. Más bonito que es lo más bonito que tenemos aquí en Juárez. Uh-huh. Y ya están acabando con él.
3: Horrible.
14: Oiga, horrible. ¿Pero a quién le corresponde poner las tripas esas que regaban antes, Tony?
3: ¿Quién sabe?
0: Pues ahí se andan echando la pelotita unos a otros.
14: Pues dicen que es del municipio, de Parques y Jardines.
3: Pues debe ser. Debe ser.
14: Porque ya ve que le digo que yo camino aquí en el Parque Leréndira también, pues, uh-huh. Y ya todos los árboles se están secando ya.
3: ¿Sí? No, no, no, no, no hay atención de nada. Nada.
14: Pues le digo, cuando estaba armando, ya ve que ahí a un lado, cuando cruza uno del puente libre de aquí para allá, de allá para acá, está uh-huh. una fuente, Tony.
3: Sí.
14: Cuando estaba armando, cada vez así, siempre estaba...
3: Funcionó, Tony. Funcionó.
14: Uh-huh. Siempre estaba funcionando... Y bien limpio de ese lado, y ahora también, Tony.
3: Uh-huh.
14: Ahí en el consulado. No, no, es que sí, donde quiera. Es una secadera de árboles que da tristeza.
3: Ok.
14: Pero pues, ¿con quién nos quejamos? Con nosotros mismos.
0: El cambio ya se nota.
14: Sí, ya se nota. Bueno, que tengan buen día. Dios los bendiga.
0: Gracias.
3: Gracias.
0: Juárez.
3: A ver, buenos Juaritos.
0: Días. Sí.
3: Sí, buen día.
15: Buenos días, Tony. Buenos días, Carlitos.
3: Buen día, buen día.
15: Hablo para darle las gracias que ayer recibí la visita del señor Durán y del señor mire. Felipe, como él le dice.
3: Ah, mire, Felipe.
15: Y me trajo una pequeña despensa.
3: Ah, qué bueno.
15: Y gracias a la señora Teresa que me mandó 200 pesos. Yo ya no les había dicho nada, Tony, porque ya ve que todo lo que se me vino ayer, me recibí la sorpresa. Cuando iba llegando el doctor, él vio, yo le presenté a mi hija la que se le quemó. Es que la casa de ustedes, Tony, es de las de antes, que el patiecito estaba en medio uh-huh. y alrededor la casa. Entonces, uh-huh. yo a ella, que era la hija más chica, me dijo mi esposo, sepárala de ti y ponla allá antes de que él muriera. Uh-huh. Y fue todo lo que se ardió. No se alcanzó a quemar acá con la casa mía porque haga de cuenta que el patio lo separaba.
3: Uh-huh.
15: Pero sí quedó muy destruido de aquel lado y pues él le tocó ver lo feo, lo que yo no quería que vieran ustedes, le tocó. Pero de todas maneras, señores, les doy gracias a ustedes. Yo no sé qué está pasando con estos incendios. Porque yo no estoy colgada, señor. Yo mis cables, yo los tenía bien. Esas idas y venidas de luz, esas descargas, no sé realmente. Yo no culpo a nadie, yo nomás digo que su servidora siempre ha tenido la precaución de que todo esté dentro del orden. No me gusta que diga, ay, mamá, es que si no puede pagar el agua, cuélguese. No, porque el servicio yo lo estoy utilizando. Porque uh-huh. el servicio es para mí, no es para el vecino de enfrente, es para mí. Así okay. que, pero yo no me quejo, si pasó, por algo ha de ser.
3: Muy
15: Dios
3: bien.
15: Me va a dar fuerza para sacar adelante mi casa. Señora Tere, el donativo que usted me mandó, créame de veras, que lo estoy juntando para meter el cableado de mi casa. Dios me los bendiga y discúlpenme.
3: Cuídese mucho.
15: Gracias, cuídese. Tony, gracias, Carlitos. Porque
3: no, de qué.
15: El tiempo, gracias.
3: Gracias a usted. Mensaje de Vox.
16: Sí, buenos días a todos ahí.
0: ¿Ahora qué hicieron los padres?
16: A Carlitos, a Tony. Sí, yo creo que ya aquí se está viendo y se está desbordando toda la corrupción que hay en la 4T, ¿no? Lo resaltable, mi Tony, es que se esté dando ahorita cuando todavía está el gobierno en el poder, este gobierno. Eso es lo que se resalta, ¿eh? Que igual, a final de cuentas, como dice Carlitos, no va a pasar nada. como nada. Dice Loret, ¿no? Pues tiene, eso, es el judicial, es el juez, es, pues no va a pasar nada. Pero, o sea, lo que se resalta aquí es cómo está saliendo a flote todo en el mismo gobierno, ¿no? Y esperemos que sí se divida, que sí se divida todo Morena para que ya salgan. Porque realmente, pues, seguimos sentados esperando alguna buena propuesta, algún buen liderazgo de la oposición, porque no hay nada, nomás pues lo que sale y pues anuncia Loret, ¿no? Es lo único que tenemos contra los marranos corruptos de la 4T. Bendiciones.
3: Mira. Bueno, a ver, Ato, otro mensaje.
17: Tony, buenos días.
3: Buenos días.
17: Oye, dos cosas, Tony. Una, la que más me importa. ¿Por qué ya no suben los programas grabados en Facebook? El último es de hace como una semana. Antes los escuchaba así en la casa, ponía repetido el programa y los escuchaba. Ya no están subiendo los programas así ahí en los reels de Facebook. Y otra cosa, ese lugar de Aqua, si quieres lavar tu carro por fuera, pues está bien, está vara, pero lo disfrazan de lugar nice, pero en realidad si tú quieres aspirar tu carro, limpiarlo por dentro, limpiar tus tapetes y todo eso, lo tienes que hacer tú. O sea, lo disfrazan acá de algo chida, pero al final de cuentas tú eres el que tiene que limpiarlo por dentro. Si nada más lo quieres limpiar por fuera, sí vale la pena, pero si lo quieres limpiar por dentro, lo tienes que hacer tú. Entonces mejor pues sí, me meto 50 pesos más y que me lo detallen por dentro.
3: Claro, claro. Aquí el que está aquí con cerca de nosotros, muy bueno. Ahí sí, se los dejas y te dice, en una hora está, hora y media. Pero te hacen un lavado, hijo, bonito, por dentro, por fuera. Y todavía cuando te vas, ¿qué aroma quiere? Le, de carro nuevo. Ah, X. X,
0: sí,
3: X, X.
0: A tu gusto.
3: A tu gusto. ¿Qué pasó, Gaby Martín? ¿Qué traes? A ver, ¿qué nos dices,
18: Gaby? Para Calibre 800, nuestro director Tony Tirado. En este momento ando patrullando, voy pasando por la Coordinación de Seguridad Vial que encabeza el licenciado Jesús Manuel García Reyes, y hay una fila de personas que están esperando que abran lo que es la reja de las oficinas de la Coordinación de Seguridad Vial en lo que es Avenida Óscar Flores con esquina Teófilo Borunda, y vemos la cantidad, son las 8:20. No sé si abran a las 8 o abran a las 9, pero ya hay línea bastante, son aproximadamente como unas 60, 70 personas que están esperando, pues que abran la reja para ir a pagar sus infracciones aquí en la Coordinación de Seguridad Vial. Como lo dijo el presidente encampañado, las obras se notan. Por cortesía de Tamales Lupita, Gaby Martín Noticias.
19: El cambio no ya se nota, olvide.
18: Hoy Gaby, tenemos el pozole y en vivo el programa a las 10 de la mañana, ahí en la fondita de Gaby Martín. Buenos días.
3: Vámonos, mi Gaby.
0: ¿Pasa hoy muy el bien. Gaby de 10 a las 10?
3: Sí.
0: Ah, ok.
3: Sí, sí, sí. Sí, sí va a pasar. Sí, ¿cucu? Va a pasar el Gaby. Y ahí ¿cucu? Te va a ir a pagar tu... ¡Ay! Es una lana que... Has estado, mi Gaby. Ya te estamos esperando con tremendas uñas y un burrito, un plato de pozole. Algo, algo. ¿Cucú o qué?
0: Sí.
3: Vámonos, vámonos, vámonos, vámonos, vámonos, vámonos, vámonos, vámonos, vámonos, vámonos.
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2: ¿Qué oiga? No cantan mal las rancheras.
3: ¿Qué? ¿Por qué?
2: Allá en El Paso, Texas.
3: ¡Hágase
2: un favor!
4: Ahora sí se les armó a los funcionarios corruptos, abuelo.
5: Hágase para acá, mija, porque si Tony Tirado amanece enojado, apunta para todos lados. No nos vaya a tocar un municionazo.
2: ¿Qué? Municionazo con bache gigante, pero ¿dónde? De esos bonitos, ¿qué? Chulos, preciosos, cráter. Que no se crea que tienen dos días, cráter. No. Cráter. Tienen meses y meses. ¿Años? ¿Dónde? ¿Años? Cuando usted viene del freeway saliendo para ir al Puente Libre, no, hombre. ¿Qué barbaridad, en cuanto sube? Cuatro bachesotes gigantes, preciosos, hermosos, antes de llegar a las garitas del Puente Libre. Y los señores de bacheo allá en El Paso, no, de la ciudad, no, ni se preocupan. Han de pensar, son ternos federales. Pasan por ahí puros mexicanos. Que se frieguen. Que se frieguen todos sus vehículos. Y las suspensiones que truenen, nos vale un soberano cacahuate. Señores baches, señores baches. Y nadie se preocupa por taparlos.
3: Nadie.
2: Ay, señores. Ya le están copiando a los de Juárez, que no sirven para maldita la cosa. Así ustedes.
3: Igualitos.
2: Ay, Dios mío. ¿Qué vamos a hacer, licenciado?
3: ¿Qué vamos
2: pues
3: a
2: por lo pronto,
3: ¿qué?
2: Meterles de plomazos en las patas.
3: Dale,
2: a ver si se mueven.
3: Dale, les va. Dale, dale.
2: Fuego.
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7: 8 de la mañana con 46 minutos. 8 de la mañana con 46 minutos. A ver, tengo llamadita de El Paso. ¿Sí? Sí. Buenos días.
8: Buenos días, muchachos.
7: Buenos días, ¿cómo está?
8: Bien, ya regresamos bien cansadas.
7: ¿Dónde andaba?
8: Pues en San Francisco.
7: Ah, ok.
8: Ya estamos aquí.
7: Qué bueno.
8: Misión cumplida, Carlitos. Ahí les trajimos lo que nos pidieron.
7: ¿A poco sí? ¿Talla L?
8: ¿A poco no? Sí.
7: Ah.
8: Casi es mo.
7: Sí, sí, sí, sí, sí.
8: Sí, se ve mo.
7: Ok, perfecto.
8: Pero es talla L y patón y extra.
7: Sí, sí, sí. También pues usa talla S, pero la extra large le queda mejor.
8: Sí, sí, yo la vi, la perfectamente para usted, pero no, decidí la L.
7: Ah, qué bueno. Qué bueno, qué bueno.
8: Sí, sí. Ya nomás para ponernos de acuerdo a ver cuándo vamos.
7: Ándele, muy oye, bien.
8: Oye, ¿y Lencho dónde está?
7: Lencho traía correve y dile y no pudo venir hoy.
8: Ok. Pero va a estar ahí cuando vayamos, ¿verdad?
7: Sí, sí, sí.
8: Ok. ¿Y el profe también o ya no va a estar?
7: Sí, también viene el profe.
8: Ok. Ándele, pues nomás para les avisé porque estoy bien cansada de mis piernas.
7: Ándele, ok.
8: Caminamos mucho.
7: Ya me imagino.
8: Sí, bien cansada. Ándele pues, entonces ahí estamos en comunicación.
7: Sale, muchísimas gracias.
8: Ok, que tenga bonito día.
7: Gracias, igualmente. Bueno, pues aquí vamos a estar hasta las 11 de la mañana. 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Así es que bueno, pues ya lo sabe. 8 de la mañana con 48 minutos, 8 con 48, que no se le haga tarde. 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
1: Buenos días, Carlitos. Taquitos en la Mesa.
0: ¿Qué nombre?
1: Roberto Valadez. Sí, Carlitos.
0: Ya está.
1: Gracias, muchas
0: gracias. A ver, aquí entra otra llamadita. Buenos días.
2: Nora Chavira.
0: Sí. ¿Pero dónde?
2: Saúl Klinfeld.
0: ¿Menudo o pozole?
2: Menudo.
0: Menudo. ¿Nora?
2: Chavira.
0: Ya está, gracias. Buen día. A ver, aquí viene otra llamadita. Buenos días.
3: Sí, buenos días. A todos en la mesa, por favor. Meni Arroyo.
0: Arroyo. Ya está, Meni.
3: Gracias. Buen día, gracias.
0: 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Buenos días.
4: Buenos días.
0: Sí.
4: Menudo en la Saúl, por favor.
0: ¿Qué nombre?
4: Luz González.
0: Ya está, Luz.
4: Gracias.
0: Recuerda que tenemos pozole también en la Saúl Klinfeld y Eschmer. Buenos días.
5: Buenos días. Menudo en la Yarbrough.
0: ¿Qué nombre?
5: María Elena Mendoza.
0: Sale, gracias. Gracias. Buenos días. Bueno.
6: Buenos días.
0: Sí.
6: Menudo en la Yarbrough.
0: Sí. ¿Qué nombre?
6: A nombre de María Vargas.
0: María Vargas, ya está. Ya está. Gracias. Buen día.
7: Buenos días.
0: Sí.
7: Menudo en la Yarbrough, por favor.
0: ¿Qué nombre?
7: María Castro.
0: Ya está, María Castro, gracias.
7: Gracias.
0: Ya llegó Felipe. Aquí está Felipe, ya llegó, ya está aquí. Más por menos. 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Buenos días.
8: Llama.
0: Bueno. Bueno.
8: Nieves Ortiz en la Saúl, pozole.
0: Nieves.
8: Ortiz. En la Saúl.
0: Ya está.
8: Pozole.
0: Órale. Gracias. Buenos días.
9: Buenos días.
0: Sí.
9: Pozole en la Saúl Klinfeld, Gustavo Aguilar.
0: Gustavo Aguilar, ya está Gustavo, gracias. Buen día.
9: Buenos días.
0: Sí.
9: Juan Alemán en la Saúl Pozole, gracias.
0: Juan Alemán. Ya está, Juanito. Gracias. Órale, gracias, 235-8000, 235-8002. 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Y ya llegó Felipe. ¿Qué nos trae Felipe? ¿O va a hablar allá el jefe? 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
0: todavía seguimos con la promoción del Chinampa también, No, nada más que como aquí ya llegó Felipe y saludando a los carniceros. ¿Cómo se llaman los carniceros?
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8: 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Trinan de coraje. ¿Quién? Todos los vecinos.
9: ¿De dónde?
8: De la refinería Maratón.
9: ¿Por qué?
8: En El Paso, Texas.
10: Ahora sí se les apareció el chamuco a los funcionarios corruptos y nuevo huevones. Tony tirado se los va a escopetear, pero la escopeta cargada y les va a dar a la mendiga movida cabeza. Es que les va nomás.
8: Así es. Murillo Soto, siento malo con cáncer y con un chorro de enfermedades que ha generado la maldita gasera Maratón. Sí, hombre, la que está en El Paso, Texas, que cada rato prende unas flamononononones para liberar contaminantes, que es un gusto. 30 mil toneladas de contaminantes liberó otra vez. Se hizo una reunión para ver a ver qué habían liberado, qué es lo que tiene. No, hombre, la verdad es que nadie pela a nadie. Seguramente, mire, su mochadota, las autoridades. También en El Paso debe haber corrupción, ¿no cree usted que nomás en Juaritos? No, hombre. La gente está que trina de coraje porque el contaminante huele millas a la redonda. Y los señores de la refinería, sí, hombre, esa Maratón. Felices de la vida, ni responden, ni hablan, ni dicen nada. Billetes sobran, válgame. Andan haciendo las suyas. Nos los vamos a fusilar nomás por así, por cochinos, por cuercos marranos y arriscados. Ahí les va, así, a los del Maratón. Sí, señor, la refinería del Paso.
9: Marranos.
8: ¡Fuego!
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9: Bien, son ya las 9 de la mañana con 9 minutos, 9 de la mañana con 9 minutos. Seguimos avanzando y seguimos con las promociones del Chinampa también, ¿eh? Buenos días. 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
11: Bueno, ándele pues.
9: ¿Qué nombre?
11: Juana Ramírez.
9: Juana Ramírez. Ya está.
11: Gracias, Carlitos. Gracias. Dios bendiga.
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12: Fernando Franco, aquí todos en la mesa.
9: ¿Fernando?
12: Franco. Taquitos en la mesa.
9: Ya está, Fernando.
12: Bye.
9: Sale, gracias. Gracias. 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
13: Bueno, ¿y Tony dónde anda?
9: El Tony, ahí se conecta. Pero ya llegó, ya está aquí el ingeniero y viene con toda la gama de productos.
13: Así es.
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13: Bueno, vamos a empezar. Vamos a exponer aquí un mensaje del señor Grijalva de allá de Ciudad Madera, que ayer nos comentaba lo siguiente.
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15: 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Bueno, pues bendito sea Dios y gloria sea Dios, ¿verdad? Gloria, gloria a Dios. Ahí le mando la guía, ya lo pusieron, yo ando acá llegando a Juárez. Pero ya lo pusieron, ahí le mando la guía ya en este momento.
13: Eso pasó ayer, Carlitos.
9: ¿Ayer?
13: Sí, ayer. Y pues muy satisfechos de nuestro trabajo, de estar promoviendo el Melixir y con tantos resultados. Recordaremos que el primer testimonio muy muy elocuente fue el del señor Aguilera. Aquí lo vamos a pasar, que más o menos le sucedió casi lo mismo, un poquito más grave. Ese es el testimonio de Javier Aguilera, que presencialmente estuvo allí en Las Pencas hace ya como medio año, y pues agradecido con Dios nuestro Señor y ponderando mucho el uso del Melixir. Vamos a poner ahorita, bueno, vamos a terminar de explicar esto, en qué consiste, porque algunas personas nos dicen, bueno, pero ¿cómo funciona? ¿Por qué? Pues la explicación es muy sencilla, Carlitos. La situación es la siguiente. Es sí. Un alimento. Es un suplemento alimenticio que todos los seres humanos necesitamos en un momento dado, ya que los alimentos tradicionales, como la carne, el pollo, el pescado, y aún el pescado, los frijolitos y todo, carecen de estos fitonutrientes que vienen a incidir directamente en el tejido o en las células a nivel celular para activarlos y ponerlos a hacer su función adecuadamente, que pues han perdido en muchas ocasiones por la oxidación, por el paso del tiempo, y pues sí, vienen a activar todo y se refleja mucho en una buena salud, en un buen estado de ánimo. Cuando andamos un poquito chambones, enfermos por alguna cuestión, pues traemos la cara un poco cabizbaja, sin ánimos, pero mire, vea la elocuencia del señor de Madera, Grijalva, se apellida Roberto, y con gusto, si quieren, les proporcionamos el teléfono para que vean que no son testimonios arreglados ni nada de eso, son gente que lo ha tomado con mucha fe.
9: Ingeniero. Oiga, Inge, ¿y cómo se debe tomar el Melixir?
13: Buena pregunta. El Melixir se debe tomar 2 cucharaditas en ayunas.
9: Ajá.
13: En ayunas. Usted se levanta, se incorpora, se sienta en su camita. Si gusta, va al baño, pero regresando luego, tómese las 2 cucharaditas. En ayunas, en la cucharadita de plástico tiene que ser. Entonces, para que nos haga buen efecto, no meta por favor cucharas de aluminio,
9: de metal.
13: Ni de metal, ni de nada. Tiene que ser cucharaditas de plástico, ¿verdad? Entonces, eso, en algunas personitas, como hay una personita que está de apenas de 17 años, que tiene un problema fuerte en una rodilla, a ella le recomendé. Pues yo creo que pesa como unos 50 kilos, es una jovencita de 17 años. Le recomendé una cucharadita en la mañana y otra en la noche, para que, pues como está muy flaquita, canta muy bonito, por cierto, pero de todas maneras le diluimos así la dosis en la mañana y en la tarde para que ella se sienta bien, que se sienta a gusto. Y recordarles que hoy vamos a estar ahí en el restaurante Las Pencas hasta las 3 de la tarde.
9: Hoy, sabadito.
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9: Ahí está el Tony.
16: Aquí estoy. Sí. Aquí estoy, ingeniero.
13: Pues, ¿cómo está, mi Tony? ¡Qué milagro!
16: Bien, no, es que andaba haciendo alguna tarea aquí en casa.
13: Sí.
16: Que tuve que hacer. Aquí tengo.
13: Del baño.
16: Algunos audios. Ah, aparte.
9: Aparte. Salí a atenderlo.
17: Al parecer, mi desgaste de cadera está desde hace como unos dos años, año y medio o dos años, en que me dolía mucho las ingles para moverme, para levantarme, para todo ello. Y cuando empecé a tomar el mi elixir, un mes, digamos, todo el mes de marzo, empecé a sentirme muy bien y hasta ahorita, pues, muy bien. Hago todos mis ejercicios, voy, corro, camino, troto, me levanto de mi sillón cuando estoy viendo la televisión, ¿verdad?, que está uno en su rato de reposo, me levanto y ya no hay dolor de la ingle, ya no siento ningún dolor al levantarme, ni nada, como antes, que hasta me doblaba el dolor, se podría decir, así. Y ahorita, gracias a Dios, voy muy bien. Tengo más de 63 años y siempre he tomado ese mismo producto, el de 1300 oscuro, creo que le dice, me hace, se le llama.
15: Está bien, Roberto. Pues yo tengo 70 ya, en noviembre los cumplo, pero me siento muy bien de si todo. Dios quiere. Y es que tomar el Melixir es una garantía para el corazón, para el hígado, para el páncreas, para los huesos, para los tendones. Para todo. Para las alergias, para todo. Bueno, pues, bendito sea Dios y gloria sea Dios, ¿verdad? Gloria a Dios. Ahí le mando la guía, ya lo pusieron. Yo ando acá llegando a Juárez, pero ya lo pusieron, ahí le mando la guía ya. En este momento, debe llegarle mañana.
16: ¿Y si trajo membrillos, ingeniero?
13: Sí, no? Sí, puede pasar ahí.
9: ¿Trajo membrillos?
13: Sí, pasa ahí, Carlitos. Ahorita
9: ¿en serio?
13: Ahí. Sí. Ahí los tenemos, membrillos y granadas. Traemos
16: en aquella región del sur del estado, se da muy bien el membrillo, ¿verdad, ingeniero?
13: Sí,
16: muy
13: la bien. Verdad que sí.
9: ¿Ahorita es temporada o está terminando la temporada?
13: No, acaba de empezar y ya acabó. Es que yo solo tengo un árbol, pero de esos membrillos gigantes. Uh-huh. Entonces, sí. Antes había muchos en Camargo, pero el bajo precio y la competencia. ¿En Parral? En el Valle Allende, el Valle del Pueblito, Allende. Hay muchos membrillos ahí todavía.
16: Hacen incluso la cajeta de membrillo. Buenísima.
13: Ahí,
9: no hubiera dicho eso.
13: Sí, ahí los traemos.
9: Chile y limón, yo soy adicto.
16: Yo también.
13: Y ahí traigo el tico para que si quieren empezar a rumiarlo vez. Ahí traigo el tico. Traigo la cajeta también recién hecha, la de membrillo. Y traigo unos cuadritos así para que no sé qué, con el antojo. El cuadrito en 20 pesos, es una, como esos que le di ahí, Carlitos, ¿sí los vio?
9: Ah, ok, sí.
13: ¿Qué le parece? ¿Ya lo probó?
9: Ya, ¿cómo no?
13: No, hombre, ahí los tenemos, traemos bastantes cuadritos chiquitos de 20 pesos, para que no se quede con el antojo pase.
9: ¿Y se le olvidaron mis nueces, Inge?
13: ¿Sabe que no hay nueces ahorita, Carlitos? ¿Cómo? No.
16: No,
13: pero ahorita pasa por un paquete de pedacería, por favor. Uh-huh. Quedaban 3 paquetes de mitades, pero Mr. Yu, que está ahorita con sus orejitas puesto en el radio, eran las únicas que traíamos desde la semana que venimos, y pues no, ya la semana...
16: Pero ahí viene ya la nuevecita.
13: La nueva cosecha. Oiga, qué bueno que llegó medio estanteado, pero puso algo muy clave, el testimonio de este señor de Madera, Chihuahua. ¿Qué le pareció?
16: Ah, muy bien. No, pues como hay muchos, ingeniero.
13: No, hay como muchos. Hay muchos, pero él tan agradecido me habla ayer, todavía estaba yo allá en Camargo y me dice, póngame otros dos, por favor, porque mire.
16: Ándele.
13: Le digo, bueno, póngame el audio, por favor, para dar fe de que,
16: testimonio,
13: que le ha ido muy bien. Imagínese una persona que no, o sea, él decía que nada más le recetaban como analgésicos y analgésicos.
16: No, pues
13: pobres,
16: no.
13: Pobres riñones, hombre.
16: Sí, como no.
13: Pobres riñoncitos. Entonces,
16: y una vez le había mandado una retama.
13: No, ya le mandé también, entonces.
16: A ver cómo le se va a sentir bien.
13: Hay que combinar ahí, hacer, ¿cómo se dice? Sinergia con la retamita también, y les invitamos a que pasen ahí a las pencas hoy hasta a las 3 de la tarde y mañana hasta la 1.
16: ¿Queso? ¿Trajo queso?
13: Los quesos de cabra. El doctor Ugalde ya me encargó varios quesos.
16: Fíjese que acá en Estados Unidos, retiraron una cantidad importantísima de huevo porque está contaminado con salmonela.
9: ¿A poco, hombre?
16: Sí, mucho.
9: No, va a echar la barra a México otra vez.
13: Pues sí. Aquí yo traigo huevos de Sacramento.
16: Por eso es lo que le iba a decir, el que usted está puro.
13: Sano. Puro, de ayer. Es un huevo rojo, precioso, muy vitaminoso, y ahí lo tenemos. Es poquito caro, ¿eh? Pero pues...
16: El otro día que llegué con usted, iba saliendo una señora con tres carterotas.
13: Sí, de huevo, entonces...
9: ¿Sin bronca lo puede pasar al Chuco?
13: No,
16: el huevo no pasa.
9: A ver, aquí hay una llamadita, tengo que ver si es para usted. Buenos días. Bueno. No, quita tiempos.
16: Oye, se murió uno de los del incendio, ¿verdad?
9: Sí, ahí nos está diciendo Tuburi.
16: Nos está diciendo Tuburi de los que se quemaron.
9: Y ahí nos amanecemos con un cadáver maniatado también.
13: También traemos los quesos rancheros, el requesón ranchero y el requesón tradicional también.
16: Todo.
13: Barritas de medio kilo también de queso Chihuahua, lo traemos también.
16: Ah, qué rico. Uh-huh. Ese hace una hebra bien padre para las quesadillas, ingeniero.
13: De aquí a Camargo, sí.
16: Y unas hebras muy ricas.
13: Pues ahí le voy a guardar un membrillo y una granada, porque si me hace que ya para mañana no hay ni saños.
9: No, y ahorita le va a caer.
13: No, ahorita Carrito va a llegar ahí.
9: Y los membrillos.
13: Claro que sí.
9: Antes, ya hace mucho que no veo, pero antes aquí en varios cruceros había gente vendiendo membrillos con chile y limón. Ya hace mucho que no los veo.
13: Pues ahí traigo el tico ya con chile y limón. Ahí lo traigo el salerito. Ayer me receté yo uno muy especial desde Camargo hasta Chihuahua, me lo venía comiendo.
16: Ah, qué rico.
13: Sí, riquísimo. Es una fruta, pues, muy rica, ¿no? Más rica el testimonio, pero membrillo, pues ya no hay. Es una delicia. Pero le digo, también traemos ahí ate y marquetitas chiquitas también para que no se quede con el antojo.
16: ¿Y de panecito qué trae?
13: Traemos las ricas empanaditas de calabaza, los panes de nata también. Es lo que traemos, sí.
9: A ver, buenos días. Siempre.
18: Buen día, le quería preguntar al ingeniero si él vende polen de abeja.
13: También traemos el polen muy bueno ahí, a muy buen precio también lo traemos, en frasquitos. Y tenemos los frasquitos que usted necesite, si necesita por kilo, pues también. Recuérdese que somos apicultores también,
18: Ok, ingeniero, ¿es el polen, cuál es el beneficio? ¿Qué beneficios tiene?
13: El polen tiene 20 aminoácidos de los 22 que requiere el cuerpo humano para su desarrollo normal o sano, saludable. Y el polen trae 20 aminoácidos, o sea, se da cuenta que son vitaminas, pero más bien proteínas, y pues es una delicia que le ponga usted media cucharadita a su licuado, o le perdía la tercera parte de una cucharadita todos los días.
16: Sí, es
13: ¿Qué, Carlitos?
9: Que si es en polvo. ¿Tiene?
13: El polen es polen.
9: Okay. Sí. Buenos días.
16: Alto contenido
19: en proteínas. Buenos días,
9: ya se vendió todo, señora.
16: Ya no hay.
13: 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Híjole, la miel de penca es la miel más pura que hay en el mundo. Aquí la traemos y sobre encargo le podemos traer la que quiera.
9: A ver, el paso.
20: Bueno.
9: Sí.
20: Mañana va a tener el ingeniero Quincy todavía mañana.
13: ¿Va a tener qué?
20: Quincy.
13: Quincy, no, pues I don't know.
20: ¿Son
13: membrillos,
20: hombre?
13: Ah, pues no.
19: Pues diga, hombre.
13: Sí, ahora pues mañana sí, pero ahorita sí tenemos ahí, esperamos que queden para mañana. No traigo mucho, traigo nomás como unos 200.
19: Con eso.
9: Ay, buenos días.
18: Bueno.
19: Sí.
18: Sí. Bueno, oiga, no, sí. Les preguntaba si el polen no sube el azúcar en la sangre.
13: Es proteína pura, son pura aminoácidos.
19: Ahí lo tiene el Inge. Oye, en Las Pencas.
18: Por ahí pasamos muy amables.
19: Ándele.
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19: Con todos sus arrimadijos.
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16: 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Al dedillo, ingeniero, al
13: sí,
16: dedillo.
13: Ya Mr. Yu, ya Mr. Yu se apresuró ahorita, ya hizo su pedido y mañana o el martes viene ya por él allá a Las Pencas. Entonces, pues de igual manera ustedes apresúrense y ahí estamos.
19: ¿Sobre si estás, Inge?
13: Somos personas.
19: Hoy y mañana, confiables. Hoy y mañana, hoy hasta las 3 y mañana.
13: Hasta mañana la una.
19: Hasta la 1, ahí en Las Pencas.
13: Una y media, si me hablan los espero hasta la 1:30, no pasa nada.
16: ¿Verdad? Órale.
19: Órale.
13: ¿Qué más traemos, está, Tony? Ingeniero. Pues ya no me acuerdo.
16: No, pues de todo, ingeniero. Los cristalizados de calabaza.
19: Mazapanes.
13: Mazapanes, ahora sí traemos los mazapanes, ¿eh? Ya Tan Yu ya se ajuarió, agarró 10 o 12 mazapanes ya.
16: Ándele.
13: No, los cristalizados todavía no. El spray ese fabuloso para los malos olores de sus piecitos, de veras, créamelo. Se baña, se seca bien, se los ventila un rato, ya cuando se va a acostar, se pone el spray, sobre todo entre los dedos, hasta con su dedo de la mano, póngaselo, introdúzcaselo entre el medio de los dedos, que es donde se empiezan a despellejar, y ya, se acuesta a dormir, se pone una calceta, un calcetín, para que no plegue usted las cobijas. Con una vez, yo le aseguro que se va el mal olor. Y muy si bien. Se pone unas 2-3 veces seguidas, consecutivas,
16: ya no le vuelve.
13: Mayormente.
16: Es un hongo.
13: Sí, sabía. Es un hongo, pero mal olor. Tiene una acción sistémica que ya no le regresa el hongo, fíjese. Ya no le regresa. Claro que hay que tener cuidado de no ponerse los pies, los zapatos con los pies mojados y todo eso, ¿verdad? Pero que no le entre tierra y todas esas cuestiones. Y recuerde que el Melixir es un suplemento alimenticio, no es un medicamento, que hasta las glándulas y los órganos genitales se activan y es una realidad.
16: Muy bien.
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16: Ya está.
19: Vámonos.
16: Ya está, ingeniero.
13: Ahí ya se acabó.
16: Por los membrillos. Ah, qué bonito. Qué rico.
13: Órale, pues.
16: Órale. Cuídense mucho.
13: Luego. Bye.

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0: Bien, en estos momentos nos enlazamos con nuestro buen amigo y compañero Gaby Martí. Adelante, Gaby, buenos días.
1: ¿Cómo amaneciste, mi querido Carlos Tarín?
0: Excelente, mi Gaby, excelente.
1: Oye, qué padre la gente que está llegando aquí a la fundita de Gaby. ¿Vas a venir al pozole o no vas a venir al pozole?
0: Claro.
1: Oye, hay un personaje muy famoso que dice, ¿vas a creer o no vas a creer?
0: Ahí nos vemos, Gaby, ahí nos vemos.
1: Bueno, muy buenos días a todos. Ya, pero todavía no es oficialmente la inauguración de lo que es nuestras nuevas instalaciones aquí dentro de la fondita Gaby, y aquí está enseguida la oficina de Gaby Martín. Estamos teniendo, ¿qué estamos ahora?
2: A 29.
1: ¿Ya 29?
2: Gaby. Pues el lunes es un día muy grande, Gaby, no sabía.
1: ¿Por qué?
2: El lunes es el día de mi cumpleaños.
1: ¿En serio? Happy baby to you. Bueno, pues aquí está. Hoy estamos esperando, está por llegar un personaje muy importante en Ciudad Juárez, donde hay, de veras, un grupo que se llama Todos Somos Buzos. Todos Somos Buzos. Y la persona que está dirigiendo precisamente Todos Somos Buzos es el padre Beto Luna.
2: Roberto Luna Valenzuela.
1: Exactamente.
2: En unos momentos más lo tendremos aquí presente. Y efectivamente, Gaby, darle una bienvenida al sacerdote por su labor, con sus feligreses y todo eso, pues un reconocimiento, y claro, obviamente se lo tenemos aquí para hacer una entrega este día sábado.
1: Mire, bendito sea Dios, ahorita les voy a decir cómo va a estar la dinámica. Entonces, ¿cómo estás? ¿Sí está saliendo el cubo, Gilberto? Chécate ahí tú, hay que moverle para que salga el cubo, que se vea. ¿Sí se ve guapo? ¿Sí está guapo? ¡Ay, no es guapo! Bueno, vamos a pedirle a nuestro director de comunicación social que me mande a otro invitado que está con nosotros, en lo que llega el padre Beto Luna Valenzuela. Todos somos buzos, todos somos, que todavía estoy esperando aquí al director de comunicación, al ingeniero Humberto Almanza.
2: Alberto Almanza.
1: Un hombre muy trabajador, un gran periodista.
2: Así es, efectivamente, muy popular, Beto Almanza, cómo no, si lo hemos...
1: Me ayudó un tiempo, me manda de diferente cápsula. Entonces, Capi, váyase por el invitado, llévese eso, está, tráigame el invitado que tenemos ahí para platicar con él, ahí está, tráigaselo, por favor, y se queda un ratito ahí en la cámara, Capi, que me ayude tantito en la cámara. Estamos en vivo a través de Gaby Martín Noticias en Red Estatal 1240, y aquí viene ya, pásenle, véngase rápidamente, lo que viene el padre Beto Luna, véngase, perdóneme que los agarró, porque estamos de manteles, porque todos somos
2: justo.
1: ¡Esa! Rápidamente, no se me mueva. Mire, están estrenando un escenario humilde, como a mí me gusta hacer. Eso es lo que nos hace falta, Capi, hombre. Se me hace que se va a quedar aquí, Capi, se va a quedar aquí. Si no trae dinero, no se preocupe, agarramos lámparas. Su nombre, por favor, ¿y qué es lo que hacen? Todos somos buzos, porque aquí en la fondita de Gaby Martín también somos todos buzos.
3: Buzos. Mi nombre es Alfonso Murillo, soy pastor aquí en Ciudad Juárez por más de 50 años. Y lo fabuloso de todo esto es que después de muchas intenciones logramos unirnos católicos y evangélicos en un movimiento cívico de comunidades de fe. Y de ahí nace este programa de Todos Somos Buzos, al que celebramos la unidad que tenemos en tantas cosas que en común y tantas cosas que nos laten el corazón. Así que es el primer milagro.
1: Así es. ¿Sabe que vi la última conferencia que estuvieron ahí en Canaco, Ciudad Juárez, con el maestro Iván Pervis, que ahí estuvo también, si no me equivoco, ingeniero, el secretario de Ciudad Pública, César Omar Muñoz Morales? Estuvieron varios, ¿va? Ahí en Canaco, y hemos visto que ya aquí vamos a poner la calcamonía. Cuando necesiten reuniones, este humilde negocio que es de Dios, es para ustedes. Aquí no se les va a cobrar nada, si usted quiere hacer una reunión, lo que usted quiera. Tengo una excelente cocinera de Delicias Chihuahua, acuérdense que, ¿cómo se llama Delicias? Las Delicias, la comadre Mayera y nuestra gerente Yosiri, porque ¿qué crees? Ya tengo el cono de cajeta de allá de Celada, que se llama el cono Kimberly. Es una cajeta muy rica, que cuando termina su caldito de res, su caldito de pollo, su paquito, se avienta su cono Kimberly. Bueno, todos somos buzos. ¿cómo podemos entrar? ¿Cómo podemos ayudar? Porque yo ya le dije al ingeniero Humberto Almanza que yo quiero pertenecer a Todos Somos Buzos.
3: Perfecto, sí, es muy sencillo y muy poderoso. Estamos haciendo una campaña de concientización y sensibilización del tema del acoso y el abuso sexual. Tenemos un problema, en Ciudad Juárez, horrible, pero tenemos la respuesta, y la respuesta somos todos, involucrándonos en un programa que se llama Todos Buzos. Todos Buzos consta de algo muy sencillo, una calcomanía. A través de una calcomanía que pretendemos hacerla llegar a cualquier ciudadano que le interese, que esperemos sean todos. Y en esta calcomanía hay un código QR. En este código QR, si usted agarra su celular, lo lee, automáticamente le va a ligar su cámara a la calcomanía. Entonces, el primer paso es ligarlo con el QR. Segundo paso, tomarse una fotografía. ¿Por qué? Porque si logramos más de 10,000, vamos a establecer un récord Guinness mundial, que por cierto va a ser el primer récord en todo el mundo, que es digital.
1: 10 pesos, si no me equivoco.
3: Estamos solicitando una donación de 10 pesos.
1: 10 pesos. Sí, pero aquí ya cuente con 50.
3: Órale, pues, vamos.
1: Es el Capi, Gilberto, la comadre, Yoshini y su servidor somos.
3: Todos Buzos. Todos Buzos.
1: Ahora, ¿cómo podemos meternos a las redes sociales?
3: Bueno, en el mismo código, después de tomarse la fotografía, se sube y se reporta para Guinness. Después, ahí en este QR, usted va a poder tener información en lo que le llamamos el semáforo, que son tres áreas principalmente. Uno, detectar una situación grave, que usted esté sufriendo y que esté en una situación de peligro, pues la denuncia. Y la denuncia con las autoridades correspondientes. Dos, la prevención. Si usted no ha sufrido esto, que sería excelente, porque hay mucha gente que está sufriendo este tema, usted puede bajar información para prevenirlo. Por ejemplo, si usted es padre de familia, madre de familia, tiene un niño de 5 años, 6 años, ahí va a poder bajar un material donde hay unas tortuguitas y platican y todo lo demás, y una tortuguita le dice a la otra, mira, aquí no me puedes tocar. Para niños menores de edad. Pero también va a haber material para un maestro que quiera bajar material ya un poquito más completo para sus estudiantes, o un empresario para sus colaboradores.
1: Voy a invitarle que venga el Capi. Capi, venga solo, sin eso, venga, porque ya veo que el Capi, para que salga el Capi, allá Capi, que no se atraviesa la cámara, Capi, hombre, ay, ya tan grande el Capi, venga.
2: Todos somos buzos. ¿Qué le comenta usted a nuestro escucha sobre lo de Todos Somos Buzos? ¿Qué indica, a qué viene todo esto?
3: Bueno, viene a la necesidad que tenemos de reconocer que tenemos un problema muy grave, el abuso sexual infantil. Somos el primer lugar a nivel estatal, el sexto lugar a nivel nacional en Ciudad Juárez. Y tenemos un problema muy serio. Entonces, lo que estamos tratando de hacer es sacar el problema y ponerlo sobre la mesa. Como decimos normalmente, poner el cascabel al gato. Y en el sentido que cualquier ciudadano, a través de la calcomanía y del QR, pueda tener acceso a recibir ayuda. No nomás prevenir, sino también atención. Si un niño de 5 años se mete aquí, porque ya los niños ya son más viejos que nada, ¿no? Se mete aquí y a través de inteligencia artificial puede llegar y la inteligencia artificial lo va a identificar que tiene 5 años. Y a lo mejor un familiar o alguien está abusando de él. Entonces, en ese diálogo, la inteligencia artificial lo va a guiar, para que pueda entonces ver las opciones que tiene para salir del problema y recibir ayuda, ¿no? Igual un adulto, igual un hombre, una mujer. Por cada hombre que es abusado sexualmente, 9 mujeres son abusadas.
2: Así es. Oiga, bueno, algo de eso también tiene que ver con, por ejemplo, los adolescentes que se ausentan de su casa. Todo eso va a ser, como luego lo acabo de comentar, que a poner el cascabel al gato a nuestras autoridades para que volteen a ver ese tipo de problemas, como por ejemplo las adolescentes que se ausentan de sus padres, de sus casas. ¿Por qué? Tiene que haber una investigación, creo yo, ¿verdad? Tiene que haber una investigación, el por qué se ausentan, por violencia familiar, por X, por maltrato infantil. Y ha habido en muchos de los casos, y todo el mundo lo sabemos, que las niñas adolescentes regresan sanas y salvas a su casa, manifestando que fue por su propia voluntad, pero son niñas, ya 13, 14 años, en unas días, son adolescentes, pero menores de edad. ¿Qué tiene mucho que ver con esto, verdad, también?
3: Totalmente, está muy ligado. Por ejemplo, el 80% del acoso y el abuso sexual infantil tiene una cara amiga. es el padrastro, es el primo, es el tío, es el maestro, es el, o sea, este es un problema muy muy serio, y sí, todo eso repercute en esos jovencitos y jovencitas, y se empiezan a retraer, que es uno de los síntomas, se empiezan a retirar de la sonrisa para empezar, y se empezamos a ver tristes, se empiezan a sentir como acosados y abusados, que lo son, y luego de ahí empiezan a cambiar sus actitudes, y al ratito huyen del hogar, o se van a las drogas, o se van a algún lugar para escapar.
4: Bueno, pues entonces es muy importante que nuestras autoridades volteen a ver este tipo de problemas que nos acecha en aquí en Chihuahua y todo, y en todo México. Es una situación, ¿verdad, Gaby? Así es.
1: Bueno, muchas gracias, Capi. Gracias al Capi Ramón Valverde. Gracias. Estamos esperando ahorita también la llegada del padre. Y, bueno, todos somos buzos. ¿Quién más está participando? Si hay políticos, artistas, periodistas, la gente que quiera participar, porque aquí ya en el programa de Gaby Martín ya le dije al ingeniero Gilberto, Humberto, al batallo mucho con su apellido, ya le dije que todo lo que quiera a través de mi portal es www.gabymartinnoticias.com.mx, y ahorita estamos en el Facebook Live. Ya la próxima semana vamos a tener la consola, los micrófonos, porque queremos que la gente que venga a la fundita vea cómo se hace un programa de radio, cómo se hace un programa de televisión. Estamos acomodando, miren, no, todas nos faltan los reconocimientos de su servidor, que fueron 50 años de comediante internacional de la Asociación Nacional de Actores, de la ANDA, y ahora en la Asociación de Periodistas de Ciudad Juárez, que le mando un saludo al maestro Eduardo Borunda, que la próxima semana lo vamos a tener aquí, al presidente de los actores. Y sí me gustaría, y voy a comprometer al ingeniero, lo voy a comprometer, que a partir de hoy sábado me traigas un invitado especial, que hay que darle esto, todos somos buzos, porque desgraciadamente, fíjese que le voy a decir algo, pastor, que aprendí de mi abuela que fue la que me crió, y mi madre también, pero mi madre trabajaba. Dicen que desgraciadamente la violación a menores de edad no es en la calle, no es en las escuelas, bueno, últimamente se ha habido, pero casi cotidianamente es en la misma familia.
3: Así es, el 80% de las violaciones suceden con una cara amiga, como decimos, que no es amiga, ¿verdad?, pero es familiar.
1: Una recomendación que les quiero dar a Todos Somos Buzos, es una recomendación como periodista, ya son 17 años, ya es algo, ya son 17, y sí será bueno invitar a nuestras autoridades estatales, porque le compete tanto a la Policía Municipal, que es una autoridad capi preventiva, y que tienen un trabajo que se llama trabajo social, como en la Fiscalía General en el delito de abusos sexuales, que tienen una fiscalía especializada, de que se involucren las mismas autoridades, porque muchas veces nosotros, cuando nos dicen nuestros nietos, nuestros primos, nuestros sobrinos, pues no le creemos, la verdad. ¿Cómo va a ser tu hermano, mijo? Por favor, no, sácate, lárgate, si hemos andado, no estés dando lata.
3: Sí.
1: Entonces, no sé, pastor, que hubiera un diálogo con esas autoridades y comprometerlos aquí a los medios de comunicación, para que ellos también, porque yo creo que es el momento todos usos.
3: Exactamente. De hecho, así es, estamos en contacto con la Secretaría de Seguridad Pública del Estado, que es la que maneja el 911, con la Policía Municipal de Ciudad Juárez, que también está participando. De hecho, ambos gobiernos, estatal y municipal, se comprometieron a poner una calcomanía en su parque vehicular. Más de mil, al rato vamos a ver las patrullas y las motos con la calcomanía.
1: Eso es algo muy importante para los niños y las niñas, y le voy a decir algo, padre, que se va a reír de mí, pero no nomás son los niños y las niñas, también en vez de los adultos mayores somos abusados.
3: También, ese es lo triste del caso, es un problema general, universal, está en todos lados, pero Juárez va a poner la cabeza.
1: Le pongo un ejemplo, muchas veces los esposos están casados ante el civil, Capi, para que usted me conteste eso también. Están casados en el civil y ante la iglesia. Dice que el matrimonio es un contrato entre dos seres humanos y que se llama, cuando va uno a las pláticas para casarse uno por la iglesia, la primera palabra que le enseña a la persona que está dando precisamente esa plática, ¿ok? Se llama pareja. Tanto usted como yo somos iguales. Y muchas veces los seres humanos borrachos o drogaditos, desgraciadamente, abusan a sus propias esposas. Y eso se llama, cuando una mujer no da, ¿cómo se dice la palabra? Ajá. Y el esposo la agarra a la fuerza, aunque sea su esposa, es una violación. ¿Esto es malo, estoy bien?
3: De acuerdo, no, totalmente de acuerdo, así es. Tiene que ser una relación consensual. ¿Qué quiere decir? Que están de acuerdo los dos. Y en
1: que sea casado, que sea el que la mantiene.
3: Exactamente, exactamente.
1: Y la mujer dice que no, y más si la persona
3: tiene
1: está
3: suelta,
1: pues si hay un delito.
3: Definitivamente sí. Si la mujer dice que no es por alguna razón, hay que solucionarla, hay que buscar ayuda, consejería para solucionarla. Pero si dice que no, no hay ninguna manera que se pueda autorizar.
1: Por eso todos somos justos.
3: Por eso todos justos. Exactamente.
4: La pareja, Gaby, la pareja, tengo entendido... que debe no debe de ser por parte de su pareja, ya sea el masculino, ver a su pareja como objeto sexual. Tiene que ser de común acuerdo en todas las cosas, tiene que haber amor, cariño, y es muy bonito eso, ¿verdad? Pero sí existen, como tal y como lo dice Gaby, existen de que no, pues yo te mantengo, yo quiero hacer las cosas a mi manera, no, ya eso ya es abuso sexual, inclusive el acoso pues es penado, entonces las autoridades ya lo marcan como un caso que se sigue por oficio, y obviamente así es, tiene que ser de común acuerdo, así es.
1: Rápido, prometo que la próxima semana le voy a tener su silla, no nos acabaló el presupuesto, por eso lo tengo paradito, pero sí está saliendo el Capi, sí. Eso, Gilberto Ramírez allá y el ingeniero. Bueno, todos somos gustos. Para empezar, van a ser 5 calcomanías para aquí, para mis compañeros, porque yo siempre les digo que yo no soy patrón, todos somos un equipo de trabajo. La gente puede venir en este momento aquí a la colonia Partido Romero, Vicente Guerrero, esquina Uruguay. ¿Y qué creen? Voy a pedirle aquí al pastor, ¿su nombre que se me olvidó?
3: Poncho Murguía.
1: Alfonso, no, como mi hermano. ¿Alfonso Murguía?
3: Sí.
1: ¿Es algo de los
3: muchachos? Primo hermano de texto.
1: ¿Cómo? Ayer acabo de entrevistar a Daniel Murguía, ayer... Ayer entrevisté a mi diputado federal del distrito número que tiene que venir, ya le dije que tiene que venir, y fíjese que ayer, bueno, voy a cambiar tantito el tema, tantito. Ayer se celebró, no se celebró, más bien fue la partida de los 10 años de su partida de Alberto Aguilera Valadez como Juan Gabriel, allá hasta puse su canción, Es mi vida, y una de las personas que le dio un reconocimiento, le dio las llaves de la ciudad, bueno, no, le hizo tanto, de veras, como le es gobernador César Duarte, y hay que decirlo, cuando las cosas son bien, pero a alguien que fue hasta la cárcel, alguien que le dio la mano, alguien que promovió para pagar esa fianza a la Procuraduría General de la República de lo que son los impuestos de Hacienda, por eso yo pago mi Hacienda, ahí está mi contador Jesús Sánchez, y una de las personas, don Alfonso, que de veras quedó a la historia por muchas cosas, no nomás por Juan Gabriel, ¿usted sabe por qué? Porque tenía, no voy a decir a que se enoje, tenía los huevos, a mí como me gusta hablar, tenía los huevos, se le dijo a la Policía Federal, yo puedo hablar donde me dé mi fregada de ganas, soy el presidente municipal, así, no, la verdad, y una de las personas que más apoyó a Alberto Aguilera Valadez fue en Gloria C, y que llevó a todos los huevones que estaban sentadotes, comiendo su café, viéndole las piernas de la secretaria, fue su hermano Teto Murguía, y eso quedó en la historia de Ciudad Juárez. Dígame si o no cierto, Alfonso.
3: Totalmente de acuerdo, muy querido mi Teto, sí, cómo no. Dejó huella. Y sí.
1: Puedo caminar con Dios, Dios mío, y trajo a uno de los mejores, aunque yo se lo dije personalmente al teniente coronel Isaola, usted no es policía, mi estimado amigo, usted es un militar, pero sin embargo los militares siempre han estado dentro de los puestos políticos, pero pues el policía es un empleado municipal, no es un militarizado, ¿no? Y es lo que yo mucha gente le digo, los policías son empleados municipales, no son militares, entonces sí necesitan su preparación, si hace poco lo que es ese, ¿cómo se dice? Lo que hacíamos en la policía, Capi. Nosotros fuimos policías.
4: Es el rol de servicio. El mismo dirigente, ya está su capitán en turno, les indica cuál les hace lo que tiene que hacer. ¿Cómo hacer? Ahora sí vamos a tocar el punto que comentó Armando Cavada. cuando andaba
1: ahí está, mire, Armando Cavada,
4: quitar las inspecciones de rutina, no existen.
1: Mire, ahí está Jaime Bermúdez Cuarón, presidente municipal de Ciudad Juárez. Fernando, aquí está. Lo que pasa es que ahí está Fernando Baeza. Mire, ese es Jaime Bermúdez. Fernando Baeza, Luis Arlondo, el director. Soy yo, Gaby Martín. Y luego ahí está mi compadre. ¡Compadre! Desde aquí te mando un abrazo, mi querido Héctor Armando.
4: Armando Cavada,
1: y la verdad,
4: su primo,
1: su hermano,
4: Héctor Agustín, Murciélago
1: está. Dijo la comadre Mayela que usted tiene un cerebro de elefante, así dijo la comadre, que tiene elefante. Sí, elefante, comadre, sabe todo. ¿Cuándo nació la comadre? Para la otra semana me lo dice. Bueno, pues todos somos gustos, qué plática aquí de veras con Alfonso. Es que así me gustan los programas, que hablemos con la verdad, que nada de que... Ay, es que estamos en un hotel. ¿Y cómo se llama el hotel? Ay, es que estamos en un restaurante. ¿Y cómo se llama el restaurante? Les digo a mis corresponsales que le mandamos un saludo a la corresponsal allá en la ciudad de Chihuahua, Corina, Uruguay. ¡Esa! Bueno, nos tenemos que ir a corte, porque todos somos buzos, estamos en vivo, estamos estrenando, todavía falta más cosas al escenario. Viene la consola, va a venir el ingeniero Tino para que ya nos vayamos directamente a la consola de allá. Estamos, es una hora de programa, fue cuatro años, don Alfonso, estar sentado como ahorita, pero ahorita ya voy a poderme parar y todo eso, va a haber otra forma de, pero qué padre. Entonces, ya, ingeniero, los sábados, ya tienes compromiso, un invitado, ¿sí? Y aparte, vas a traerme carcamonías, porque aquí las voy a tener. Aquí vamos a tener las calcomanías. Todos los que vengan me van a decir, Gaby, pásenme la calcomanía de...
4: Todos gustos.
1: Eso, todos gustos.
4: Todos al tiro.
1: Y usted que en este momento nos está escuchando, fíjense, nos están escuchando en el 1240, Cristana Más Prendida, Juárez, El Paso, Las Cruces, Nuevo México, Socorro, Texas, que le mando un saludo a mi madre y a mis hermanos. Allá en Tamales Lupita, Colmundo Carrillo, en Canotillo, Texas. Los hermanos Castro de las Charriadas están en Vado, en Anthony, Nuevo México, lo están escuchando, Las Cruces, donde vivía mi hermana, descanse en paz, en gloria estrella, están Las Cruces, fíjate, sin querer queriendo. Entonces, la gente que nos está viendo ahorita, Chihuahua, Juárez, Ahumada, bueno, tanto.
4: Nos están viendo.
1: ¡Felicia!
4: Nos están escuchando ahorita y viendo por la magia del internet, Dani. Hasta Rosas, Nuevo México.
1: ¿Tu familia?
4: Mis familiares, mi hermana, mis hermanos, toda mi familia, la familia Cisneros Valverde y todos Valverde Durán, toda esa familia la tengo en Rosas y sin duda alguna. Sí,
1: me está escuchando mi mamá y la hermana, ya son dos. Ya, ahí la llevamos, ahí ya vamos dos, vamos sumando. Bueno, rápidamente, todos gustos aquí van a estar cuando gustes en su casa, en la página. Sí llega el padre Beto, ¿va? Ahí viene en camino el padre Beto. Y agradecerle, don Alfonso, que haya estado. Mire, todo nos falta organizar, nos falta, pero pues es un dicho que lo importante es que ya empezamos.
3: Excelente. Aprovechando nomás para decir que en la campaña las abrieron las bravas y la sociedad se está sumando con todo para...
1: Presentar. Las bravas y los bravos.
3: También los bravos.
1: Y los indios de Juárez.
3: Ya están en la lista.
1: Ahí me despierto por los indios. Tanto que bateamos para ser campeones y ya no nos van a quitar el título.
3: Así es.
1: Tanto que batallamos tantos años y para no poderlo retener.
3: Y para no poderlo retener, hombre.
1: ¡Canelo Álvarez! ¡Vente al pozole! Algo más que quiera agregar, porque todos somos buzos. Aquí, en Gaby Martin, todos somos
3: buzos. No, pues ya nomás participemos todos, porque este problema lo podemos resolver entre todos. Es la única manera. Y si potenciamos este mensaje de todos buzos, si alguna niña de 10, 11 años quiere ser abusada, lo único que tiene que hacer es decir dos palabras para defenderse. La podemos empoderar. ¿Cuáles son las dos palabras? Todos buzos. Si todos sabemos de esto, esa persona se va a hacer para atrás porque va a saber que lo pueden
1: denunciar.
3: Aquí está el código justamente para 911. Aquí está toda la información. La ayuda, la denuncia, todo.
1: Bueno, vamos a comprometerlo para la próxima semana, si puede venir, porque ¿qué cree? Hoy la casa va a invitar, ¿de qué cree? Un rico pozo. Al estilo de Delicias Chihuahua.
3: Con eso tenemos que regresar.
1: Este pozole, y luego, ¿qué cree? con su huesito, que a los niños no les gusta, les encanta chuparse los dedos. Sí. Vámonos a corte porque enseguida viene el padre, a ver, ¿cómo se llama
2: el padre? El padre es Roberto Luna Valenzuela.
1: ¿Cómo se llama nuestro invitado?
2: Se llama Alfonso Murguía, no me equivoco, el apellido no lo conozco.
1: Chávez.
2: Chávez, no.
1: ¿Y cómo se llama su director de comunicación de todos los
2: buzos? De todos los buzos, se llama Alberto Almanza.
1: ¡Ana! Vámonos a corte, estamos en vivo a través de Gaby Martí Noticias en Red Estatal 1240. ¡Los Quintanos!
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3: Bien, ya regresamos y continuamos con nuestro compañero Gaby Marte. Adelante, Gaby.
4: Gracias, mi querido Carlos Padilla. Estamos en vivo, Carlos.
5: Dos huevos al gusto, Gaby. 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
5: 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Entonces, para que se acerque a la fondita de Gaby Martí, a conocer más que todo, a conocer a la comadre Mayela, a la cocinera estrella de Mericito Delicias, y que le mandamos un saludo a su señora madre también, hasta Delicias, Chihuahua. Un abrazo, señora Elizabeth Martínez, desde aquí, a distancia, de parte de todo el grupo de Gaby Martínez Noticias, y que sin duda alguna nos escucha. También seguimos con la invitación, permítanme un poquito, enchiladas, tacos y flautas a 100 pesos de sembrada, acompañados con sopa, arroz, aguacate y lechuga.
4: ¡Ay, madre!
5: Muy bueno.
4: ¿Y la corbata? ¿Eh? ¿Y la corbata? ¿Y Rocha?
5: ¿La corbata?
4: ¿Y Rocha?
5: ¿Dónde quedó?
4: Ah, se la llevé porque la estaba
5: bueno.
4: Rocha muy
5: calentada. Ah, bueno.
4: Así es, las sillas.
5: Es que se me hace reír, Gaby.
4: ¿Y Rocha?
5: La comedia.
4: ¿Y Rocha?
5: Ahí está, bueno. Seguimos con las, mire, a 100 pesos, un filete a la plancha, pechuga y filete a la plancha, acompañado con sopa de arroz, ensalada, papitas fritas, pechuga, filete empanizado, dicen, filete empanizado, a todos 100 pesos, acompañado con sopa, no, tienes ensalada y papas fritas, como debe ser un filete de pescado, obviamente. 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
4: Tenemos en último momento una noticia importante. ¿Me da un segundo de lo que tenemos?
5: Claro que sí.
4: A ver, me ayudas, por favor, me ayudas primero todos, ¿eh?

0: Este sábado a las 7
1: y domingo 10 de la mañana. Íntimamente.
2: No hay problema. Pero esa es otra historia. Ok, ahí está su regalo.
3: No, pues,
2: el lunes agarre vacaciones, el lunes agarre desde las 00 de la madrugada hasta las 12 de la noche.
3: Hasta la 1 de la
2: tarde. Hasta la 1 de la mañana. ¿Qué año nació acá? Pedía de la gente. ¿Dónde?
3: 1957.
2: ¿De 57?
3: Cantaron los. ¿Cómo se le dice?
2: Los gallos.
3: No, cantaron las.
2: Sí, las golondrinas.
3: No. ¿Quién? ¿Y cómo dicen las mañanitas?
2: ¿Qué quiere llorar, Carlos? No llore, Carlos, no llore.
3: Bueno, en 1957, el 31 de agosto, nació un servidor. Ya, pues,
2: ¿En dónde, Carpinación?
3: Soy de los alacranes.
2: De Durango.
3: De Durango.
2: ¿Dónde es mi general?
3: Nací en Indé, Durango.
2: ¿A qué distancia?
3: A un lado de Santa María del Oro, más o menos por ahí cerca.
2: ¿Pues nació Pancho Villa?
3: Más o menos, somos paisanos.
2: ¿Y sabe también quién? Paisanos. Mi amigo Lorenzo de Montecarlo.
3: Ah, Lorenzo de Montecarlo nació en
2: la de
3: las Manzanas.
2: Exactamente. Pues Capi, un regalo de la comadre Mayela, especialmente de Josie y de todo el equipo.
3: Muchas gracias.
2: Y la verdad es que, qué bueno, Capi, que esté conmigo. Me acuerdo mucho cuando estaba en Canal 44, en Ídolo de Ring.
3: Ah, sí, claro, que sí, bonitos recuerdos, David.
2: Ahí viene ya el María, que lo trae el Sombra X.
3: No, el Sombra X es un día que le pasó a Nelly Nito.
2: Ah, que la gente. ¡Con María Mayela, no! Bueno. Vámonos, pues, póngalo,
3: gracias.
2: En lo que llega, ya viene para acá, porque si no se nos va a ir el tiempo, nos quedan todavía 15 minutos, estamos esperando
3: vale,
2: que llegue.
3: Ok,
2: vámonos rápidamente, vámonos con la puntita de gallo. Nos quedamos con...
3: 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El chuletón de 7, Javier,
2: bueno,
3: a solo 200 pesos necesitamos de regreso.
2: Te lo pague Mayela.
3: Acompañado con arroz, frijoles, papas, ensalada y un chile toreado y una sopa. Qué bárbaro. Bueno, pues ahí está.
2: Saludos a mi compadre que nos está viendo, a mis dos compadres, uno que está en Socorro, Texas, Carlos González Falcón, a mi ahijada que me está viendo también, Consuelo Rosales y al tremendo Carlos Junior que va a venir al Pozole. Allá, y mi compadre es el Arturo Salgado, que es el presidente de Padres Unidos. Ahí va el espacito, poco a poquito, ya va a venir la consola para enlazarnos hasta cabina, ya para...
3: Sí, oye,
2: y que la gente vea cómo se hace la...
3: Sí.
2: Voy a acomodar todavía, se nos falta todavía para acomodar, pero que la gente vea un escenario bonito, ¿no? Voy a voltear porque nos falta luz. Ahorita me regaló el ingeniero. Pero la verdad, lo importante, como dijo ahorita el señor Valenzuela, lo importante es que ya... No, Alfonso
3: Murguía.
2: Que ya empezamos.
3: Fíjate que interesante, Javier, lo que quería comentar.
2: Todos los usos
3: tienen sentido la palabra como para decir todos al tiempo. Ahora, efectivamente, me llama mucho la atención porque sí, efectivamente... todas esas cosas, Gaby, estamos muy contaminados con
2: las fotos, las violaciones,
3: y como tal y como tú lo comentabas hace unos momentos, Gaby, que todo el tiempo el 80% de las violaciones viene por parte de un familiar, una persona cercana a la familia, lamentablemente aquí es lo mismo también, un poquito, cuando son los secuestros, y siempre ahí en intermediarios de ahí de una persona de su confianza, Gaby, persona de la misma familia y mucha gente se autosecuestra y que dice yo
2: nos queda, si llega porque ya estamos ahora sí retrasados de tiempo. Pues ayer vuelvo a repetir una noticia muy triste que le dio la vuelta al mundo. ¿Sí sabía?
3: Sí.
2: El presidente municipal Héctor Rafael Ortiz Pineda, la regidora Carla Estrada, pues dieron ya el cierre de... Hoy todavía hay evento aquí en la 16 de septiembre.
3: Sí, es.
2: Que estaba cerrada alguna parte de la 16 de septiembre.
3: Por la
2: calle, cerró nomás como dos calles.
3: Sí.
2: Por la gente, el concierto.

0: Y la verdad, muy bonito son uno de sus hijos de Juan Gabriel. Pues ayer se dio una noticia mundial, ayer fue una noticia mundial, donde desgraciadamente en Santa Mónica, California, pues ahí fallece Juan Gabriel.
1: Así es, David. Fue eso de las 10 de la mañana, no pasó cuando él murió por la... 10 de la noche, 10 de la mañana, pero fue una radio.
0: No, antes que fue en la noche.
1: Fue en la noche. Fue una noticia que cuando pierde la vida, se desconocía en principio por qué, hasta la fecha se desconoce. Pero
0: oiga, algo de lo que más te llamó la atención, que Bellas Artes no querían las personas que son de la alta sociedad, que no querían que Juan Gabriel cantara.
1: ¿Cómo
0: iba a cantar un cabaretero en un lugar de... Bellas Artes.
1: Fíjese, una gracia de Juan Gabriel, Gaby, todos ya platiquemos un poquito de su biografía de Juan Gabriel, siendo un barro, porque era un barrito que andaba por aquí, mucha gente lo conocimos de la vieja escuela, y efectivamente Juan Gabriel pues llegó a ser alguien, llegó a conmover al mundo.
0: Al mundo, todo caro.
1: Dice, oiga, un patito para cuando él fallece, manda las condolencias un presidente de Estados Unidos.
0: Y mira, ahorita quiénes están, ahora sí, no sé si es la palabra correcta, ¿verdad? O lo voy a cambiar para que no vaya. ¿Quién está chupando la fama y el dinero?
1: Sí,
0: y ya no tenía nada. Él no tenía, Juan Gabriel
1: estaba tan pobre que lo único que tenía era dinero.
0: Por eso le digo, ahora sus hijos son los que viven esa fama, así el es, dinero, la fortuna, como Mario Moreno Cantinflas.
1: Y todo eso se va quedando, material se queda, uno se acaba y la vida sigue.
0: Por eso le digo, Capi, que desgraciadamente así es la vida.
1: Bueno, yo ahorita voy a disfrutar el pastel.
0: Ah, y luego el pozole, y luego le falta su pozolito.
1: Ah,
0: que a los niños no les gusta, les encanta chuparse los dedos con el huesito que viene, qué padre. Bueno, pues ya hoy dimos el primer paso, todavía vamos a ver quién nos va a hacer el listón, todavía faltan unos arreglos a este lugar, poco a poquito vamos para que la gente que quiera venir, véngase, aquí estamos en Vicente Guerrero, esquina de Uruguay, en la colonia Partido Romero, aquí están nuestros vecinos, mire, está Baterías
1: Parra.
0: La tortillería.
1: La tortillería.
0: Más rica.
1: Más rica se llama. Y luego la panadería.
0: Industrial,
1: y luego está la carnicería de
0: Polo,
1: de Polo,
0: y luego la carnicería Acapulco de Don Rubén, y luego nuestros vecinos, la famosa, el restaurante bar. Oiga, ¿cómo piden caldo,
1: Anteriormente le llamaba el bohemio,
0: oiga, ¿cómo piden caldo? Está el hotel, está aquí el hotel, está el del río, pues hay muchos comerciales, está el Dos Cartas, de Vero, el bar Dos Cartas, Vicente Guerrero, esquina Uruguay, abierto de lunes a sábado
1: desde las 8 de la mañana a las
0: 4 de la tarde, para que se vengan. Bueno, en caso de que se programe la cita, no hay problema, ingeniero, en caso de que no canse llegar, no hay problema, porque el tiempo se nos está yendo, de todos modos, sabemos que el padre lo invité de surprise, dice que no había agenda, entonces yo te invito a fácil, acuérdese que él anda ahorita promocionando precisamente todos, ¿qué somos, Carri? ¿Todos somos qué?
1: Sí.
0: Buzos.
1: Sí, al pastor Burgués.
0: Ajá. Entonces todos somos buzos, y ahorita pues él traía ya su agenda y yo lo invité. También está pendiente César René Díaz Gutiérrez, director de Policía Municipal, entregarle su reconocimiento. Mi compadre Omar Dey, ese gran comediante, también aquí hizo su reconocimiento. Y si Dios quiere, la próxima semana estamos invitando nada menos que al presidente de la Asociación de Periodistas de Ciudad Juárez, el maestro cronista de la ciudad, Eduardo Boronda, y que va a estar también mi padrino, ese gran periodista,
1: Roberto Caetán.
0: Y ya vino a probar su postura. Sí, ya vino a probar su
1: calcito. Una buena persona, un hermano, un saludo a Roberto Caetán.
0: Entonces, acuérdense que ahorita estamos en la radio de lunes. En la radio estamos de lunes a sábado, de lunes a viernes, de 1 a 2. El 1 de septiembre nos van a decir si nos quedamos en el horario o va a haber cambios, y vamos a andar también en las calles. Acuérdense que Gilberto Ramírez, su servidor, en los días que hayan eventos muy, muy especiales, que venga la gobernadora, que el presidente que le mandamos un saludo al presidente en funciones, al maestro Héctor Rafael Ortiz,
2: Ortiz,
0: que ayer se aventó ahí con Juan Gabriel, ahí estuvo. ¡Ey, señor regidor, el profe Padilla! ¡Un traje, profe! Oiga, los regidores se fueron así, como si estuvieran en su casa.
1: Con pijamas.
0: Casi con pijamas. No, mire cómo se iba a llegar al café porque se le olvidó la corbata, pero ya lo regañé. Y el otro sábado no trae la corbata. No, Mayela, si el café no trae corbata, no me lo deje entrar, ¿eh? Oiga, qué mal se ven los regidores, así todos mal vestidos. Profe Padilla, usted que es una persona elegante de satélite, su trajecito. Oiga, es un evento, los demás regidores parecían como si fueran a andar
1: ¿Sabe
0: cuánto cuesta, nos cuesta a los regidores? No tienen para un traje casi. Bueno, véngase rápidamente, ingeniero. Dame santo para que venga rápidamente el ingeniero, platicar con él. Desgraciadamente, no alcanzó a llegar porque vuelvo a repetir, es que lo invité de surprise, lo invité así rápido, pero aquí está el director de comunicación social de todos gustos, mi querido gran amigo, que me ha apoyado mucho, mucho, me ha apoyado en los eventos, me ha mandado las notas. Es que al padre lo agarré de sorpresa, ya tenía sus compromisos, pero ¿qué crees? La próxima semana, porque tengo un regalo y tengo un reconocimiento, pero ya para que oficialmente, y sin embargo me trajiste al pastor, a don Alfonso, pero padre, yo sé que lo agarré de surprise, pero ya, ahora sí, en la próxima semana, sí me gustaría que estuviera aquí el padre Beto Luna.
1: Sí, de hecho, hay una mancuerna entre el pastor Alfonso Murguía y el padre Beto Luna, que son los voceros de este movimiento de todos buzos. Ellos son los que llevan la voz ante los medios de comunicación, ante los organismos empresariales. En esta ocasión, pues, se le retrasó un poco al padre de esta luna, cual le pidió disculpas.
0: Sí, porque ahorita como de todos gustos.
1: Pero el pastor Poncho Murguía,
0: oye, que fue contento, le gustó la dinámica.
1: Me dijo que tiene mucha chispa, que no tan cuadrado como en otros programas que hemos tenido, y eso le gustó porque, pues, al final hace que la gente saque el contenido, saque el mensaje correctamente y, sobre todo, que se quede contenta la persona que viene.
0: Pues tú me conoces, tú, cuando entré yo a Radio Cañón, ¿te acuerdas? Radio Cañón, eso es lo que yo me gusta hacer. Mi trabajo siempre ha sido comediante, me gusta la alegría, sé que todos los señores profesionales que son licenciados en comunicación tienen su forma de trabajar: Radio NET, 870, Canal 44, Telemundo, TV Azteca, Canal 16, que está haciendo un excelente trabajo. Pues todos los medios de comunicación tienen su propio estilo. Y yo creo que el mío es diferente a los demás. Claro. Por eso creo yo que yo vine a hacer un poco de cambio a lo que es la radio, porque me comentabas que hay compañeros que manejan un formato o manejan una disciplina, no sé, y aquí no, como le dije ahorita al pastor Alfonso, que se fue muy contento, es que eso es que se abran, que digan lo que sienten, ¿no?
1: Claro.
0: ¿No? Yo creo que eso es lo más correcto, ¿no, ingeniero?
1: Realmente, la verdad, sacar este yo que trae está entrevistado, que saca la forma de ser y, sobre todo, llevar correctamente el mensaje fluido y
0: bueno, que necesita la comunidad. Yo me puse a estudiar, ¿tú sabes por qué se inventó el karaoke?
1: No.
0: Porque muchas personas, cuando iban a cantar Vicente Fernández, Javier Solís, Pedro Infante, decían, yo quiero ser como ellos. Entonces, no sé si fue en Japón o en Corea, por aquel lado, se inventó el karaoke, donde ponen la letra en la televisión y vas cantando, y quiero que sepas que muchos sacaron don, dijeron, ah, caray, y el karaoke vino a que ese ser humano se sintiera por un ratito artista, es lo que pasa, es lo mismo que pasa en este programa, y les damos canta.
1: Claro.
0: ¿Y qué te parece?
1: No, me encantó, me encanta el formato, sobre todo la frescura que tiene, el chispa.
0: Estamos, que te digas que es un restaurante ni muy lujoso, es algo que estamos empezando desde abajo. Pero mira, y no estamos en redes sociales, mira, estamos en el Facebook de Gaby Martín Osicio. ¿Qué te pareció la comida de la comadre Mayela?
1: Riquísima. ¿Eh? Son, yo esperaba un platillo más chiquito, ¿no?
0: Solo aquí, le maes hasta que te llene.
1: No, aquí se viene a comer.
0: Sí, como dijimos todos juntos, rápidamente.
1: Ay, te comiendo los enchiladas todos.
0: Vale, rápidamente, avísate el comercial. Saludos al padre Beto Luna, que la próxima semana sí lo voy a tener aquí agendado y va a venir también el pastor Alfonso. Adelante.
1: Aquí les invitamos para que adquieran estos engomados.
0: ¡Gaby!
1: Con Gaby Martín Noticias y también próximamente en Sound y en Super Taquilla.
0: Y aquí, aquí, en la Fuentita de Guerrero.
1: Máximo Noticias. Y los van a poder adquirir con un donativo de solo 10 pesos. Apoyo esta noble causa de todos los buzos para la prevención contra el abuso sexual.
0: Son 5, te van a quedar 5 aquí. Son 5, 10 pesos no son nada. Capi, fíjense por qué nos vamos. Gracias, Capi. Acérquese más para acá, si sale, Capi. A ver, mi querido Gilberto Ramírez, la comadre Mayela. Bueno, nos falta todavía otro banquito más. Capi, muchas felicidades, que yo lo cuide mucho, que siga apoyando a Gaby Mastro como el ingeniero Humberto.
1: Muchas gracias.
0: Humberto.
1: ¡Eso! Si no, pues no me queda más que agradecer y por el honor de estar conocer aquí a Alberto Almanza, compañero, y siempre yo voy a ver los casos que mandaba con un caso hoy. Alfonso Mundía, que nos acompañó, muy agradecido.
0: La otra semana viene ya mucha
1: gente. Yo muy agradecido porque, Gaby, tú me das la oportunidad de estar en los medios y contigo, más que todo, Gaby, más que noticias, y por eso digo yo, agarro, yo me pongo la camiseta. Y
0: eso.
1: Gente que nos escucha y muy agradecido.
0: Bueno. Muchas gracias a toda la gente, Carlos Karim, gracias. Pues aquí van a venir la gente a comer, a ver cómo se hace el programa. Ya la otra semana voy a tener otro cambio de escenario. Ya dejo el ingeniero Tino que nos va a poner la consola. No, espérate, si esto nomás es un poquito de lo que viene. Pero lo importante es que ya inicié. Es lo más importante.
1: Claro, aquí en Gaby Martín Noticias, Red Estatal.
0: Así es. No somos los mejores, pero tenemos la mejor información. Véngate, ya está el pozole. 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Vicente Guerrero, esquina Uruguay, Colonia Partido Romero. Gilberto Ramírez en la cámara. La comadre Mayela, Jossi de Rodríguez, nuestra gerente. El Capi Ramón Valverde y el ingeniero
1: Humberto Almanza.
0: Porque todos somos.
1: Todos gustos.
0: Eso, gracias. Nos vemos el lunes.
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1: Don Juan Pueblo merece que usted trabaje, señor don corrupto. Así de que póngase a trabajar o estos de calibre 800 lo van a descobijar.
2: Y ahora resulta que el Cerezo Femenil se convirtió
1: ¿en qué?
2: En puras madres de la caridad.
1: ¿Cómo?

0: en Campeche los dejaron, fíjese.
1: Vatos, dicen que se los dejaron.
0: Y no, vamos a ganarle, chile. Sí.
1: Para que sigan disfrutando y no ando con malos pensamientos.
0: Sí,
1: pero de ahí en más, ¿qué? No les encontraron nada bien, muchachitas. Bien.
0: Muy bien.
1: Qué bien que se comportan.
0: Válgame.
1: Muy bien. Les vamos a mandar ¿qué? Un municionazo ¿qué? De buen saludo.
0: Ándale.
1: Por bien portadas.
0: Ándale. Échale también.
1: ¡Juego!
2: El tiempo en que debo de emprender el camino que no tiene regreso. No puedo llevarte conmigo y te dejo en un mundo en el que los buenos consejos no salen sobrando. Nadie es sabio de nacimiento. Aquí el tiempo y la experiencia enseñan y limpian la conciencia. Yo he observado el mundo más tiempo que tu querido hijo. Por eso te digo que no todo lo que brilla es oro. He visto caer algunas estrellas del cielo y quebrarse muchos bastones en los cuales uno confiaba para poderse sostener. Por eso, quiero darte algunos consejos y decirte lo que yo encontré y lo que el tiempo me ha enseñado. Nada es grande si no es bueno, y nada es verídico si no perdura. No te dejes engañar por la idea de que puedes aconsejarte solo, y que conoces el camino por ti mismo. Este mundo material es para el hombre demasiado poco y el mundo invisible no lo percibe, no lo conoce. Ahórrate, pues, esfuerzos vanos. No te aflijas si ten conciencia de ti mismo. Considérate demasiado bueno para obrar mal. Y no entregues tu corazón a cosas perecederas. La verdad, hijo mío, no es gobernada por nosotros, sino que nosotros debemos ajustarnos a ella. Ve lo que puedas ver y para ello usa tus propios ojos. Y con respecto al invisible y eterno, atente solamente a la palabra de Dios. Mantente fiel a la religión de tus padres y huye de los merolicos teólogos. No desconfíes de nadie tanto como de ti mismo. Dentro de nosotros vive el juez que no engaña, y Coyabús es más importante para nosotros que el aplauso de todo el mundo y la sabiduría de los griegos y los egipcios. Hazte el propósito, hijo, de no actuar contra tu voz. Si algo piensas o intentas hacer, póntelo primero en la mente y pídelo consejo a tu juez interno. Al principio, te hablará únicamente en forma muy suave, balbuceando como una criatura inocente. Sin embargo, si honras su inocencia, soltará su lengua y te hablará en forma más perceptible. Aprende con gusto de los demás y escucha con atención donde se hable de sabiduría, dicha humana, luz, libertad, virtud. Pero no confíes inmediatamente en todo, porque no todas las nubes llevan agua y existen diversos caminos para seguir. Hay quienes creen que dominan una materia porque hablan de ella. Pero no es así, hijo mío. No se tienen las cosas por poder hablar de ellas. Palabras solo son palabras, y ten cuidado cuando fluyen en forma demasiado hábil y ligera. Pues los caballos cuyos carros están cargados de mercadería avanzan con pasos mucho más lentos. Nada esperes del trajín y de los trajinantes, y pásate de largo donde haya escándalo callejero. Si alguien quiere enseñarte sabiduría, mírale a la cara. Si lo ves enorgullecido, déjalo. No hagas caso de sus enseñanzas, por más famoso que éste sea. Lo que uno no tiene, no lo puede dar. Y no es libre aquel que pueda hacer lo que quiere, sino que es libre aquel que pueda hacer lo que debe de hacer. Y no es sabio aquel que cree que sabe, sino aquel que se percató de su ignorancia y logró sobreponerse a la vanidad. Piensa con frecuencia en cosas sagradas y ten la seguridad de que ello te traerá ventajas. Y así serás como una levadura que fermenta la masa del pan. No desperdices religión alguna, puesto que están consagradas al espíritu y tú no sabes lo que pudiera estar oculto bajo las apariencias insignificantes. Desdeñar algo, hijo, es fácil. Pero es mucho mejor comprenderlo. No instruyas a otros hasta que tú seas instruido. Acógete a la verdad y, si puedes, y gustosamente, permite que te odien a causa de ella. Sabes, sin embargo, que si tus cosas no son cosas de verdad, cuidan de no confundirlas, puesto que de ser así, vendrán sobre ti las consecuencias. Simplemente, haz el bien y no te preocupes por lo que de ello resulte. Quieres una cosa y esa quiérela de corazón. Cuida de tu cuerpo, pero no de tal manera como si fuera tu alma. Obedece a la autoridad y deja que otros la discutan. Sé recto con todo el mundo, pero no te confíes fácilmente. Sé correcto con cualquier persona, pero confíate difícilmente. No te mezcles en asuntos ajenos y los tuyos arréglalos con diligencia. No adules a persona alguna y no te dejes adular. Honra a cada quien según su rango y deja que se avergüencen si no lo merecen. No quedes debiéndole a persona alguna, pero sea afable como si todos fueran tus acreedores. No quieras siempre ser generoso, pero procura ser siempre justo. A nadie debes sacar canas verdes. Sin embargo, cuando obres con justicia, no te preocupes por ellas. Desconfía de la gesticulación y procura que tus modales sean sencillos y correctos. Si tienes algo, ayuda y da con gusto, y no por ello te creas superior. Y si nada tienes, ten a mano un trago de agua fresca, y no por ello te creas menos. No lastimes a doncella alguna, y piensa que tu madre también lo fue. No digas todo lo que sabes, pero siempre debes de saber todo lo que dices. No te apoyes en algún grande. No te sientes donde se sientan los burlones, porque ellos son los más miserables de todas las criaturas. Respeta y sigue a los hombres piadosos, mas no a los santurrones. El hombre que tiene en su corazón verdadero temor a Dios es como el sol que brilla y calienta, aunque no hable. Haz lo que merezca recompensa, pero no pretendas obtenerla. Si tienes necesidades, quéjate ante ti mismo y ante nadie más. Ten siempre algo bueno en tu mente. Cuando yo muera, ciérrame los ojos y no me llores. Ayuda y honra a tu madre mientras viva y entiérrala.
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1: Hola, ¿qué tal? Muy buenos días, muy buenos días. Qué bueno que está con nosotros. Gracias por acompañarnos. Es Calibre 800. Calibre 800, al aire en esta mañana ya, de sábado, sábado 29 de agosto, 29 de agosto de este todavía 2026, agosto, se nos va el año, muy buenos días Juárez, buenos días El Paso, un servidor Carlos Tarín, saludándoles, acompañándoles a quienes están en sintonía del 1240, a los que aún no sabemos cómo le hacen, insistimos y vamos a seguir insistiendo porque no sabemos cómo le hacen, pero nos siguen a través del 800 de AM y por supuesto, gracias a quienes nos siguen la huella a través de la magia de la internet. 656-656-396-7232 y 656-396-7233, teléfonos en Juárez, en El Paso con 915-235-8000, 915-235-8002. Son las líneas telefónicas que tenemos disponibles para que usted nos marque y nos acompañe. ¿Y el Tony?
2: I'm here.
1: ¿Ahí está el Tony? ¿Morning?
2: I'm here. Aquí estoy. ¿Cómo estás, Carlitos? Buenos días. ¿Cómo amaneciste? ¿Todo bien?
1: Todo bien.
2: Muy bien. Qué bueno, gracias a Dios. Bueno, pues gracias por estar con nosotros esta mañana, aquí esta mañana en Calibre 800. Deseándole, agradeciéndole a mi Padre Dios por tanta vida que nos ha dado. Adelante con la llamada.
1: A ver, Juaritos, buenos días.
3: Dios los bendiga, Carlitos.
2: Gracias, amigo bendecidor. Gracias. El bendecidor, amanecemos bendecidos, gracias a Dios, eso es amanecer bonito. Bueno, déjeme le doy gracias yo a mi Padre Dios por otro día más de vida. También déjeme decirle cómo está el reporte de tráfico en los puentes internacionales. Hay que ver si Fernando marca temprano, ya ves que marca bien temprano los sábados. Hay que estar pendientes de él.
1: A ver qué movimiento hubo durante la noche.
2: A ver qué pasó. Por lo pronto déjeme decirle que el puente Paso del Norte está a medio puente, no hay línea para pagar. La línea express, ya sabe, abre hasta las 8 el día de hoy. El puente de Zaragoza, tres cuartos de puente, sin línea para pagar. Tres cuartos de puente, puente Zaragoza. Puente Guadalupe Tornillo, despejado, un poquito tráfico por el Guadalupe Tornillo. Puente libre, nada más hasta la intersección con Pérez Serna, ahí donde está el monumento a los, en la ronda infantil, ahí está. Bueno, por la Lincoln está exactamente hasta Banderas, y por Pérez Serna, le digo, nada más está hasta donde está el monumento o la ronda infantil, no hay más. Esa es la fila en el puente libre. Déjeme le digo cómo están en este momento los freeways en El Paso, Texas. Si está todo bien, circulando con normalidad. Hay accidente en... ¿dónde es esto? Déjeme le digo. Con ambulancia y toda la cosa. En el 659, en Sunfire. ¿Dónde es esto? Bueno, no me da el detalle exacto, pero ahí sí hay una ambulancia, no sé exactamente dónde sea. ¿Cuál es este? Ah, este es el 375. 375 a la altura de... Ah, están todas las líneas cerradas, hay un choque. en Yobaro y Zaragoza, todos los carriles cerrados, todos Yobaro y Zaragoza. Hay un choque en estado crítico esta mañana. Si usted va por el T-75 a la altura de Yobaro, bueno, pues ya sabe, ahí hay un accidente, hay cuatro líneas cerradas. Está señalado como crítico el accidente esta mañana, Yobaro y Zaragoza. No hay imagen, pero sí hay la alerta en este momento. Los demás freeways están sin problema, 375, el 10, la Montana, sin problema alguno, el 10, el 54 y Trans Mountain no presentan problema en este momento. Si usted va al Paso Texas o va a circular por los freeways, sepa que están tranquilos esta mañana, a excepción de Yobaro, que le estoy diciendo, ahí es donde está el accidente y 375. ¿Ok? Ese es el reporte esta mañana que tenemos para ustedes del tráfico en puentes internacionales y en los freeways del Paso.
1: Cuando son las 6 de la mañana con 24 minutos, 6:24, que no se le haga tarde, 6:24. ¿Dónde andas, Fer?
2: Siempre sale bien temprano este día.
1: Aquí estamos al pendientote.
2: Al pendientote.
1: Échale, Fer.
2: Se le acabó la ficha.
1: A lo mejor anda con nuestro amigo Chicoteador, porque ayer ganaron los Manzaneros de Cuauhtémoc y están a uno del título.
2: Ya. Bueno, yo decía, si Juárez le gana a Cuauhtémoc, casi somos campeones otra vez. No, es que Cuauhtémoc está durísimo. Que traen muchos jugadores profesionales, Carlitos.
1: Sí, ya todos ya pueden... Descarado. No muchos, ¿verdad? Pero sí ya con experiencia en Liga Mexicana. Sí, ya todos los equipos ya... Bueno, los que pueden, ¿verdad? Ya se arman con todo.
2: A ver, yo no sé si esto sea cierto. Repito, es de redes sociales. No sé. Pero en un momento que sacude el panorama político mexicano, el Departamento de Estado de Estados Unidos confirmó la cancelación definitiva de la visa diplomática y de turismo de la senadora Andrea Chávez, aspirante a la gobernatura de Chihuahua. Fuentes cercanas a la embajada estadounidense en México revelaron que la medida responde a vínculos no declarados con personas bajo investigación por actividades ilícitas. Aunque hasta el cierre de esta edición no se emitió un comunicado oficial con los pormenores del caso. La senadora, quien se ha perfilado como una de las figuras jóvenes más cercanas al presidente Andrés Manuel López Obrador, habría sido notificada la noche del martes a través de un correo electrónico del Servicio de Ciudadanía de Inmigración de Estados Unidos, donde se le informa que su entrada a territorio americano queda vetada de manera indefinida. Este revés ocurre apenas dos semanas después de que la Comisión de Autoridades Estadounidense retirara la visa a otros dos funcionarios morenistas, lo que confirma, según analistas, una estrategia deliberada de los gobiernos norteamericanos para presionar a la Cuarta Transformación en temas de seguridad. No sé, repito, no sé.
1: No, ya hubiera sido una información de un...
2: Es que está saliendo apenas.
1: Sí, en redes sociales circuló desde el jueves.
2: Sí.
1: En redes sociales.
2: Y Andreita, pues no ha dado a conocer si esto es cierto o es mentira, ¿verdad? Simple y sencillamente no ha dado a conocer si esto es cierto o es mentira.
1: ¿Llamadita?
2: No sé.
1: A ver, ¿el paso?
2: Repito, con...
3: Buenos días, Carlitos, sí. Tony.
1: ¿Cómo está? Buenos días.
2: ¿Qué dice, maestra? ¿Cómo está?
3: Aquí nomás escuchándolos.
1: A la hora. Díganos.
2: ¿En qué le podemos servir?
3: Orientación. La Sunfire está enfrente de la Manwood Escuela.
2: La Sunfire. ¿Cómo?
3: Y luego corre para abajo de los puentes del 375, donde están los malls del 375. Pero okay. Sunfire corre enfrente de la Manwood High School.
2: Ok.
3: Y luego se va hasta atrás de la 375, que es una calle principal, donde están los malls, donde está por abajo de la Zaragoza. Gracias, los escucho, bendiciones.
2: Gracias. Sí, una persona escribe, Cómoda Lata, Cruz Pérez Cuellar, ¿quién le dio mi número?
1: Sí. Todos los días, a todas las horas.
2: Todo el día. Qué barbaridad. Bueno, pues así las cosas, a reserva de que se confirme todo eso, pues no sabemos. Yo creo que pues en una de estos saldrá Andrea, porque es muy muy muy derecha y muy recta, y irá a decir no, si sí o no.
1: No, yo hubiera salido desde el jueves, miércoles,
2: sí,
1: a...
2: Sí, tiene razón.
1: A decir sí, si sí. Es cierto, no es cierto. O es más, los panistas.
2: Sí.
1: Los panistas ya hubieran salido a cacaraquear esa
2: todo
1: información.
2: Eso, cierto.
1: Así pero es. Bueno. 6:28, 6:28 minutos, que no se le haga tarde, 6:28 minutos.
2: La última declaración que hizo.
4: Público que Jorge Romero, dirigente nacional del PAN, invitó a la gobernadora María Eugenia Campos a ser candidata a una diputación federal. De inmediato, políticos y dirigentes panistas aparecieron en medios de comunicación respaldando la extraña propuesta, que además implicaría legalmente dejar la gubernatura antes de cumplir su mandato y que el Congreso eligiera a un gobernador interino. Lo extraño del asunto es que, haciendo memoria, la gobernadora ya había anunciado en plena Feria de San Marcos, donde se encontraba en una de sus infinitas vacaciones, que ella ya no quería seguir en política, que quería retirarse a descansar. Y esta declaración ocurrió el mismo día que inició el escándalo de la traición a la patria en la Sierra Tarahumara.
5: No, ya nos vamos a descansar después de la gubernatura.
4: Entonces la explicación política es más que evidente. ¿No será que lo que busca Maru Campos con una diputación federal es precisamente el fuero para evitar que se le juzgue por traición a la patria después de terminar su gobierno? ¿No le bastó aferrarse al fuero estos meses desairando los citatorios de la Fiscalía General de la República? Tan convencida está de su culpabilidad y de las pruebas en su contra, que busca alargar a como dé lugar su impunidad. ¿Para eso se usan los cargos públicos en el PAN? ¿Para proteger?
2: Así es, como Insunza, como Javier Corral, como muchos morenistas, Andreita, que tienen ustedes ahí. Cuando al cielo escupas, ten cuidado, porque en la cara te puede caer.
1: ¿Llamaditas? A ver el paso. Se fue Juárez.
2: Pues promete Andreita.
1: ¿Qué pasó?
2: Hacernos un recorrido por el arroz para ver qué.
6: Que termine el Tony.
1: Ahí está, échale.
2: ¿Qué hubo?
6: ¿Qué pasó?
1: ¿Qué hay? ¿Qué movimiento?
6: ¿Cómo les va?
1: Suave nota.
2: Muy suave. Órale.
6: Oye, Tony, lo que estás comentando ahorita de Andreita. Recuerden, digo, no estoy seguro aquí, pero lo de, por ejemplo, de Landy, se supo varios días después, compa.
2: Sí, se supo después.
6: O sea que con esta muchachita también puede suceder eso.
1: Pues es que también se ha dicho lo mismo de Cruz.
6: Sí.
2: No, pero Cruz acaba de estar en...
1: Sí, ayer, sí, sí, o sea, se ha dicho lo mismo y Cruz va, pues va seguido.
6: Aprovechar ahí en Ross y en
2: el arroz.
6: El agua.
2: Sí, que se tome su foto ahí en el arroz para que se nos quite lo habladores y los icones.
6: Me da mucho gusto saludarlos, que esté muy bien.
1: Sale.
2: Gusto saludarte, Elco, desde Chihuahua, capital. Ah, cómo tengo ganas de ir, hombre, a darme una vuelta con la familia.
1: ¿Cómo no? A ver el vaso. Necesita.
2: Bueno.
3: Buenos días. Oiga, Tony, ¿qué información tienes de los estudiantes que atacaron ayer en la escuela de las Américas?
1: 14 años, hombre.
2: Ahí se la damos toda la información, señor. Ahí le va. Sí. Fueron tres. Hay un detenido en los chavalitos ahí. Una mujercita.
1: 14 años, la niña.
2: 14 años, la niña.
1: Y el presunto, 14 años.
2: A ver, platícamela. ¿Tienes ahí?
1: De lo que escuché ayer es que el presunto, el agresor, 14 años, y una de las niñas, de una de las jovencitas lesionadas, 14 años. Parece que el jovencito entró desde los campos, atravesó los campos, según lo que escuché ayer. El jovencito cruzó un campo y luego fue atacando a quien se encontró a su paso. Un adolescente de 14 años fue detenido luego de atacar presuntamente con un cuchillo a tres estudiantes de la misma edad ayer en la America's High School, perteneciente al Distrito Escolar Independiente de Socorro, en un violento incidente que provocó pánico, caos y la activación del Lockdown Protocol de seguridad en el plantel. Horas después de los primeros reportes y de las versiones que comenzaron a circular entre estudiantes y padres de familia, la oficina del sheriff del condado del Paso dio a conocer una actualización oficial que permitió establecer su primera secuencia del triple apuñalamiento. El comandante Jeremy Washington informó que las autoridades recibieron alrededor de las 8:30 de la mañana el reporte de una persona armada con un cuchillo cerca del campo de béisbol de la America's High School. Al llegar al lugar, los agentes localizaron a tres estudiantes con heridas provocadas por una arma blanca. Las víctimas fueron identificadas como una menor de 14 años, otro menor de 14 años y uno de 15 años. El agresor de 14 años fue localizado en la cuadra 1400 de Ben Proctor y posteriormente detenido sin incidentes. De acuerdo con la información preliminar proporcionada por las autoridades, dos de los tres estudiantes resultaron heridos cuando intentaron intervenir para ayudar a la primer víctima, quien, según testimonios recogidos en el lugar, sufrió una herida en el cuello. Los tres adolescentes fueron trasladados a hospitales locales y se reportaron estables. Posteriormente, dos de las víctimas fueron dadas de alta, de acuerdo con la actualización oficial. El atacante ha sido acusado de tres cargos de agresión agravada con arma mortal. Podrían presentarse cargos adicionales a medida que avance la investigación. Sin embargo, el comandante Washington aclaró que, hasta el momento de la conferencia de prensa, las autoridades no habían establecido un posible motivo del ataque ni podían confirmar otros detalles. La oficina del sheriff también informó que se trató de un incidente aislado y que, una vez localizado el sospechoso, no existió una amenaza adicional para la escuela ni para la comunidad. Cualquier acto de violencia que involucre a nuestros jóvenes es profundamente preocupante, especialmente cuando ocurre dentro o cerca de nuestras escuelas. Así lo declaró el sheriff Oscar Ugarte. Nuestra prioridad es garantizar una investigación exhaustiva y que los responsables rindan cuentas. Agradecemos la respuesta inmediata y la colaboración de todas las agencias involucradas, y nuestros pensamientos están con los menores y las familias afectadas por este incidente. Mientras afuera comenzaban a concentrarse patrullas, unidades de emergencia y padres de familia desesperados por conocer la situación de sus hijos, dentro del plantel decenas de estudiantes vivieron momentos de auténtico terror. Al escuchar que la escuela había sido colocada bajo lockdown, muchos no sabían qué estaba ocurriendo. Estrella Canales, estudiante del noveno grado, relató que apenas había llegado al plantel y se dirigía a su clase cuando comenzó a escuchar gritos. El miedo aumentó cuando los estudiantes comenzaron a buscar desesperadamente un lugar para resguardarse. Nos metimos a la biblioteca y había varios cuartos donde pudimos refugiarnos. Sentimos mucho miedo, dijo la joven estudiante. La investigación continúa. Afortunadamente, bueno, pues la situación no pasó a mayores y fue controlada por los agentes policíacos.
2: Fíjate que mientras que los estudiantes corrían y buscaban refugio, Carlitos, una madre de familia que se encontraba en el área dejando a su hijo en la escuela se convirtió, según testimonios recabados en el lugar, en una de las primeras personas en auxiliar a la adolescente atacada. La menor se encontraba tirada en el piso y presentaba una herida en el cuello. La estudiante clamaba por ayuda mientras intentaba contener el sangrado. Ayúdenme, por favor, ayúdenme, suplicaba. Según relató la mujer, la madre de familia pidió ayuda al personal de seguridad mientras auxiliaba a la herida. Mientras las investigaciones oficiales avanzan, comenzaron a circular distintas versiones entre los estudiantes sobre el posible origen de la agresión. Algunos chamaquillos que el presunto agresor tenía un conflicto personal con la adolescente atacada. Albert Ochoa, estudiante de último año, dijo que escuchó versiones de que el adolescente estaba obsesionado y que después de atacarla, otros estudiantes resultaron heridos. Sin embargo, el propio alumno reconoció que no podía confirmar la veracidad de esta información. Un lito pasional parece ser que hay es lo que está, lo que sucedió, el chamaco obsesionado con la niña, un ataque de celos, un noviazgo, un rechazo sentimental o una obsesión, por lo que estas versiones permanecen únicamente como testimonios y rumores surgidos entre los estudiantes. Pues ni hablar, se dice que los pudieron mantener tranquilos. Ahí va a estar la información en un momento completita en Calibre 800 de este asunto del apuñalamiento en la America's High School. Ahí está toda la información, la vamos a tener ya en un momentito en Calibre 800.
1: Cucu.
2: ¡Qué horror! Vámonos, ¿no?
1: Fer no ha hablado. No, la línea está disponible.
2: Fer.
1: ¿Por qué eres así?
2: ¿Por qué eres así? Nos dejas para el último. ¿Qué te hizo el tilino qué? Vámonos, pues.
1: Regresamos. Vámonos. Ahí volvemos.
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1: Oigan, señores de la ciudad, en el paso,
2: ya
1: tiro la tronca, tachan verde, no la chiflen, que es cantada.
2: ¿Por qué?
1: ¿Cómo tapar baches a plena luz del día? En los freeways del paso.
2: ¿Qué les pasa?
1: ¿What?
3: Uy, como que quieren llorar. Como que el municionazo va duro a la cabeza. Échale, mi Tony, que no se le vaya un corrupto vivo.
1: Pues yo soy inconsciente, pero de veras es inconsciente. Para los señores que son los encargados de tapar los baches en los freeways del paso.
2: ¿Qué? ¿Está bien?
1: ¿Qué? Qué bueno que los tapen y que ocupen, que hagan algo.
2: ¿Sí?
1: Pero la verdad, eso que lo hagan en las horas pico, como que no.
2: ¿No?
1: Las filas son interminables en los freeways, en el 10, por ejemplo. Hijo, la cosa se pone fea. ¿Y qué me dice el 375, el 54? Se ponen a tapar baches a plena luz del día. Óigame, señores, el tráfico está para llorar y ustedes todavía tapándolo más, ahogando el tráfico. Horas, horas para cruzar por el freeway 10. En cualquier sentido, ¿eh? En cualquier sentido de este o a este, como sea. La verdad es que no la chiflen, que es cantar como tapando baches. Y no las pico de tráfico. No los vamos a fusilar nomás por inconscientes y burros.
2: Ándele.
1: Ahí les va.
2: Dele, mi Tony, dele.
1: ¡Fuego!
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5: 6:45, 6:45, que no se le haga tarde, 6:45, nos amanecemos con 25 grados centígrados en estos momentos. ¿Cuál es el paso? 25 grados centígrados, tenemos vientos ligeros que alcanzan los 3 kilómetros por hora, 25 grados centígrados en estos momentos. ¿Cuál es el paso? Para hoy sábado esperamos cielos soleados con 37 grados centígrados como máxima, una mínima de 24. No hay posibilidades de lluvias. 37 grados centígrados la máxima para el día de hoy. Para mañana domingo se mantienen los 37 grados centígrados como máxima, una mínima de 24, sin posibilidades de lluvias. Para el lunes esperamos cielos mayormente soleados con 36 grados centígrados como máxima, una mínima de 23. Para el lunes y un 5% de posibilidades de lluvias. Para el martes ya 1 de septiembre, para el martes esperamos cielos mayormente soleados con 34 grados centígrados como máxima, una mínima de 23 y un 5% de posibilidades de lluvias. Temperaturas agradables, ya un poquito más agradables durante el día. 37 grados centígrados, temperaturas máximas promedio para fin de semana, 24 grados centígrados, temperaturas mínimas promedio para el fin de semana, sin posibilidades de lluvias. Ahí está el pronóstico del clima para el día de hoy y las próximas horas. Y en el recuento de los daños del día de ayer, en las estadísticas de calibre 800, tenemos documentado un hombre falleció ayer por la tarde luego de que fuera atacado a balazos en una vivienda ubicada en la calle Capitán Cristóbal Ruiz, cruce con Castillo de Azur, de la colonia Manuel J. Cloutier. El masculino, identificado como Juan, de 32 años, falleció a bordo de un automóvil Versa color gris cuando era trasladado por sus familiares a recibir atención médica al Hospital 66 del Seguro Social. Como presuntos responsables del ataque se menciona a un hombre y una mujer que viajaban a bordo de una camioneta Chevrolet color arena tipo Tajo, indicaron policías municipales del Distrito Valle, quienes fueron los primeros respondientes. En el exterior de la vivienda se localizaron 6 casquillos percutidos calibre 9 milímetros y con este caso suman 33 homicidios dolosos en lo que va de este mes, de acuerdo con la estadística de la Fiscalía de Distrito Zona Norte 1. Un asesinato es lo que tenemos documentado del día de ayer en el recuento de los daños. Llegamos a 33, si es que Fer, nuestro buen amigo Turi, nuestro inframundo y la fiscalía no tienen otros datos.
6: ¿Está? El recuento de los daños.
5: Pues así no, las cosas.
6: Van a empezar a presumir ya, ¿eh? Ya van a empezar a presumir.
7: No, tenemos... debido a la coordinación...
6: Ya ves cómo son.
7: Debido a la coordinación... que hemos experimentado todas las dependencias de gobierno...
5: Está bien. Todavía les falta hoy, mañana y el lunes.
6: Bien, tenemos que 32...
5: ¿Tres?
6: ¿Cuántos? ¿33?
5: 33, 32.
6: Pues no son poquitos, claro, estamos muy lejos de aquellas grandes cantidades que se manejaban hace mucho tiempo, ¿eh? Pero, pero sí, definitivamente, no son poquitos. ¿Qué vamos a hacer?
5: ¿Y el Fer? Pues, Fernando,
6: me asustas, Fer. Y no ha publicado nada en su página tampoco, ¿eh?
5: No.
6: Las pulgas saltan de un perro a otro perro. Los piojos saltan de una cabeza a otra cabeza. Los políticos saltan de un partido a otro partido. ¿Qué tienen en común? Que todos son parásitos y que todos son chupasangre. Pues sí, nada más cierto que eso. Nada más cierto que eso.
5: Así es. Y ayer elementos policíacos colaboraron para abrir paso e ingresar lo más rápido posible a un niño que ingirió sustancias no aptas para humanos, veneno para carrapatas. Oficiales colaboraron en todo momento para llegar rápido a la clínica 66 del Seguro Social, donde fue atendido este pequeñito, que lo alcanzaron a llevar al hospital 66 del Seguro Social, un niño de 4 años.
6: Hijo.
5: Ingirió veneno para garrapatas en los kilómetros. La patrulla conducida por el agente Soto del Distrito Poniente fue interceptada en Libramiento, Independencia y Granjas Polo Gamboa por parientes del menor, que solicitaron abriera paso para llegar al Hospital 66 del Seguro Social. El niño empezó a vomitar sangre, por lo cual la familia solicitó una ambulancia, pero ¿qué creen?
6: ¿Qué?
5: No llegó.
6: No me digas.
5: Y decidieron trasladarlo en su propio automóvil. El infante sigue siendo atendido en la unidad médica, según se dio a conocer.
6: Hijo, qué barbaridad. Bueno, pues mira,
5: así las cosas.
6: ¿Y la mamá?
5: Pues ahí lo llevaba la mamá en los brazos, corre.
6: Pero
5: apuro, córrele y córrele.
6: ¿Y el Face? Porque es un descuido de la mamá.
5: Es un descuido.
6: 4 años del bebito. Bueno, no es bebito, 4 años, pero...
5: Joder, es que tiene que andar unos sobres.
6: No, es que a esa edad los niños no se pueden descuidar, Carlitos. No se pueden descuidar, definitivamente. Tomar, no sé, sustancias, Cloralex, Pinol, o lo que tengas ahí. Y más que la gente a veces se acostumbra a... guardarlo en botellas de refresco. Pues no. Qué barbaridad. ¿Y la mamá?
5: Sí.
6: Qué barbaridad. El gobierno fiscaliza, dice una persona, el gobierno fiscaliza cómo tú gastas tu dinero, pero jamás rinden cuentas de cómo despilfarran el tuyo, el que tú pagas de impuestos. ¿Siguen? Siguen manejando en redes sociales mucho eso. Andreita, tómate una foto afuera del arroz, ahorita. Sí, para que se les quite a todo mundo, que es que te quitaron la visa, mentirosos. Tómate una foto afuera del arroz, o ahí en Burlington, o en la Gualma, o en Cielo Vista, nomás para que se les quite los mentirosos. No es cierto, no le han quitado nada. Ahorita nos va a mandar una foto, verán.
5: Sí, de ahí afuera la marca.
6: Sí, de ahí del arroz. Son nada más información en redes sociales, ¿eh? No le hagan caso a eso. No es cierto. Oye, dicen que el concierto sinfónico de Juan Gabriel estuvo, hijo, padrísimo, ¿eh?
5: Dicen que estuvo muy bueno.
6: Muy bueno, sinfónico, cantantes de lo mejor, mariachi. Hombre,
5: ahí se unieron las orquestas de la UACJ y de la UACH.
6: No, hombre. Ilse Viridiana. Híjole, de veras, que cantaron precioso las muchachas que cantaron. Que el concierto estuvo fastuoso, bien bonito. Y nomás dieron una función, ¿verdad, Carlos?
5: Sí.
6: Híjole.
5: Y los boletos volaron, ¿eh?
6: Sí.
5: Los boletos volaron, eran gratis. Bueno, a cambio de un juguetito nuevo para Santa Bombero.
6: Fíjate nada más. Fue un espectáculo de primera, ¿eh? De primera. Mira, don Carlos Villarreal, a ver si así le entra Fernando.
5: Ahí está.
0: Pues todavía me recordarán. Mi nombre es Francisco Villarreal Torres.
6: A ver, échale, Fer. Échale.
5: ¿Ahí está?
6: ¿Eh?
5: ¿Ahí está?
6: No.
1: Y ya está pensando. Ah.
6: No. Ah. No lo tengo. No. Dije que a ver si con esto hablaba Fernando.
0: Tal vez muchos ya no me conocen y algunos otros todavía me recordarán. Mi nombre es Francisco Villarreal Torres. Durante un tiempo tuve el honor de ser presidente municipal de Ciudad Juárez. Una ciudad difícil, pero por la que valía la pena luchar. Siempre quise ver un Juárez mejor, y quizá hay algo que muchos ya olvidaron. Yo también terminé tras las rejas. ¿La razón? Defender aquello que consideraba justo para mi ciudad. Porque gobernar no siempre significa sentarse detrás de un escritorio. A veces significa enfrentarse, levantar la voz y hasta pagar las consecuencias. Pasaron los años. Cambió Ciudad Juárez. Cambió su gente. Y quizá

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2: La oficina, y ahí, con presencia de la prensa, los corrió por corruptos y porque traían una pollota. Sí, pero de aquellas, ¿eh? Pues sí, sí lo recuerdo yo con mucho cariño a don Francisco Villarreal, que fue y hizo huelga de hambre y para que le dieran los puentes, el dinero de los puentes internacionales se quedara fuera. Lo metieron en la cárcel, estuvo en la cárcel. Y hubo incluso transmisiones desde el interior del penal, donde estaba en su celdita, como era la cosa. Un buen presidente, definitivamente. Ah, cómo estamos lejos de tener uno de esos. Bueno, el último que yo recuerdo, que tuvo también sus problemas y sus cosas, buen presidente, el Armando Cavada, también hizo cosas que otros ya no se han atrevido a hacer. Pero bueno, finalmente nuestra ciudad pues merece un buen presidente, de veras lo merece. Ojalá que quien venga próximamente sea un buen presidente para Juárez. Lo necesitamos, definitivamente que sí. Bueno, pues ya publicó la CRT lineamientos para proteger derechos de audiencias. Establecen mecanismos para que el público exprese comentarios y quejas sobre contenidos de radio y televisión. La Comisión Reguladora de Telecomunicaciones publicó en el Diario Oficial de la Federación los nuevos lineamientos generales para protección de los derechos de audiencias, aprobado el pasado miércoles en la 24ª sesión extraordinaria. Los lineamientos establecen mecanismos. Híjoles, ¿qué? Esta página donde, bueno, establece mecanismos y procedimientos para que las audiencias de radio y televisión presenten comentarios, quejas o sugerencias sobre los contenidos transmitidos. La comisionada presidenta afirmó que garantizará el derecho a las audiencias a expresar sus inquietudes y recibir respuesta de los concesionarios. El proyecto estuvo en consulta pública y pues algunas ambigüedades, sanciones, posible intento de censura. El Sol de México revisó 8,000 opiniones y encontró inconformidades sobre dificultades operativas y posible injerencia gubernamental. Bueno, la CRT realizó ajustes y eliminó referencias a información falsa y descontextualizada, además de acotar los motivos para sancionar a las estaciones radiodifusoras y de televisión. Las decisiones y autores de los programas son responsabilidad de los medios, declaró Solana Rodríguez. La Cámara Nacional de la Industria de la Radio y la Televisión destacó que se mantuvo un equipo entre las audiencias y libertad editorial. La nueva versión limita la actuación de la CRT y establece sanciones de 0.1% de los ingresos del concesionario por no contar con mecanismos de defensa, defensoría o código de ética. Quiere decir que si nosotros, usted habla y dice cosas, pues tendrá usted que enfrentar las cosas. De otra manera, vamos a tener que eliminar las llamadas telefónicas de quejas, a menos de que usted esté plenamente identificado. Diga, yo soy taca, taca, taca, taca, taca, traca, y mi número de teléfono es este. Y mi número de teléfono es este, mi dirección es aquí. Ahora sí, déjeme decirle, Cruz Pérez Cuellar se robó esto. Porque tendrá usted que demostrarlo. Entonces, si no, pues no hable, mejor, quédese calle. Esa es la pretensión, que ni usted ni nosotros podamos decir algo sin que podamos ser sujetos pues a este tipo de problemas. Ahí está, ya la censura
3: como disfrazada,
2: disfrazadota,
3: una censura disfrazada.

0: Good morning, happy Saturday. Buen día, sábado. Tony, profe Carlitos Len, chofer. A ver, aquí tengo una.
1: Sí, buenos días a todos, Carlitos, al profe Lencho. Tony, yo creo que hay que esperarlos, porque acuérdense cuando también este señor, este muchacho Loret, sacó un listado ahí con todos los que ya les habían quitado la visa, y entre ellos estaba Cruz, y pues acuérdense que Cruz ahorita este fin de semana, bueno, en estos días anduvo acá en San Antonio, no sé dónde anduvo, acá en Estados Unidos. Bendiciones.
2: Buenos días. Tony, ¿no es que sí es cierto entonces que le quitaron la visa a Chávez, Andrea?
3: No, le estamos diciendo que no haga caso a las redes sociales.
0: No, son redes sociales. No. Ella nos va a mandar una foto hoy desde el arroz.
3: Sí.
0: Ya nos prometió. Allá, acá en El Paso, para que vean que no le han quitado nada. ¿Eh?
3: ¿Y Fernando?
0: ¿Y Fernando? Bendecido sábado, Tony, Carlitos. Espero el profe se sienta mejor en camino al Chuco. Saludos desde mi automóvil, Bigotitos y el cónsul, agarrando línea en Garitas Mexicanas. Ya pasó, ya anda en El Paso. 15 minutos de volada por el libre.
3: A ver, El Paso.
4: Sí, Carlito, muy buenos días.
3: Tony. Buen día.
4: Saludos a toda
0: ¿cómo
4: la
0: está?
4: Gente.
0: Buenos días.
4: Está y escucha. Oiga, Tony, ahorita con lo que comenta de las restricciones para los medios de comunicación y para nosotros que comentamos. Si un reportaje original de X persona lo retransmite a otra persona, podrá ser sancionado porque no tiene las pruebas suficientes. Las pruebas las tiene el reportaje original.
0: Sí, entonces, siéntase feliz, ya no voy a poder pasar a la
4: retransmisión. Serán sancionadas, pero buenos días.
3: Pues dos por uno.
0: Siéntase feliz, ya no voy a poder transmitir a Loret.
3: Buenos días.
4: Buenos días, Tony. ¿Por qué publicas, Tony, sin estar seguro? ¿Por qué publicas que le quitaron la visa en Facebook? No,
0: ¿quién te dijo que publiqué? Mentiroso, hablador, lengua larga. No seas hablador ni lengua larga. Nunca publiqué de que le quitaron la visa a Andrea. Te digo.
3: No, se aclaró.
0: ¿Qué chairos tan tontos, de veras, en serio? Son tan tontos. Bueno, por eso votan por Morena. Pero, oiga, nunca dije eso. Nunca dije eso.
3: No, se aclaró. En redes sociales circula.
0: Pero nunca dijimos que nosotros dijimos que le habían quitado. No seas ignorante, Chairo. Esa Chairez te tiene verdaderamente con la mente nebulizada. Escucha, aprende a escuchar, burro.
5: Buen día, Tony, Carlitos, Lencho en camino. El Fer no se va a reportar porque anoche publicó sendas caguamotas de Carta Blanca y andaba en la fiesta de la Juanga. Publicó en sus redes sociales. Saludos, un abrazo, a Dios los bendiga acá de Caja Grandes.
3: Sí, es cierto, mi Fer. Juárez.
6: Buenos días.
3: Sí.
0: Órale.
6: Sí, estoy escuchando ahorita la noticia ahí con ustedes sobre lo de la ley censura. Pues ya está preocupante. Oiga, señores, pero entonces ustedes ya no van a poder publicarlo, vamos a decir, videos de matanzas y de corrupción, salen, donde salgan, o que sean comprobables. Si lo publican, ustedes se exponen a que si la fuente, no, vamos a decir, no es muy creíble, ¿a poco los van a sancionar a ustedes también?
0: A la empresa.
6: Y luego nosotros como simples mortales los que llamamos, ¿qué rollo?
0: Usted va a tener que decirme su nombre, dirección, teléfono, a qué horas almuerza, a qué hora cena. Ahora sí, dígame.
6: Pues acabo de ir al baño.
0: Pues sí,
6: yo luego. Órale, pues. Órale, gracias, bye.
3: Gracias. ¿Cucu?
0: Vamos. Sí, vamos para avanzarle. Vámonos.
3: Ahí volvemos.
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2: Continuando con la información, bueno, pues esta madrugada nos están reportando que un camión de transporte de personal que se encontraba estacionado fuera de una casa, el fraccionamiento Parajes del Sur, se quemó durante la madrugada y las autoridades investigan la posibilidad de que el fuego haya sido provocado por manos criminales. Fue alrededor de las 2 de la mañana con un minuto cuando policías del Distrito Valle acudieron hasta las calles Neiva y Paseos del Sur porque residentes de esa zona reportaron al 911 que un camión se estaba quemando. Los primeros respondientes pidieron ayuda al Departamento de Bomberos y se envió una máquina extintora para trabajar y apagar el fuego, el cual dañó de manera total la unidad, según da a conocer Policía Municipal. Tras concluir el trabajo de los bomberos, los agentes preventivos esperaron a personal de la Agencia Estatal de Investigación y peritos de la Fiscalía Zona Norte, debido a que encontraron posible evidencia de que el camión fue incendiado. Esto fue esta madrugada en el fraccionamiento Parajes del Sur, un camión incendiado. Juárez, buenos días.
3: Bueno.
2: Sí.
3: Tony.
2: Sí.
3: Tú eres el estúpido burro y mentiroso.
2: Ay, señor. Se le aclaró en su momento.
4: A ver, aquí está Fernando por allá. Allá.
2: ¿En dónde?
4: ¿Estás? Pues ahí en el... ¿Dónde va? No, pues que... Ahí así le paga.
2: ¿Dónde
4: está? No, qué bueno que estás bien.
2: ¿Eres o no bueno eres? ¿Eres de aquí o eres de allá?
5: Blancas, y es que en antes de la oportuna venía,
2: ahí nos hablan.
5: Lesionadas. Esto ocurrió exactamente cuando con armas blancas se pelearon en la colonia para adelante los oasis, o fraccionamiento para adelante.

0: rico.
1: Es un herido con arma blanca tras una riña en Pradera de los Oasis. Según está, lesiones graves, presuntamente dañó sus pulmones, dice Fernando esta mañana.
2: Ah, allá, ahorita nos habla.
1: Ahí en el trabajo donde sí le pagan. Bueno, ahí está. Creo que pasó esta madrugada con arma blanca, un apuñalado en Pradera de los Oasis. Lesión muy grave, según se dice, le perforó los pulmones. Ay, machita. Bueno, al rato nos da la información.
2: 7 de la mañana con 16 minutos.
1: Sí se le ve como que sí se levantó tarde, mi Fer. Bueno, ni hablar.
2: A ver el paso, buenos días.
3: Buenos días, Carlitos, Tony.
2: Buen día,
1: ¿qué
2: buen
1: dice?
2: Día.
3: Acá, desde Odessa, ya saben.
2: Ah, ¿qué dice Chuy? El compa Chuy.
3: No, pues aquí trabajando un rato nomás, trabajando ahí para sacar para bien tomar y mal comer.
2: ¿Es todo?
1: Ándele, ándele.
3: Sí, oiga, no, mire, da cierto coraje con esta gente, Tony, que habla para ofender y se esconde tras del teléfono. Digo, ¿qué tipo de personas son esas, hombre? Da hasta coraje ajeno, como dicen, que con este tipo de personas, digo, yo sí quiero decirse a alguien, pues voy hasta donde está, ya sabes, ¿dónde te miro para decirte tal cosa? ¿Cómo en el radio para que no me conozcan? Le cuelgo y ya nada, no sabe quién soy ni nada.
1: Uh-huh.
3: Pero
1: abusan de la libertad que les damos.
3: Sí, exactamente, ¿verdad? Y luego también es otras personas que, como ahora que tuvo esa discusión con la señorita Jennifer, que hablan para decirle qué es lo que tiene que hacer. No, Tony, es que usted tiene que hacer esto, tiene que hacer lo otro. No, dígame, ¿qué es eso?
1: Pues sí.
3: Es no, correcto. Hombre, pero bueno, en fin. De todo ahí en la viña del Señor.
1: De todo, mi amigo. De todo.
3: Sí, pues aquí andamos, mire.
1: Qué bueno.
3: Siempre escuchándonos.
1: ¿Cómo está por allá? ¿Todo bien?
3: Sí, todo bien, todo tranquilo. No. Todo bien aquí, trabajando tranquilo. El clima está agradable. Está a 73 grados, es lo que marca aquí la troca. Y,
1: muy bueno.
3: Y pues todo bien.
1: Muy bueno.
3: Todo bien, gracias a Dios. Pero aquí andamos escuchándolos como siempre, ya saben, un abrazo, un saludo y al rato nos vemos allá por Juaritos.
1: Órale, cuando quiera.
3: Aquí ahí está estamos.
1: Su casa, Cuídese, buenos días. Bueno,
2: el compa
1: pues así
2: Chuy.
1: Las cosas. El compa Chuy.

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8: ¿Y el compa Fer?
9: No, déjalo, está trabajando. Donde sí le pagan.
8: ¿Qué vamos a hacer?
9: ¿Qué vamos a hacer?
8: ¿Y mi Turi?
9: ¿Y mi Turi? ¿Otro? No, pues ahí también descansa de ello. Bueno, hoy estamos solitos. Ahí está diciendo el Fer, ahí anda por la... ¿Qué será? Allá por donde estaba la Coca antes. Que no hay tráfico, dice que está muy tranquilo el tráfico.
8: A ver, ¿el mañana. Paso?
10: ¡Buenos días!
8: ¡Buen día!
10: ¿Y Lencho?
8: Ahí viene. ¿Ahorita llega? Ver, ¿ahorita no? Llega?
9: Ahí viene.
10: No. ¿También se ha dormido como un primero o qué?
8: ¿Sí?
10: Sí. Ya ciérrenle y vámonos.
8: Ya,
10: vámonos.
9: Ya no
10: dejan opinar.
9: Sí, ya no van a poder opinar.
8: Sale.
9: A menos que me dé su santo y seña.
8: Hoy no, pues, viene Lencho, pero aquí nos dejó encargado el changarro.
9: ¿Viene? Ah, sí, me había comentado.
8: Sí, hoy no, bueno, viene Lencho, pero aquí.
9: Bueno.
8: Aquí está.
9: Pues así está la información. Derribó a Estados Unidos drones en la frontera con México. El ejército de Estados Unidos utilizó un sistema láser de alta energía. El ejército de Estados Unidos utilizó un sistema láser de alta energía para derribar 3 drones que presuntamente eran operados por organizaciones criminales en el valle del Río Bravo, al sur de Texas. Los aparatos fueron neutralizados entre la noche del martes y las primeras horas del miércoles por elementos de la Fuerza de Tareas Conjunto de la Frontera Sur, unidad independiente del Comando Norte de Estados Unidos. De acuerdo con el organismo militar, los drones fueron considerados hostiles debido a que apoyaban actividades de presuntos grupos criminales que representaban una amenaza física para personal militar de Estados Unidos y agentes del servicio de aduana. Pues mire, es la nueva modalidad, los drones, incluso para pasar pequeñas cantidades de droga, ¿eh? También se utilizan para eso, para pasar pequeñas cantidades de droga. 3 drones fueron derribados por el ejército de los Estados Unidos.
8: ¿A eso nos vamos a estar enfrentando ahora? ¿A la,
9: sí, claro,
8: al duelo de drones?
9: Uh-huh. También con la modernidad al rato, estos robotitos que corren a gorra, esos los robots que rompieron el récord de Isaiah Bolt. ¿Te acuerdas que ayer?
8: Ajá.
9: Va un robot cargado corriendo a ver quién lo alcanza, ¿verdad?
8: se viene esa guerra de drones.
9: Oye, mira, una manifestación, bueno, no una manifestación, una presentación en público, lo que es sin acarreados, Carlitos.
8: Segundo.
9: De Bukele, adelante con la llamada.
8: A ver, Juárez.
0: Oye, Tony.
8: Sí.
0: Otra vez, de lo que estás comentando de los drones. Dices, estamos en la actualidad, acá la última y todo. Estuve en Nogales en el 2006, en el Nogales. De la entrada caminera en la construcción. Y pues ya ves, allá no hay río, ¿verdad? Pues es un cerco, una onda así, ¿verdad?
9: Ajá.
0: Vale. Nomás que allá estos vatos jalaban como en la edad media, compa.
9: Sí.
0: ¿Sabías, verdad?
9: Así es.
0: Pues como aventaban la onda allá para el otro lado con una catapulta, güey.
9: ¿Te acuerdas?
0: Eso hacían los vatos.
9: Es lo moderno ahora.
0: Hace 20 años y ahorita, pues no, ya son los drones y todo el rollo, ¿no? Pero ya se fueron hasta la edad media, ya los vatos allá para que no nos tramparan allá. Con una catapulta. Ahí estamos, pásenle chido.
9: Fíjate, pobres. Fíjate, buenos días. Oye, te decía, el Bukele, pues hizo una informe, iba a brindar un informe allá. Y mira cómo la gente sí lo recibe.

0: hombre, los jóvenes, diciéndole, poniéndole corazoncito con las manos, abrazando, queriendo acercarse, como un héroe, lo reciben sin acarreados ni nada, nada.
1: Algo está haciendo bien.
0: Qué bonito es que quieran a un presidente, ¿verdad? Pero con un entusiasmo, Carlitos, se les ve la alegría al pueblo, sin tortas, sin lonches, sin nada. Porque ahora se va a rendir un informe al Congreso y se va a rendir otro informe al pueblo. Va a haber dos, uno con acarreados y el otro con los congresos.
2: ¿Tiene? ¿Ah?
0: Mira, prendió el teléfono celular y todos prendieron sus teléfonos celulares allá, los chavillos y todo el mundo haciendo la ola, todo, no, lo que es querer a un presidente. Mira nomás, qué bonito, y no les da dinero, no les da dinero.
1: Por eso le digo, algo está haciendo bien, algo.
0: Pues yo creo todo, mira, la gente feliz. Velo. Híjole, cómo me gustaría que lo vieran ustedes este video de un presidente verdaderamente querido. No podrá, pues ya tenemos una judía, ¿por qué no podíamos tener un salvadoreño acá, no? Híjole, de veras. La gente corriendo para saludarlo, la gente, o sea, se le ve el cariño a la gente. Mira nomás, qué padre. ¿Cómo quisiera, cómo añoraría yo un presidente como él para México?
1: A ver, Juárez.
0: Tony, qué barbaridad.
1: Buen día.
0: ¿Qué pasó?
3: Oye, Tony, acabó con la vara salvatrucha.
0: ¿No más?
3: El Salvador era un infierno en inseguridad vivir ahí en El Salvador.
0: Es correcto.
3: Por pasar de una colonia a otra, Tony, te cobran cuota. Entonces este señor, aparte que no les da dinero, les está llevando trabajo, empresas de extranjeras a El Salvador. Pero sobre todo el gran éxito de él, ya tenía harto la inseguridad, Tony, y acabó en un 2x3 con el problema de la inseguridad. Por eso, qué diferente un líder, tío, que no es demagogo y que con eso se demuestra que el pueblo sí lo quiere bien. Y sin repartir dinero al pueblo,
0: Nada.
3: Está llevando trabajo también.
1: Educación, está llevando educación.
0: Educación.
3: Le devolvió la dignidad a ese pueblo también. Porque El Salvador era un infierno vivir en ese país también. Gracias.
0: Gracias, sí. Qué lejos estamos de tener un líder como él. Creímos, muchos creímos que López Obrador iba a ser la salvación de México. Yo entre ellos pensé, dije, qué bueno ya, que se vaya el PRI, que se vaya el PAN. ¿Cómo estará la cosa que ahora los extrañamos? ¿Cómo estará la cosa que ahora los extrañamos?
1: Y no es broma.
0: No es broma. Mira, me mandan un poquito de video de el concierto de... Sí, qué bonito estuvo el concierto este de Juan Gabrielísimo. Adelante, buenos días.
1: Juárez. Se fue.
0: Tengo ganas. Ay, Dios mío. ¿Sabes quién cumple años de muerto?
1: ¿Quién? ¿Juanga?
0: No, bueno, también. Cachirulo.
1: ¿Enrique Alonso Cachirulo?
0: Enrique Alonso Cachirulo, 22 años hace que se murió. Así es. Falleció a los 80 años Enrique Alonso Cachirulo, actor y presentador mexicano que marcó varias generaciones con el programa infantil Teatro Fantástico, transmitiendo durante 17 años.
1: Sí, cachirulo. Yo me lo quemaba en las tardes. Los
0: ¿A poco sí lo alcanzaste?
1: Sí.
0: Mira.
1: Bueno, a lo mejor era... No, yo creo que era repetición. ¿O no?
0: Ah, sí, sí. Y tómense su chocolatote. ¿Te acuerdas? Ah, cómo no. Ahorita lo hubieran censurado.
1: Sí, por andar pidiendo que tomaran chocolate y provocara uh-huh. diabetes.
0: Uh-huh. Ahorita ya lo hubieran censurado por exceso de azúcar.
2: Para todos los fans de Morena, este video, no abres los ojos para poder entender la verdad detrás de sus políticos. No hay nada que podemos hacer para ayudarte. Vamos a verlo.
4: Hay una duda que muchos mexicanos nos hacemos y es ¿de qué viven Andrés Manuel López Obrador y sus hijos? Es un tema que no podemos ignorar viendo el estilo de vida que llevan. Andy viajando a todo lujo en Japón, José Ramón con las mansiones en Houston, y ahora es el más chico ya viviendo en España estudiando en la prestigiosa Universidad Complutense de Madrid. ¿De dónde sale el dinero para ese tren de vida? Todo eso cuesta millones de pesos. Y recordemos que López Obrador no recibe la pensión de expresidentes, porque él mismo la eliminó.
2: Ya no hay pensiones para
4: y hasta donde sabemos, hoy no tiene un empleo. No tiene ahorros. Él mismo presumía que no tenía cuentas bancarias y que solo cargaba con 200 pesos en la cartera.
2: No tengo, ya les dije, cuentas de cheque. No tengo tarjeta de crédito. Miren lo que traigo. Escuchaste.
4: Y de sus hijos o su esposa, pues tampoco hay registro que tengan trabajos o negocios que justifiquen esos lujos. Entonces, las cuentas simplemente no cuadran y aquí hay algo que huele muy mal.
2: Las pruebas ahí están. Los números nunca mienten. Es cuestión de querer ver la verdad. Y otra vez, simplemente no cuadra. No se pueden dar ese estilo de vida diciendo que viven solamente con su sueldo. Y otra vez, el problema no es que lleven una buena vida. Aquí el problema es...
5: Hay peor cinismo que jugar al humilde mientras disfrutas de los lujos que tanto criticas. El hijo de López Obrador estudiando en Madrid. El hijo de Adán Augusto estudiando en París. ¡Qué gusto me da ver jóvenes como yo que tienen la oportunidad de estudiar en el extranjero! Con educación de primera, no como la de México. Pero vamos a ver qué escuelas están construyendo sus papás, los políticos en turno. Escuelas que dan vergüenza, con maestros mal pagados que protestan constantemente mientras ellos mandan a sus hijos a vivir al extranjero. ¡Qué comodidad! A un país donde sí hay educación de primera, salud de primera y aparte seguridad que nunca vamos a encontrar en México. Estos rateros nos están saqueando el país. Ya dejemos el fanatismo político de una vez por todas, seas del PRI, seas del PAN, seas del Movimiento Ciudadano, seas de Morena. No sigamos permitiendo este robo y levantemos la voz de una vez por todas. ¡Qué raro, ¿no?
0: Bueno.
1: ¿Llamadita?
0: Los podcasts famosos. Sí.
1: Se fue. 235-8000, 235-8002 en El Paso. Ahí están las líneas telefónicas.
0: Sí. Gracias por estar con nosotros esta mañana. Calibre 800, el mejor noticiario de la radio, está al aire. Bueno.
1: El Turi nada más tiene lo de el camión de personal incendiado.
0: Uh-huh.
1: Y nada más, ahí te quedaste, mi Turi.
0: Sí, es que estuvo tranquila la noche. Nada más esa riña que te dije con un lesionado a cuchilladas que comentó Fernando. Pero no hay otra cosa, estuvo tranquila la noche. Tráfico tranquilo también. Tráfico tranquilo.
1: Los puentes...
0: Tranquilos también, déjenme les doy rápidamente un reporte actualizado de los puentes internacionales esta mañana. Puentes internacionales, Puente Santa Fe, el Puente Paso del Norte, el de la Juárez, como lo conocemos, medio puente, poquito más de medio puente, sin fila para pagar en este momento. También, para cruzar a pie, hay trafiquito leve. El puente de la línea express, recuerde que abre hasta las 8 de la mañana. El puente de Zaragoza, ya está el puente lleno, ya la línea está hasta los 4 altos. Puente Guadalupe Tornillo, tranquilo el puente Guadalupe Tornillo. El puente libre, nada más hasta las Astabanderas. Y por Pérez Serna, ya está llegando a la avenida Universidad. Ahí está el reporte de tráfico. En los puentes internacionales, tranquilos hasta este momento. Le doy un recorridito, cómo no, con todo el gusto del mundo.
1: Antes de esta llamadita.
0: A ver.
1: El Paso.
6: Sí, Carlito, buenos días. Oiga, ¿Ule? En la mañana mencionaba uno que fue allá por, no sé, por la Gómez Morín, Colonia Gómez Morín, creo.
0: Ajá.
6: Y luego a otro, el que falleció en el hospital, ya son dos. y luego hay otro que lo encontraron sus familiares, que ya tenía días de desaparición desde el 23 de agosto, y el día de ayer también lo encontraron en un domicilio ahí en unos tapios.
0: Válgame, andamos mal entonces.
1: No, pero el que mencionamos ayer es el que lo habían manejado como suicidio, que murió en el hospital.
6: Sí, pero aparte hay otro en la Gómez Morino, ese sí fue un baleado.
0: ¿Ya se murió también?
6: Sí, que ya se murió por primera vez.
0: Uh-huh. Ya se murió.
6: Y aparte un joven de apellido, creo que Hernández, no me acuerdo, lo pasaron en la mañana. También ese es otro, entonces sí, ya son varios.
0: Válgame. Te pongo
6: pero bueno.
0: Okay.
6: Ahí le seguimos buscando, buenos días.
1: Órale. Gracias. Órale. Ahí le damos la revolcada.
0: La revolcada. ¿Y Fernando? Ya no nos quiere.
1: Ah, mira, acá Inframundo me dice, Motel La Caleza, un muerto casi a medianoche.
0: ¿Motel La Caleza?
1: En el Motel La Caleza. Falta ver si es
0: Bueno, vámonos al corte porque los federales no deben de faltar. Y el señor Yoshida ya me está dando carrilla.
1: Ah, vale.
0: Vamos.
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1: Preciosas, hermosas fuentes danzarinas.
2: ¿Dónde, dónde?
1: De fugas de agua.
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1: Ay, pues ya no sé, con fuentes danzarinas, pues ya nomás que les pongan luces, señores de la Junta de Aguas, porque en muchas colores de la ciudad, mire, brota el agua potable, pero de las fugas, que da gusto y contento. Pues ya nomás póngales unas lucecitas, unos poquitos, y que se vean unas fuentes danzarinas. Miles y miles de litros se pierden de fugas de agua en todos, muchas colores de la ciudad. Y los señores de la Junta de Aguas, no, ni se tibian, se van a tragar todos los mantos acuíferos de Juárez, señores inútiles. Pónganse a hacer algo. Juárez necesita de veras de mucha agua. Hay colonias que ni un chorrito les sale. Y ustedes, ¿sí? Permitiendo que se pierdan miles y miles de litros porque son unos huevones que no atienden las fugas de agua rápido. Y los dejan uno o dos o tres días y hasta semanas corriendo el agua. Miles de litros perdicen. Y ustedes, felices de la vida, buscando cómo hincarnos al recibo.
2: Dígame Dios.
1: Más caro. Más caro, claro. Más caro.
2: Vélez, vélez.
1: ¡Fuego!
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5: Bien, son ya las 7 de la mañana con 43 minutos. 7 con 43.
6: ¿Y el señor Yoshida? Ahí está.
5: ¿Quién?
6: Señor Yoshida.
5: ¿A poco sí?
6: ¿Cómo amaneció? Señor Yoshida.
5: ¿Qué creen?
6: El Cornilla nos llegó. Tra.
7: Qué bueno.
6: ¿Cómo anda, mi querido amigo?
5: Cumplimos con esa meta.
7: Pues andamos.
6: Gracias a Dios.
7: Andamos. Ayer me receté el juego de Cuauhtémoc contra Chihuahua.
5: ¿Ah, sí? ¿Se lo quemó, señor Yoshida?
7: Sí,
6: lo vio. Qué padre.
5: Muy bueno.
7: En el 44.2.
6: Ajá.
7: Muy bueno.
5: Muy bueno el jueguito.
6: Hay algo, lo bueno es que hay algo para entretenerse, ¿verdad? Y no se acaba tan tarde como los de acá.
5: Sí, igual.
7: No,
5: igual.
7: Pues este se acabó como a las 10:30. No, antes como 10:15, ¿no, Carlitos?
5: No.
6: Sí. Okay. A ver, aquí tengo una llamada.
5: Sí, más si o menos, como 10:30, 11.
6: Una llamada, a ver si es para usted. Buenos días. Díganos.
8: Buenos días. Una pregunta para el señor Yoshida.
5: A ver.
6: Dile.
8: Nada más fui a comprar un tónico de vida y ahora sale una señora, una viejita en la portada. Nos pregúntele al señor Yoshida que si es el mismo y no sabe igual. Está, bueno, pues no tiene sabor, ¿verdad? El otro estaba dulcecito. Pregúntele nada más a su tónico, gracias.
6: ¿Dónde lo compró?
8: Ahí en el centro, en la Lerdo.
6: Okay.
8: Ya tengo años comprándolo, pero me dijo la señorita que era lo mismo, pero que no estaba dulce, y que, vale, pues de todas maneras, véndamelo, pero sí, no está dulce, está difícil, no sabe a nada, no tiene sabor.
7: Okay. Sí, ahí contesto. Ver eso, porque realmente no me han informado al respecto. Y como estamos contra la piratería, se están metiendo muchos productos y dicen que son de Yoshida.
6: No, pero este dice que trae la cara de una viejita. La botella.
7: Pues sí, eso es lo más curioso.
6: Ah, caray. A ver.
7: Y ahí en Monarca deben ser puros paisajes.
6: Mire.
7: Pero déjame investigar eso, a ver qué.
6: Investíguelo, a ver si no le están metiendo algún trabajador focha ahí. Pues sí.
7: Suele suceder en las mejores familias. Pasa.
6: Sí, suele suceder. Sí. Bueno, investigación abierta del Biovida.
7: ¿Cómo?
6: La investigación abierta está en este momento, ¿verdad?
7: Pues fíjense que son los pacientes son los que más nos indican el camino cuando ha habido robos en las tiendas o algo. Los pacientes son los que dicen, ¿va? Los clientes son los que dicen, oiga, no me dieron recibo aquí, no me dieron recibo allá.
6: Ah, mire.
7: Me están dando otro tipo de producto o algo y se los agradecemos.
6: Tónico de la vida. Así se llama Tónico de la vida Yoshida.
7: correcto.
6: Suplemento alimenticio.
7: Tónico de vida se debe llamar.
6: Ese se llama tónico de la vida, Yoshida.
7: Ah, caray.
6: Suplemento alimenticio. Uh-huh. Ahí está la botellita. Es rosa.
7: A ver.
6: Aquí me la mandaron, la foto. Sí. A ver qué me
7: necesitamos dice investigar eso, porque sí está.
8: Ahí le mandé la foto, guáchela.
6: Ya la regresé, ya la vi. Ya la vi.
7: Gracias, le agradecemos mucho.
8: Entonces no me lo tomo, sí me lo tomo.
6: Pues lo más
7: que puede haber. Mire, si es natural, tómeselo, mal no le hace. A mí me preguntan por muchos productos de otras marcas y todo. Ajá. Le digo, si es natural, aprovechenlo. Porque realmente, si no lo aprovecha, lo desecha, siendo natural. Y qué mejor que sea producto de nosotros, así nos apoya y nosotros le damos esa confianza que le hemos dado durante tantos años y es realmente ese es nuestro propósito, servirle lo mejor que se pueda y mejorar nuestras fórmulas para que pueda tener mejores resultados.
6: Claro.
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6: Así es.
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6: Le estoy mandando la foto, señor Uchida. Le estoy mandando la foto en este momento a Julio para que
7: perfecto.
6: Nos diga si es.
7: Él me la hace llegar.
6: Así es.
7: Sí. No, pero tengo que ir de todos modos a ver qué está pasando ahí porque no sabe uno. No sabe uno y pues nuestros clientes son nuestros mejores amigos, nuestros mejores aliados y nuestros trabajadores pues ya tenemos muchos años. No creo que se estén aventando un hit de esos.
6: Un tiro de esos, ¿verdad?
7: O un favor.
6: Pues bueno, siempre hay que cuidar y ustedes son muy cuidadosos en eso. Muy cuidado.
7: Claro, desde la calidad, cuando vienen, por ejemplo, muchas veces vienen de allá, del mismo laboratorio, vienen con alguna diferencia. Uh-huh. 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Y pues nosotros estamos para servir.
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6: con confianza, cualquier duda con confianza.
5: Hay una llamadita así del paso.
6: Yoshida se ha caracterizado siempre por vender productos de excelente calidad. Adelante con la llamada.
5: A ver el paso.
6: Ya muy buen precio. Adelante.
2: Buenos días.
5: Sí.
2: Yoshida. Hace como una semana fui a la tienda que está en Ramón Rivera Lara. No sé quién es la persona que está ahí, así que te parece lo Yoshida. Pero es muy falso de tanto ya al cliente, yo quería comprar otro producto. Y eso me dio la opción porque no lo encontraba en la presentación. Y es muy mala calidad, pero quería decirle a la persona que él hace su esfuerzo, pero a veces el traje tiene bastante orden.
6: Gracias. Ok, gracias. Bueno, ahí queja para...
7: No lo escuché, ¿qué pasó, Tony?
6: Ah, es una queja para el personal de la Rivera Lara, que...
7: ¿De Pradera?
6: De Pradera, que no le dio no le dio otras opciones y que no lo atendió muy bien. Bueno, ahí está, échale un jalón de orejas al Fabiano, no sé
7: qué. No, sí, todos. No, nomás puras porras, sino...
6: Puro aplauso, claro.
7: Hay contras y tenemos que aprender aún de lo malo que se hace.
6: De la crítica, claro.
7: Todavía nos escucha siempre, ojalá y esté tomando cartas en el asunto, ojalá no sea él el señalado, pero esperemos que no.
5: Un malentendido.
6: Ah, pudiera ser.
7: Sí, siempre hay... recordemos que estamos trabajando con personas sensibles.
6: Claro.
7: Y pues tenemos que afrontar esto. sabíamos desde un principio que una persona con problemas se sensibiliza mucho y está en su derecho.
9: Claro.
7: Está en su derecho y estamos para apoyar tanto a la empresa como a nuestros clientes.
9: Claro.
7: Porque se hace un equipo, entonces esperemos lo mejor.
9: Claro. Esperemos lo mejor. 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
5: Que se complementan esos productos.
9: 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Claro, claro, claro.
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9: No, no, pues no, con cuando. O sea,
7: realmente eso no existe, y si existe, pues yo me quito el sombrero ante ese producto porque es un producto excelente. Como le digo, a mí me han preguntado, oiga, ¿y este es bueno? Le digo, mire, yo no lo he probado, le digo, pero si es natural, usted es el mejor, pues, a mí no me pregunta. Usted es el que va a indicar si es bueno o es malo. Ahora, el hecho de que no le haya usted bien no quiere decir que sea un producto malo. Cada organismo es diferente, a muchos les ha hecho excelente, les ha dado excelentes resultados. Pero, pues no podemos tomar, hacernos un juicio sobre una persona que muchas veces lo hace de buena fe, otras veces habrá otros que van a actuar de mala fe. Pero pues es muy respetable, pero el naturismo de que está dando resultados, yo le puedo hablar y opinar sobre lo nuestro porque nos hemos esforzado en darle lo mejor. Que si me preguntan por otros productos, siempre mi respuesta va a ser lo mismo. 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
9: claro. Además tienen tantos años viviendo de esto y trabajando en esto que la verdad, ténganles confianza, tenga confianza en el naturismo, y si hay alguna queja como estas que se acaban de presentar, júrele usted que las van a atender de manera inmediata, ¿verdad? Señor Ochida.
7: Y bien. Son contadas las quejas, créamelo.
9: Sí, no, claro. Mire, todos, contadas, todos sí. Los son, negocios.
7: Y son muy bienvenidas porque aprendemos también de esto y nos da la oportunidad de evitar que se siga expandiendo. Créamelo, que si ese tónico no está bien o algo, ahorita que investigue, se va para atrás todo.
9: Claro. Claro,
7: tiene que tener el sabor. Y Yoshida, porque
9: es la garantía.
7: Realmente no podemos permitir una cosa de esas y no podemos dejar en tela de duda nada, absolutamente. Así es que buscamos lo mejor para que el cliente se sienta mejor.
9: Perfecto. 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Señor Yoshida, ¿qué nos pone de especial el día de hoy?
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9: ¿Qué frase clave?
7: Con la palabra clave, haciéndole justicia a Carlitos. Carlitos llevó el horny.
9: Vámonos. Carlitos llevó el horny. ¿Ya dijo?
7: Así como le dijimos la otra vez, había un tan buen correo. Hay que darle mérito ahora, Carlitos.
9: Ya está.
5: Llegó el horny.
9: Llegó el horny.
5: Ahí está.
9: Muy
5: 20%.
9: Bien. Un mensajito. querido amigo.
7: Gracias. Mire, qué complicado es vivir en una ciudad tan problemática como la nuestra. Por un lado, la terrible contaminación, los baches, el alto costo de la vida. En fin, una serie de situaciones que nos angustian de alguna manera u otra. Es cierto que no siempre conocemos los detalles de nuestro futuro, ni sabemos lo que nos espera. Vivimos tiempos de incertidumbre y en cada aspecto de nuestra vida estamos rodeados de desafíos. Y es cuando en ocasiones nos llega el desánimo y hasta nos sentimos frustrados. Quizás hasta lleguemos a poner en tela de juicio la existencia de Dios. Y tristemente, en esos momentos sombríos, Satanás nos susurra al oído que nunca vamos a lograr el éxito, que todo lo que hagamos no tendrá ninguna validez, menos un resultado favorable a nuestras aspiraciones de que todo mejore. Vemos alarmados las terribles calamidades de estos últimos días de las fuerzas naturales, que nos muestran qué tan pequeños somos. Y no solo eso, sino también vemos cómo se repite la historia, y de un pueblo que se aparta de Dios no solo va a sufrir las consecuencias, sino también el castigo vendrá si no nos arrepentimos. Por supuesto, nuestro corazón, por supuesto, si nuestro corazón es justo ante Dios, la adversidad nos enseñará, nos ayudará a sobreponernos a nuestra naturaleza carnal y nutrirá la chispa divina que hay dentro de nosotros. Y es que si no fuera por la adversidad, no sabríamos en qué estamos fallando, mucho menos de qué nos tenemos que arrepentir. Porque cada vez que nos golpea la calamidad, tenemos la obligación sagrada de ser mejores en todos los aspectos, y más que todo, hacer cambio en nuestras vidas para que no tengamos que sentir el peso del castigo. La noche está avanzando y se acerca el gran día. Desechemos pues las obras de las tinieblas y vamos a vestirnos de luz para que nada ni nadie nos opaque, menos que nos aparte del camino recto. Y un llamado a nuestras autoridades: no nos den un pan y un trago de agua a una ciudad hambrienta de seguridad y justicia. Mejor denos la confianza para poder seguir el modelo de Dios de oír y prestar atención a la verdad divina que nos ayudará a cimentar un fundamento espiritual y personal que nos llevarán a ser mejores en todos los aspectos y sobre todo ser mejores ciudadanos. Y hagamos una reacción en cadena para que podamos tener nosotros los mejores sentimientos y cese la delincuencia y bajen los crímenes tan abominables que en días o en años pasados teníamos. Entonces, un exhorto a cada uno de nosotros que hagamos nuestra mejor parte para que vivamos en un mundo mejor. 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Entonces, Chuy está en el 181 North Zaragoza, ahí va a estar Chuy. Julio está en la Manbus, Esteban está allá en la Edgar Paz, y ¿quién me falta?
10: Julio.
5: ¿El Julio?
7: Julio. El Julio en 12,400 Manbus.
5: Okay. ¿Y en Quianzas?
9: ¿En Casa Grandes?
5: ¿En Quianzas?
9: ¿Casa Grandes qué?
7: En Casa Grande está la esposa de Chuy, está un empleado. El Chuy anda acá supliendo el Lalo un ratito, pero aquí va a estar Chuy.
9: Ok, perfecto.
7: Así es que perfecto. Muchas gracias por todo y les agradecemos infinitamente la preferencia que nos han dado durante 37 y 38 años ya. Y lo hacemos con mucho gusto y con mucho amor y mucho respeto.
9: Muy bien. Un abrazo, señor Yoshida. Cuídese mucho.
7: Hasta luego, bye.
5: Gracias, señor Yoshida.
9: Aquí, déjeme... Le digo...
5: Carlitos llevó el Horny, es la frase clave, con el 20% de descuento
6: Hoy. Buenos días. Yo los escucho por Facebook, pero hace días no puedo. Se cayó el sistema. ¿Dónde puedo escucharlos que no sea por radio? 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
5: Llamadita del paso.
6: Haga cuenta que nos está escuchando en donde sea.
5: Buenos días.
10: Sí, buenos días.
6: Sí.
10: Sí. No, antes que nada, un saludo, señores, ahí a todos, y felicidades por su programa. Oye, Tony, y ahí, Carlitos, Alencho, al querido maestro, un comentario. Mira, pues sí, yo soy de, vivo acá en El Paso, pero orgullosamente nací, crecí en Ciudad Juárez.
6: Ajá.
10: Oye, qué feo está el centro, con respecto a las
6: sociedades. Una porquería.
10: Qué feo está el centro, apesta, un desorden ahí, parece un tianguis, y luego si hay la colonia Hidalgo, llena de baches, o sea, totalmente abandonada. Pero escucho a Pérez Cuella y a esta señora Andrea Chávez, así que dicen que andan haciendo, visitando todo el estado, pues que vayan ahí al centro, que vayan ahí al Hidalgo, que vayan a todas esas áreas donde como están destruidas totalmente. Si no pueden con el centro, ¿cómo van a poder con Chihuahua? Y me refiero a Andrea Chávez porque ella también podría exigir recursos, podría exigir que se arreglara mejor el centro porque supuestamente es su ciudad. Pero si no puedes, ¿cómo van a poder con todo el estado de Chihuahua, mi Tony? No sé qué piensan ustedes. Gracias por dejarme participar.
6: Gracias. No, el centro ha sido uno de los principales problemas de la ciudad en los últimos años. Mucho problema el centro, sucio, maloliente. Hay quienes se atreven a decir, yo también, asqueroso el centro. Bueno.
5: Horrible. Y eso que nada más entró a la colonia Hidalgo, si le sigue dos, tres callecitas más y se pasa a otra colonia y va a decir lo mismo.
6: A ver, para ir a corte, dejar que dice Carlos.
5: A ver.
11: Ahí le va una trivia. ¿Qué hace el gobierno de México cuando siente que le llega el agua al cuello? ¿De qué se ponen a hablar López Obrador y Sheinbaum cuando no encuentran cómo zafarse de un problema? García Luna. Hoy la presidenta le dedicó la mañanera a García Luna. No que hubiera hecho una referencia, una crítica a García Luna, a Calderón, no, pues eso es cosa de todos los días, no. ¿De qué tamaño será la desesperación de la presidenta que hoy no dijo ni una sola palabra de Sinaloa, no dijo una sola palabra de Rochamoya, de Insunza, pero en cambio llevó al jefe de la unidad de inteligencia financiera a hacer una larga exposición sobre Genaro García Luna, sus socios, sus cuentas, las propiedades incautadas por Estados Unidos?
12: Primero mostrar la hipocresía de quien en su momento defendió García Luna y posteriormente, y que ahora no quieren hablar de ello. Fíjense nada más, no solamente son los delitos que cometió por su vínculo con grupos delictivos cuando estuvo al frente de la guerra contra el narco, o la supuesta guerra contra el narco de Felipe Calderón, sino después que se dedicó a negocios corruptos. ¿Por qué no se habla de eso? ¿Por qué ya no hablan de eso? Porque sí acusan ahora de supuesto narcogobierno, ¿verdad? Pero ahí se ve su hipocresía.
6: Ahí está. A buscarle por otro lado, porque, hijo de su...
5: ¿A revivir?
6: Sí.
5: ¿A revivir a García Luna?
6: A revivirlo, sí, pues ahorita ya urge. Vámonos a corte, ¿no? Y luego regresamos.
5: A ver si aguantó la llamadita de Juárez.
6: A ver. Bueno,
5: no aguantó.
6: Mi Tony ya comentó acerca de los amigos de Andy y lo de las refinerías, sí.

0: Este sábado a las 7
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2: Obrador. Y un político de Tabasco, haciendo referencia a Adán Augusto López, el senador de Morena, que cuando fue gobernador de Tabasco puso como secretario de seguridad al líder de un cártel, el cártel de la Barredora. Esto lo confirmó el abogado del contralmirante Fernando Farías al término de la audiencia. Escuche usted.
3: El Ministerio Público verbalizó esos nombres y ya se los puso en conocimiento la juez. Dos nombres, uno tan relevante como cuando se atora un buque en Guaymas y uno de los testigos dicen que le van a hablar por teléfono a Andy para que lo destrabe, es decir, que Andy le va a hablar al secretario de Estado de la Marina para que lo destrabe, y el otro es un testigo protegido con el dato de Santo cuando habla de que quien tiene conocimiento de que los muelles donde llegan todos los barcos, el muelle 289 y 290 pertenecen a un compadre o amigo de un político muy importante.
2: ¿Cómo quién?
3: Sí, pues uno de Tabasco.
2: Mónica Gámez, esposa del contralmirante Fernando Farías, calificó de injusto el fallo de la jueza contra su marido. Criticó que en su caso se esté aplicando una justicia selectiva, porque dijo que Fernando Farías va a tener que permanecer en una cárcel hasta que se le dicte sentencia. Pero a otras personas de alto perfil que se mencionan en el expediente, se les ha respetado la presunción de inocencia y ni les han llamado a declarar. Entre ellos, Andy López Beltrán y Adán Augusto López.
4: ¿Y personas igual que él mencionadas en la carpeta? ¿Como Andy? ¿Como Adán Augusto? Etcétera, etcétera, porque a ellas sí les aplica presunción de inocencia, pero en libertad. Y porque a mi esposo y a otros que están ahí en el plano, presunción de inocencia, pero en la cárcel. En una ocasión, la presidenta Claudia Sheinbaum dijo al secretario Rafael Ojeda no se le investiga porque él denunció, ¿no? Ahora que van a hablar al tío y que diga quién realmente le avisó a él.
5: Ahí está. Híjole, y luego sí, ahorita les doy a conocer este asunto del huachicol, donde sí ya se mencionó a Andy y se mencionó también a Adán Augusto. Al rato se los platico. Vámonos al corte, regresamos.
6: Ahí volvemos.
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2: Bien, son ya las 8 de la mañana con 16 minutos, 8 con 16 minutos, que no se le haga tarde, que no se le haga tarde. Anoche nos están reportando que una barbería en la colonia Los Parques se incendió, generando daños materiales, pero sin personas lesionadas. Fue alrededor de las 9 de la noche con 2 minutos cuando el dueño del local, ubicado sobre Vicente Guerrero y la calle Parque Juárez, pidió ayuda a las autoridades debido a que el negocio denominado Invicto Barber Shop se estaba quemando en el área del techo. Allí acudieron los elementos del heroico colegio, del heroico cuerpo de bomberos y una de las unidades ligeras para sofocar el fuego, el cual tuvo su origen en un aire evaporativo que estaba en la parte superior y que aparentemente se quedó encendido. Jorge le dijo a los policías y bomberos que comenzó a percibir olor a quemado y se dio cuenta de que el techo del local se estaba quemando, pero ya estaba cerrado al público. Afortunadamente, no se reportan personas lesionadas. Incendio en una barbería. También nos están reportando el incendio de dos vehículos en desuso que se encontraban dentro de un terreno ubicado en la colonia Valle Dorado. Se incendiaron anoche, situación que desplazó a bomberos y policías del Distrito Sur. El fuego dañó una camioneta GMC 3500 y una Nissan 1500 roja que se encontraban en los patios de la empresa Recaxa, ubicada en las calles Tehuacán y Nayarit, cerca de la carretera Panamericana, hasta donde llegaron unidades de la policía municipal y de bomberos, quienes fueron recibidos por el dueño del inmueble. Aparentemente una de las camionetas ardió por una falla en el sistema eléctrico y el fuego alcanzó otra que estaba en desuso, pero no

0: se reportan personas lesionadas. En este hecho se descartó la posibilidad de que fuera un acto criminal, determinando que se trató de una falla mecánica.
1: Uf.
0: Bastante movidito para bomberos anoche y esta madrugada.
1: ¿Y Fernando?
0: ¿Y el Fer?
1: Sí está, porque anda en el 44, sí, sí trabajó. Pero con nosotros. Ya te pagué, Fer. Bueno, oye, pues ahora resulta que no encuentran al secretario de Marina de López Obrador. Ya lo notificaron que se presente a declarar, pero no saben dónde vive.
2: Fiscalía General de la República, no pueden encontrar al secretario de Marina de López Obrador, Rafael Ojeda, está ilocalizable. Una jueza federal lo citó para que declarara como testigo en el caso de la mega red de huachicol fiscal encabezada por sus sobrinos en la propia Marina. Pero el Ministerio Público del Gobierno reportó que no lo encontraron, no le pudieron entregar el citatorio. La presidenta Sheinbaum ha salido varias veces a defender al secretario de Marina de López Obrador. Dice que no hay pruebas en su contra. Asegura que él fue el que denunció todo. Pero en el expediente de declaraciones de un testigo que afirma que el secretario de Marina sí sabía del contrabando de combustible. Que sí sabía lo que pasaba en las aduanas bajo control de la Marina. Por eso lo citaron a declarar. Se pidió que acudiera a la audiencia de ayer, en la que fue vinculado a proceso su sobrino, el contralmirante Fernando Farías, acusado de encabezar la mega red de huachicol fiscal, pero no acudió. Esto lo dijo Epigmenio Mendieta, el abogado del contralmirante Farías, hoy que lo entrevisté en W Radio.
3: Y entre los testigos que ofreció esta defensa, pues es claramente un testigo que para nosotros es clave. El ex secretario de Marina, José Rafael Ojeda Durán. Y la finalidad es, Carlos, de manera muy sencilla, o corrobora la versión de la fiscalía o corrobora la versión de Fernando. Porque Fernando dice que él tuvo conocimiento del tema del huachicol, se giraron los oficios correspondientes y la respuesta que tuvimos nosotros en la continuación de audiencia, cuando tendría que haber llegado, pues entonces pues no llegó. Y la respuesta que tenemos por parte de la Fiscalía General de la República es que no lo localizan porque no conocen su domicilio.
1: ¿Y esto lo convierte, le van a poner una multa o lo van a volver a citar? O sea, ¿cómo funciona?
3: Si lo tienen que volver a citar, existe en caso de incorporescencia los medios de apremio que tiene tanto el Ministerio Público como el juez para hacerlo comparecer. Pero además, esta es una decisión que ya dictó la juez, es una resolución legal. Y las decisiones que dictaron una juez, pues no se pueden revocar.
1: Ay, Dios mío. ¿Y sobre lo de Andy y Adán?
2: Hay dos nombres que queman en la investigación de huachicol fiscal. Los dos nombres están en el expediente y por eso ayer la Fiscalía General de la República, del propio gobierno, tuvo que mencionar los dos nombres que queman. ¿Cuáles son esos nombres? Andy López Beltrán y Adán Augusto López, el hijo de López Obrador y el secretario de Gobernación de López Obrador. Y sí, la Fiscalía de Sheinbaum tuvo que mencionar lo que dicen los testigos de la red de huachicol fiscal en la Marina. Cómo Andy y Adán Augusto movían sus influencias para que pasaran los buques con huachicol. Lo mencionó en la audiencia de ayer, donde vincularon a proceso al contralmirante Fernando Farías Laguna, sobrino del secretario de Marina de López Obrador. El abogado del contralmirante Farías platicó cómo el Ministerio Público de la Fiscalía General de la República leyó textualmente las declaraciones de dos testigos que mencionan en la trama de la mega red de huachicol fiscal a Andy López Beltrán y a Adán Augusto López.
3: Sí aparece el nombre del senador de la República, Adán Augusto López Hernández, lo menciona un testigo santo y después aparece otro testigo que es JCSP, y él menciona el nombre de Andy, efectivamente el hijo del expresidente de la República.
1: Cuando en la audiencia que acaba de pasar, la Fiscalía General de la República está haciendo esta síntesis que usted me dice, ¿no? Este compendio de las declaraciones, ¿menciona lo de Adán Augusto López?
3: Sí, lo menciona. Declaraciones textuales y lo leen textualmente, Carlos. Igual leen textualmente el contenido de la declaración de JCSP. En los dos casos,
1: el testigo JCSP es el que menciona Andy.
3: Efectivamente, que es el testigo JCSP estuvo en la aduana de Guaymas.
1: Ya. ¿Qué es lo que dice de Andy este testigo?
3: Cuando se complica la operación para entrar y salir un buque, en la narrativa que hace el testigo es que tiene comunicación con alguno de los marinos, concretamente con Solano, y le dice, oye, esto ya se complicó, dice que ya se convirtió en un despapalle, y finalmente dice, a ver, no pasa nada, díganles que Andy le va a llamar al secretario de Marina para que destrabe esto. Es un tema de Andy.
1: Ay, chiquitos. Ay, chiquitos. Hermosos muchachos. Bueno, ¿tienes llamada? Carlitos.
0: No, estamos bien.
1: Ah, ok. Estamos así bien. La cosa. Ay, Dios mío de mí. Ahí está la información. La información que se da acerca de esta situación. Yo creo que tiene mucho de fondo este asunto, porque ahora van contra empresa de los amigos de Andy. La Secretaría de Hacienda y Crédito Público pidió ejercer acción penal por delitos fiscales contra los dueños de Portacelis Gas and Oil de Tabasco, una empresa vinculada con Jorge Amílcar Olán, amigo de Andrés Manuel López Beltrán. Yo creo que ahí Claudia Sheinbaum le está apretando las tuercas al presidente, ¿eh? Al expresidente. Yo siento, no sé.
0: Está dividido. A mí
1: está ya dividido.
0: Morena está dividido.
1: Muy dividido entre los andresistas y claudistas.
0: A ver, llamadita.
1: Y ahí se están armando los cocolazos muy suave. Adelante.
0: Buenos días, Juárez.
4: Te están embobando.
0: Ah, sí. Ah, mira, sí, ya cambió de teléfono.
1: Mario también. Sí, pues ahorita que puede todavía comprar fichas de 100 pesos. Bien, ya te gastaste como 3. A ver, mensaje box.
5: Échale, mi gente, échale. Buenos días por ahí a todos los de la mesa, mi Fer. Oye, mi Tony, pues empezamos ahí a, apenas iba a comentar algo del centro, hombre, de que sí, está muy gacho ahí, luego las banquetas no están todas tapadas, no pueden ni caminar, porque tienen ahí los trabajadores de verduras y todo, tienen tapado, hombre, tienen muy gacho.
1: Una porquería.
5: Aparte de la calle, ¿verdad?, que está mal hecha. Y pues hay que enfocarnos ahí, a ver si nos escuchan, y luego sales tú con tu loretito, hombre.
1: No, no, pues
5: ya déjales de tirar pedras, hombre, ponte, concéntrate aquí, a los de aquí, a los de Juárez. ¿Qué le andas haciendo ahí a caso a aquellas gentes, hombre, dándoles cabida, o qué es el pago, o qué es, no hay salario, qué onda, comenta.
1: Ma, viejo loco, traga chanclas, el cartero viejo. Bueno, otro mensaje box.
0: A ver.
6: Buen día, Tony. No, hombre, estos de guachicoleros ya no hayan la puerta. Ya no hayan cómo embarrar a los demás para que no los investiguen tanto. Pero no, ya les va a caer la voladora. A ver, que no dicen que han encontrado, ¿verdad?, en esos patios que están en la Ciudad de México, en la Miguel Hidalgo, ¿verdad? Porque no han dicho todos esos transportes que tenían ahí sin registrar. Pero como es pan, no lo dicen, pero de ahí vivían muchos panistas del huachicol. Por eso tenían tanto dinero y tienen todavía los paraísos fiscales. Pues a ver qué pasa, pero no, quieren embarrar a otros porque no quieren que los investiguen tanto. Gracias.
1: Gracias.
0: No.
1: El Centro Histórico de Ciudad Juárez es uno de los más feos de la República por años. El 1983 que llegué a Juárez ya estaba así. Coincido en lo que se le debe meter recursos para tener un bonito, funcional y atractivo. Se ha notado desde que están en el poder los de la 4T y anteriores la falta de atención al centro de la ciudad. ¿Tienes llamada?
0: Sí, de Juárez. Buenos días.
7: Buenos días, ¿cómo están?
0: Suave, ¿qué dice?
1: ¿Qué pasa? ¿Qué dice?
7: Me acabo de levantar.
0: ¿Cómo?
1: Ah,
7: póngale un burro, qué rico.
1: Sí, vamos a ver.
7: Me quedé dormida.
1: Qué bueno, se lo merece, Gloria. Después sí, de hacer tanta tortilla de harina y chile relleno, se lo merece.
7: Sí, y tantos años levantándome a las 5 de la mañana, sí.
1: Válgame, pues ya, qué bueno.
7: No, bueno. En la semana sí me levanto temprano para irme a caminar.
1: Lo que pasa es que, como no le debe a Coppel ni nada, pues duerme a gusto. Preocupa. Duerme a gusto.
7: Sí. Uh-huh. Oiga, Ayer los estaba escuchando al... ¿Quién era el que les habló para quejarse del lavado del carro? ¿El bombero?
1: ¿El bombero?
7: Oye, ¿el bomber? Tony, Carlitos, hay uno para lavar los carros aquí en contraesquina de Star Médica. No sé si lo ha visto.
0: Ah, sí, uno muy grandote.
7: Aquacar, algo así.
0: Sí.
7: Le cobran 130 pesos y es una chulada ahí para lavar los carros.
0: ¿A poco?
7: Sí.
0: ¿A poco es barato? Yo pensé que era caro.
7: No, Carlitos, el más barato, el más económico es de 130, creo 130 o 135. Y el que sigue es de 180 y así se va. Pero es una chulada para lavar ahí los carros y luego ya usted cuando ya sale de lavarlo, si quiere ahí lo detalla, ahí mismo lo aspira, ahí mismo lo limpia. No, está súper bien.
0: Ah, pero uno lo tiene que hacer.
7: O si usted quiere, pero la mayoría de la gente llega, lava el carro y así se va. A mí no me gusta detallarlo, ¿verdad? Yo traigo mi trapito para detallarle el vidrio si le quedó algo, o limpiarlo por dentro, o aspirarlo ahí mismo, simplemente. Tienen las aspiradoras, una de cada lado y todo eso. Pero simplemente para lavarlos, Carlitos, está súper bien. Créame que se parecen mejor que a donde fue ayer este señor y que le cobraron 190 pesos, creo.
1: Bueno.
7: Está muy bien, Tony. Yo siempre quería uno así porque yo ya no puedo lavar mi carrito o la camioneta de mi nieta. Y cuando la traes, voy y la meto ahí, vamos.
1: Sale luego.
7: De volada. Y está muy padre. Y sí, yo también cuando lo vi yo pensé que era muy caro. Pero no, okay. Digo, el más económico es de 130, 135.
1: Perfecto.
7: Oiga, Tony, y mande. Alguien que ponga una escuela de manejo para que nos enseñen a torear los baches, ya es una cosa
1: hijo
7: terrible,
1: de su... Tony.
7: Así, ayer a mi nieta acá, quién sabe dónde iba, pasamos por la Centeno. No, es una cosa terrible, terrible de baches que hay, por todos lados. Acá abajo del puente de la Quilotepec. Ya necesita, urge un recarpeteado, Tony, ya.
1: Urge,
7: en serio.
0: No, pues toda la ciudad.
7: Urge que le pongan atención a la ciudad, ya. Pobrecito de Juárez, está súper abandonado. Y lo que decía usted, el Chamizal, Tony, ¿cuándo el Chamizal había estado así? Era lo
1: cierto.
7: Es lo más bonito que tenemos aquí en Juárez.
1: Ya
7: están acabando con él.
1: Horrible.
7: Oiga,
1: horrible.
7: ¿Pero a quién le corresponde poner las pipas esas que regaban antes, Tony?
1: ¿Quién sabe?
0: Pues ahí se andan echando la pelotita unos a otros.
7: Pues dicen que es del municipio, de Parques y Jardines.
1: Pues debe ser.
7: Porque ya ve que le digo que yo camino aquí en el Parque Leréndira también. Y ya todos los árboles se están secando ya.
1: ¿Sí? No hay atención de nada. Nada.
7: Pues le digo, cuando estaba armando, ya ve que ahí a un lado, cuando cruza uno del puente libre de aquí para allá o de allá para acá... Está una fuente, Tony.
1: Sí.
7: Cuando estaba armando cada vez siempre estaba...
1: Funcionó.
7: Siempre estaba funcionando y bien limpio de ese lado y ahora también, Tony. Ahí en el consulado. No, es que sí, donde quiera. Es una secadera de árboles que da tristeza.
1: Ok.
7: Pero pues, ¿con quién nos quejamos? Con nosotros mismos.
0: El cambio ya se nota.
7: Sí, ya se nota. Bueno, que tengan buen día. Dios los bendiga.
0: Gracias.
1: Gracias.
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1: Juárez.
2: A ver.
3: Buenos Juaritos. Días.
1: Sí.
2: Sí, buen día.
3: Buenos días, Tony. Buenos días, Carlitos.
1: Buen día, buen día.
3: Hablo para darle las gracias que ayer recibí la visita del señor Durán y del señor Felipe, como él le dice.
2: Ah, mire. Felipe.
3: Y me trajo una pequeña despensa.
2: Ah, qué bueno.
3: Y gracias a la señora Teresa que me mandó 200 pesos. Yo ya no les había dicho nada, Tony, porque ya ve que todo lo que se me vino ayer, me recibí la sorpresa cuando iba llegando el doctor. Él vio, yo le presenté a mi hija la que se le quemó. Es que la casa de ustedes, Tony, es de las de antes, que el patiecito estaba en medio y alrededor la casa. Entonces, yo a ella, que era la hija más chica, me dijo mi esposo, sepárala de ti y ponla allá antes de que él muriera. Y fue todo lo que se ardió. No se alcanzó a quemar acá con la casa mía, porque haga de cuenta que el patio lo separaba. Pero sí quedó muy destruido de aquel lado, y pues él le tocó ver lo feo, lo que yo no quería que vieran ustedes, le tocó. Pero de todas maneras, señores, les doy gracias a ustedes. Yo no sé qué está pasando con estos incendios, porque yo no estoy colgada, señor. Yo mis cables, yo los tenía bien. Esas idas y venidas de luz, esas descargas, no sé realmente. Yo no culpo a nadie, yo nomás digo que su servidora siempre ha tenido la precaución de que todo esté dentro del orden. No me gusta que diga, ay, Ana, es que si no puede pagar el agua, cuélguese, no, porque el servicio yo lo estoy utilizando. Porque el servicio es para mí, no es para el vecino de enfrente, es para mí. Así que, pero yo no me quejo, si pasó, por algo ha de ser.
2: Dios
3: me va a dar fuerza para sacar adelante mi casa, señora Tere. El donativo que usted me mandó, créame de veras, que lo estoy juntando para meter el cableado de mi casa. Dios me lo bendiga y discúlpeme.
2: Cuídese mucho.
1: Gracias,
3: cuídese. Tony, gracias, Carlitos, por quitarme el tiempo. Gracias.
2: Gracias a usted. Mensaje Vox.
4: Sí, buenos días a todos ahí.
1: ¿Qué hicieron los padres?
4: Carlitos, a Tony. Sí, yo creo que ya aquí se está viendo y se está desbordando toda la corrupción que hay en la 4T, ¿no? Lo resaltable, mi Tony, es que se esté dando ahorita, cuando todavía está el gobierno en el poder, este gobierno. Eso es lo que se resalta, ¿eh? Que igual, a final de cuentas, como dice Carlitos, no va a pasar nada. Como dice Loret, ¿no? Pues tiene esa, es el judicial, es el juez, pues no va a pasar nada. Pero, o sea, lo que se resalta aquí es cómo está saliendo a flote todo en el mismo gobierno, ¿no? Y esperemos que sí se divida, que sí se divida todo Morena para que ya salgan, porque realmente pues seguimos sentados esperando alguna buena propuesta, algún buen liderazgo de la oposición, porque no hay nada, nomás pues lo que sale y los anuncia Loret, ¿no? Es lo único que tenemos contra los marranos corruptos de la 4T. Bendiciones.
2: Mira. Bueno, a ver, Ato.
5: Tony, buenos días.
2: Buenos días.
5: Dos cosas, Tony. Una, la que más me importa. ¿Por qué ya no suben los programas grabados en Facebook? El último es de hace como una semana. Antes los escuchaba así en la casa, ponía repetido el programa y los escuchaba. Ya no están subiendo los programas así ahí en los videos de Facebook. Y otra cosa, ese lugar de Aqua, si quieres lavar tu carro por fuera, pues está bien, está vara, pero lo disfrazan de lugar nice, pero en realidad si tú quieres aspirar tu carro, limpiarlo por dentro, limpiar tus tapetes y todo eso, lo tienes que hacer tú. O sea, lo disfrazan acá algo chida, pero al final de cuentas tú eres el que tiene que limpiarlo por dentro. Si nada más lo quieres limpiar por fuera, sí vale la pena, pero si lo quieres limpiar por dentro, lo tienes que hacer tú. Entonces mejor le meto 50 pesos más y que me lo detallen por dentro.
2: Claro. Claro, aquí el que está aquí con cerca de nosotros, muy bueno, ahí te los dejas y te dice, en una hora está, hora y media, pero te hacen un lavado, hijo, bonito, por dentro, por fuera, y todavía cuando te vas, ¿qué aroma quiere? de carro nuevo. X.
6: A su gusto.
2: A tu gusto. ¿Qué pasó, Gaby Martín? ¿Qué traes? A ver, ¿qué nos dices,
7: Gaby? Para calibre 800, nuestro director Tony Tirado. En este momento ando patrullando, voy pasando por la coordinación de seguridad vial que encabeza el licenciado Jesús Manuel García Reyes, y hay una fila de personas que están esperando que abran lo que es la reja de las oficinas de la coordinación de seguridad vial en lo que es avenida Óscar Flores con esquina Teófilo Borunda, y vemos la cantidad, son las 8:20. No sé si abran a las 8 o abran a las 9, pero ya hay línea bastante, son aproximadamente como unas 60, 70 personas que están esperando, pues que abran la reja para ir a pagar sus infracciones aquí en la coordinación de seguridad vial. Como lo dijo el presidente encampañado, las obras se notan. Por cortesía de Tamales Lupita, Gaby Martín Noticias.
8: El cambio ya se nota.
7: Hoy tenemos el pozole y en vivo el programa a las 10 de la mañana, ahí en la fondita de Gaby Martín. Buenos días.
2: Vámonos, mi Gaby.
6: ¿Pasa hoy el Gaby de 10 a las 10?
2: Sí.
6: Ah, ok.
2: Sí. Sí va a pasar. Sí va a pasar el Gaby. Y ahí te va a ir a pagar tú. ¡Ay, es una lana que has estado, mi Gaby! Ya te estamos esperando con tremendas uñas y un burrito, un plato de pozole, algo. ¿Cucú o qué?
6: Sí.
2: Vámonos.
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1: Cristal.
2: No, pues si los señores de Bacheo, que oiga, no cantan mal las rancheras.
3: ¿Qué? ¿Por qué?
2: Allá en El Paso, Texas. Alguien, a favor.
1: Ahora sí se les armó a los funcionarios corruptos, abuelo.
4: Dale para acá, mija, porque si Tony Tirado amanece enojado, va a apuntar para todos lados. 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
2: Bueno, yo no ando con bache gigante, pero de esos bonitos, chulos, preciosos, claro, que no se crea que tienen dos días, no. Claro. Tienen meses y meses. ¿Dónde están? Cuando usted viene del freeway saliendo para ir al puente libre, no, hombre. ¡Qué barbaridad! En cuanto sube, ay, cuatro bachesotes gigantes, ay, preciosos, hermosos, antes de llegar a las garitas del puente libre. Sí, sí. Y los señores de Bacheo allá en El Paso, no, de la ciudad, no, ni se preocupan. No, han de pensar, son ternos federales. Nos pasan por ahí por los mexicanos, así que se frieguen. Valga. Que se frieguen todos los vehículos. Y las suspensiones que suenen nos valen un soberano cacahuate. ¿Vale? ¿Vale? Señores baches, señores baches, y nadie se preocupa por tomarlos.
3: Nadie.
2: Ay, señores. Ya le están copiando a los de Juárez, que no sirven para maldita la cosa.
3: Así ustedes.
2: Igualito. Ay, Dios mío. ¿Qué vamos a hacer, licenciado? ¿Qué
3: vamos?
2: Pues por el pronto, ¿qué? Meterles de plomando en las patas. Dale. A ver si se mueven.
3: Deles, man. Deles, deles.
2: Juego. Juego.
0: Que usted trabaje, señor don corrupto. Así de que, póngase a trabajar o estos de calibre 800 lo van a descobijar.
5: 8 de la mañana con 46 minutos. 8 de la mañana con 46 minutos. A ver, tengo llamadita de El Paso. ¿Sí? Sí, buenos días.
6: Buenos días, muchachos.
5: Buenos días, ¿cómo está?
6: Bien, ya regresamos bien cansadas.
5: ¿Dónde andaba?
6: Pues en San Francisco.
5: Ah, ok.
6: Ya estamos aquí.
5: Qué bueno.
6: Misión cumplida, Carlitos. Ahí les trajimos lo que nos pidieron.
5: ¿A poco sí? ¿Talla L?
6: ¿A poco no? Sí.
5: Ah.
6: Casi es Mo.
5: Sí, sí, sí, sí, sí.
6: Sí, se ve Mo.
5: Ok. Perfecto.
6: Pero talla L y patón y extra.
5: Sí, sí, sí. También usa talla S, pero la extra large le queda mejor.
6: Sí, sí, yo la vi la perfectamente para usted, pero no, decidí la L.
5: Ah, qué bueno, qué bueno, qué bueno.
6: Sí, sí, sí. Ya nomás para ponernos de acuerdo a ver cuándo vamos.
5: Ándele, muy
6: Oye,
5: bien.
6: Oye, ¿Lencho dónde está?
5: Lencho traía correve y dile y no pudo venir hoy.
6: Okay. Pero va a estar ahí cuando vayamos, ¿verdad?
5: Sí, sí, sí.
6: Okay, ¿y el profe también o ya no va de estación?
5: Sí, también viene el profe.
6: Okay, ándele pues, nomás para les avisé porque estoy bien cansada de mis piernas.
5: Ándele, okay.
6: Caminamos mucho.
5: Ya me imagino, ya me imagino.
6: Sí, bien cansada. Ándele pues, entonces ahí estamos en comunicación.
5: Sale, muchísimas gracias.
6: Ok, que tenga bonito día.
5: Gracias, igualmente. Bueno, pues aquí vamos a estar hasta las 11 de la mañana. 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Así es que, bueno, pues ya lo sabe. 8 de la mañana con 48 minutos, 8 con 48, que no se le haga tarde, que no se le haga tarde. Me está diciendo Tony que regalemos... 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Buenos días.
7: Buenos días, Carlitos. Taquitos en la Mesa.
5: ¿Qué nombre?
7: Roberto Valadez. Sí, Carlitos.
5: Ya está.
7: Gracias.
5: A ver, aquí entra otra llamadita. Buenos días.
8: Nora Chavira.
5: Sí. ¿Pues dónde?
8: Saúl Klinfeld.
5: ¿Menudo o pozole?
8: Menudo.
5: Menudo. ¿Nora?
8: Chavira.
5: Ya está. Gracias. Buen día. A ver, aquí viene otra llamadita. Buenos días.
9: Sí, buenos días. A todos en la Mesa, por favor, Meni Arroyo.
5: Meni Arroyo. Ya está, Meni.
9: Gracias. Buen día, gracias.
5: 235-8000, 235-8002, las líneas telefónicas. 396-7232 y 396-7233 en Juárez. Buenos días.
10: Buenos días.
5: Sí.
10: Menudo en la Saúl, por favor.
5: ¿Qué nombre?
10: Luz González.
5: Ya está, Luz.
10: Gracias.
5: Recuerda que tenemos pozole también en la Saúl Klinfeld y Eschmer. Buenos días.
11: Buenos días. Menudo en la Yarbrough.
5: ¿Qué nombre?
11: María Elena Mendoza.
5: Sale, gracias. Gracias. Buenos días. Bueno.
12: Buenos días.
5: Sí.
12: Menudo en la Yarbrough.
5: Sí. ¿Qué nombre?
12: A nombre de María Vargas.
5: María Vargas, ya está. Gracias. Buen día.
13: Buenos días.
5: Sí.
13: Menudo en la Yarbrough, por favor.
5: ¿Qué nombre?
13: María Castro.
5: Ya está, María Castro, gracias.
13: Gracias.
5: Ya llegó Felipe. Aquí está Felipe, ya está aquí. Más por menos, aquí está Felipe. 235-8000, 235-8002, los teléfonos en El Paso, en Juárez, 396-7232 y 396-7233. 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Buenos días.
14: Llama.
5: Bueno. Bueno.
14: ¿Nieves Ortiz en la
5: Saúl,
14: Pozole?
5: ¿Nieves?
14: ¿Ortiz?
5: ¿En la
14: Saúl?
5: Ya está.
14: Pozole.
5: Órale. Gracias. Buenos días. Sí.
15: Pozole en la Saúl Klinfeld, Gustavo Aguilar.
5: Ya está, Gustavo. Gracias. Buen día.
15: Buenos días.
5: Sí.
15: Juan Alemán en la Saúl Pozole. Gracias.
5: Juan Alemán. Ya está, Juanito. Órale, gracias, 235-8000, 235-8002. 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Aquí estamos. Y ya llegó Felipe. ¿Qué nos trae Felipe? ¿O va a hablar allá el jefe? 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
5: Ah, ok. A ver, El Paso, buenos días.
15: Así tiene menudos en la Hierro.
5: Échele, ¿qué nombre?
15: Ángel Aguilar.
5: Ángel Aguilar. Ya está.
15: Gracias.
5: Todavía seguimos con la promoción del Chinampa también, ¿eh? No, nada más que como aquí ya llegó Felipe y saludando a los carniceros. ¿Cómo se llaman los carniceros?
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5: Ah, don Pablo Durán. ¿Y la chica que está en la caja? ¿Cómo se llama?
17: Para Jacqueline, que ahorita entra a las 12 del mediodía.
5: Ah, perfecto. 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Ahí está, ya llegó Felipe, gracias, y ya se va Felipe, gracias, saludos a nuestros buenos amigos de la carnicería Más por Menos. 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Nos vamos al corte, son ya las 9:03 a.m, 9:03 a.m. Ahí volvemos en el corte usted nos puede marcar.
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1: Trinan de coraje. ¿Quién? Todos los vecinos.
2: ¿De dónde?
1: De la refinería Maratón.
2: ¿Por qué?
1: En El Paso, Texas.
2: Ah, ahora sí se les apareció el chamuco. A los funcionarios corruptos y nuevo huevones. Tony Chirao se los va a escopetear, pero la escopeta cargada y va a la mendiga movida cabeza. Se los va, no más.
1: Así es. Muy grato, siento malo con cáncer y con un chorro de enfermedades que ha generado la maldita gasera Maratón. Sí, hombre, la que está en El Paso, Texas, que cada rato prende unas flamas, no, les para liberar. Sí. Contaminantes, que es un gusto. 30 mil toneladas de contaminantes liberó otra vez. Se hizo una reunión pues, que, para ver qué habían liberado, qué es lo que tiene la... No, hombre, la verdad es que nadie pela a nadie. Seguramente, mire, su mochadota, las autoridades. También El Paso debe haber corrupción, no creo usted que nomás en Guarito. No, hombre, la gente está que trina de coraje porque el contaminante huele millas a la redonda. ¿Y los señores de la refinería? Sí, hombre, esa Maratón. Sí, felices de la vida. Ni responden, ni hablan, ni dicen nada. Billetes sobran, válgame. Andan haciendo las suyas. Pues sí. Nos los vamos a fusilar nomás por así, por cochinos, por puercos, marranos y arriesgados. Ahí les va. ¿Qué? Así. ¿Qué? A los del Maratón.
2: Sí,
1: señor. La refinería del Paso.
2: Marranos.
1: Juego.

0: que a muchos les duela.
1: Bien, son ya las 9 de la mañana con 9 minutos, 9 de la mañana con 9 minutos. Seguimos avanzando y seguimos con las promociones del Chinampa también, ¿eh? Buenos días. El paso.
2: Buenos días. Buenos días, Carlitos.
1: Buen día.
2: Oiga, yo quiero un pozole de allá de la mesa.
1: En la mesa son tacos.
2: Hay puros tacos.
1: En la mesa son tacos.
2: Bueno, ándele pues.
1: ¿Qué nombre?
2: Juana Ramírez.
1: Juana Ramírez. Ya está.
2: Gracias, Carlitos. Gracias. Dios te diga.
1: 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Buenos días, El Paso.
3: Fernando Franco, aquí todos en la mesa.
1: ¿Fernando?
3: Franco. Aquí todos en la mesa.
1: Ya está, Fernando. Bye. Sale, gracias. Gracias. Y bueno, pues también es momento de darle la bienvenida al ingeniero Márquez.
4: Saludos. Miren, este se sabe el caballo.
1: Ahí está, miren. Ahí está el caballo.
4: Rocinante.
1: Ahí está el caballo, Inge.
4: Bueno, ¿el Tony dónde anda?
1: El Tony, ahí se conecta. Pero ya llegó, ya está aquí el ingeniero y viene con toda la gama de productos.
4: Así es.
1: De Melixir.
4: Bueno, vamos a empezar. Vamos a exponer aquí un mensaje del señor Grijalva de allá de Ciudad Madera, que ayer nos comentaba lo siguiente.
5: Buenas tardes. Sí, lo estoy usando para el desgaste de cadera. Lo inicié a tomar desde marzo. Inclusive le mandé a usted una evidencia de mi voz, de mis resultados. Hace tiempo incluso ya lo escuché ahí en el programa de Juan Enrique. Al parecer mi desgaste de cadera está desde hace como unos 2 años, año y medio o 2 años, en que me dolía mucho las ingles para moverme, para levantarme, para todo ello. Y cuando empecé a tomar mi elixir, un mes, digamos, todo el mes de marzo, empecé a sentirme muy bien y hasta ahorita pues muy bien. Hago todos mis ejercicios, voy, corro. A mí no, troto, me levanto de mi sillón cuando estoy viendo la televisión, ¿verdad? Que está uno en su rato de reposo. Me levanto y ya no hay dolor de la ingle, ya no siento ningún dolor al levantarme, ni nada, como antes que hasta me doblaba el dolor, se podría decir. Así. Y ahorita, gracias a Dios, voy muy bien. Tengo más de 63 años. Y siempre he tomado ese mismo producto, el de 1300 oscuro, creo que le dice, me hace, se le llama.
6: Está bien, Roberto. Pues yo tengo 70 ya, en noviembre los cumplo. Pero me siento muy bien de todo, y es que tomar el Melixir es una garantía. Es una garantía para el corazón, para el hígado, para el páncreas, para los huesos, para los tendones. Para todo. Para las alergias, para todo. Bueno, pues, bendito sea Dios y gloria sea Dios, ¿verdad? Gloria a Dios. Ahí le mando la guía, ya lo pusieron. Yo ando acá llegando a Juárez. Pero ya lo pusieron, ahí le mando la guía ya, en este momento.
4: Eso pasó ayer, Carlitos.
1: ¿Ayer?
4: Sí, ayer. Y pues muy satisfechos de nuestro trabajo, de estar promoviendo el Melixir y con tantos resultados. Recordaremos que el primer testimonio muy muy elocuente fue el del señor Aguilera. Aquí lo vamos a pasar, que más o menos le sucedió casi lo mismo, un poquito más grave,

0: Ese es el testimonio de Javier Aguilera, que presencialmente estuvo allí en Las Pencas hace ya como medio año, y pues agradecido con Dios nuestro Señor y ponderando mucho el uso
1: del Melixir.
0: Vamos a poner ahorita, bueno, vamos a terminar de explicar esto, en qué consiste, porque algunas personas nos dicen, bueno, pero ¿cómo funciona? ¿Por qué? Pues es, la explicación es muy sencilla, Carlitos. La situación es la siguiente. Es un alimento. Es un suplemento alimenticio que todos los seres humanos necesitamos en un momento dado, ya que los alimentos tradicionales como la carne, el pollo, el pescado, y aún el pescado, los frijolitos y todo, carecen de estos fitonutrientes que vienen a incidir directamente en el tejido o en las células a nivel celular para activarlos y ponerlos a hacer su función adecuadamente, que pues se han perdido en muchas ocasiones por la oxidación, por el paso del tiempo, y pues sí, vienen a activar todo y se refleja mucho en una buena salud, en un buen estado de ánimo. Cuando andamos un poquito chambones, enfermos por alguna cuestión, pues traemos la cara un poco cabizbaja, sin ánimos, pero mire, vea la elocuencia del señor de Madera, Grijalva, se apellida Roberto. Y con gusto, si quieren, les proporcionamos el teléfono para que vean que no son testimonios arreglados ni nada de eso, son gente que lo ha tomado con mucha fe.
2: Pero, oiga, Inge, ¿y cómo se debe tomar el Melixir?
0: Buena pregunta. El Melixir se debe tomar 2 cucharaditas en ayunas.
2: Ajá.
0: En ayunas. Usted se levanta, se incorpora, se sienta en su camita. Si gusta va al baño, pero regresando luego tómese las 2 cucharaditas en ayunas, en la cucharadita de plástico tiene que ser. Entonces, para que nos haga buen efecto, no meta por favor cucharas de aluminio,
2: de metal.
0: Ni de metal, ni de nada. Tiene que ser cucharaditas de plástico, ¿verdad? Entonces, eso, en algunas personitas, como hay una personita que está de apenas de 17 años, que tiene un problema fuerte en una rodilla, a ella le recomendé, pues yo creo que pesa como unos 50 kilos, es una jovencita de 17 años, le recomendé una cucharadita en la mañana y otra en la noche, para que, pues como está muy flaquita, canta muy bonito por cierto, pero de todas maneras le diluimos así la dosis en la mañana y en la tarde, para que ella se sienta bien, que se sienta a gusto. Y recordarles que hoy vamos a estar ahí en el restaurante Las Pencas hasta las 3 de la tarde.
2: Hoy, sabadito.
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2: Ahí está el Tony.
3: Aquí estoy.
2: Sí.
3: Aquí estoy, ingeniero.
0: Pues, ¿cómo está, mi Tony? ¡Qué milagro!
3: Bien, no, es que andaba haciendo alguna tarea aquí en casa.
0: Sí.
3: Que tuve que hacer. Aquí tengo.
0: Del baño.
3: Algunos audios, aparte.
4: Aparte. Salió a tener el plan. Al parecer, mi desgaste de cadera está desde hace como unos 2 años, año y medio o 2 años, en que me dolía mucho las ingles, para moverme, para levantarme, para todo ello. Y cuando empecé a tomar el Melixir, un mes, digamos, todo el mes de marzo, empecé a sentirme muy bien y hasta ahorita, pues, muy bien. Hago todos mis ejercicios.

0: Este sábado a las 7
1: y domingo 10 de la mañana. Íntimamente.
2: Santo sea Dios y gloria sea Dios, ¿verdad? Gloria, gloria a Dios. Ahí le mando la guía, ya lo pusieron. Yo ando acá llegando a Juárez, pero ya lo pusieron, ahí le mando la guía ya. En este momento debe llegarle mañana.
3: ¿Y si trajo membrillos, ingeniero?
4: Sí, no. Sí, puede pasar ahí.
3: ¿Trajo membrillos?
4: Sí, pasa ahí, sí. Carlitos, ahorita.
3: ¿En serio?
4: Ahí. Sí. Uh-huh. Ahí los tenemos, membrillos y granadas, traemos.
3: En aquella región del sur del estado, sí. Se da muy bien el membrillo, ¿verdad, ingeniero?
4: Sí, la verdad que sí.
3: ¿Ahorita es temporada o está terminando la temporada?
4: No, acaba de empezar y ya acabó. Es que yo solo tengo un árbol, pero de esos membrillos gigantes. Uh-huh. Entonces, sí. Antes había muchos en Camargo, pero el bajo precio y la
3: competencia. ¿En Parral?
4: En el Valle Allende, el Valle del Pueblito, Allende. Hay muchos membrillos ahí todavía.
3: Hacen incluso la cajeta de membrillo. Buenísima.
4: Ahí,
3: no hubiera dicho eso.
4: Sí, ahí los traemos,
3: con chile y limón, yo soy adicto.
4: Yo también. Y ahí traigo el tico para que si quieren empezar a rumiarlo vez, ahí traigo el tico. Traigo la cajeta también recién hecha, la de membrillo, y traigo unos cuadritos así para como que no se quede con el antojo. El cuadrito en 20 pesos, es una como esos que le di ahí, Carlitos, ¿sí los vio?
3: Ah, ok, sí.
4: ¿Qué le parece? ¿Ya lo probó?
3: Ya, ¿cómo no?
4: No, hombre, ahí los tenemos, traemos bastantes cuadritos chiquitos de 20 pesos, para que no se quede con el antojo pase.
3: ¿Y se le olvidaron mis nueces, Inge?
4: ¿Sabe que no hay nueces ahorita, Carlitos?
3: ¿Cómo?
4: No. Pero ahorita pasa por un paquete de pedacería, por favor. Uh-huh. Quedaban 3 paquetes de mitades, pero Mr. Yu, que está ahorita con sus orejitas puesto en el radio, eran las únicas que traíamos desde la semana que venimos, y pues no, ya la semana...
3: Pero ahí viene ya la nuevecita.
4: La nueva cosecha. Oiga, qué bueno que llegó medio estanteado, pero puso algo muy clave, el testimonio de este señor de Madera, Chihuahua. ¿Qué le pareció?
3: Ah, muy bien. No, pues como hay muchos, ingeniero.
4: No, hay muchos, pero él tan agradecido me habla ayer, todavía estaba yo allá en Camargo, y me dice, póngame otros 2, por favor, porque mire.
3: Ándele.
4: Le digo, bueno, póngame el audio, por favor, para dar fe de que...
3: Testimonio.
4: Que le ha ido muy bien. Imagínese una persona que no... O sea, él decía que nada más le recetaban como analgésicos y analgésicos.
3: Pobres
4: riñones, hombre.
3: Sí, como no. Pobres
4: riñoncitos. Entonces,
3: y una vez le había mandado una retama.
4: No, ya le mandé también. Entonces,
3: a ver cómo le se va a sentir bien.
4: Hay que combinar ahí, hacer, ¿cómo se dice? Sinergia con la retamita también. 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
3: ¿Queso? ¿Trajo queso?
4: Los quesos de cabra. El doctor Ugalde ya me encargó varios quesos.
3: Fíjese que... Acá en Estados Unidos, retiraron una cantidad importantísima de huevo, porque está contaminado con salmonela.
5: ¿A poco, hombre?
3: Sí, mucho.
5: No, va a echar la barra a México otra vez.
4: Pues sí. Aquí yo traigo huevos de Sacramento.
3: Por eso es lo que le iba a decir, el que usted está puro, sano.
4: Puro, de ayer. De ayer. Uh-huh. Es un huevo rojo, precioso, muy vitaminoso, y ahí lo tenemos. Es poquito caro, ¿verdad? Pero pues...
3: El otro día que llegué con usted, iba saliendo una señora con tres carterotas.
4: Sí, de huevo. Entonces...
5: Uh-huh. ¿Sin bronca lo puede pasar al Chuco?
4: No.
3: El huevo no pasa.
5: A ver, aquí hay una llamadita, a ver si es para usted. Buenos días. Bueno... No, quita tiempo.
3: Oye, se murió uno de los del incendio, ¿verdad?
5: Sí, ahí nos está diciendo tu Uri
3: de los que se quemaron.
5: Y ahí nos amanecemos con un cadáver maniatado también.
4: También traemos los quesos rancheros, el requesón ranchero y el requesón tradicional también.
3: Todo.
4: Barritas de medio kilo también de queso Chihuahua, lo traemos también.
3: Ah, qué rico. Uh-huh. Ese hace una hebra... Bien padre para las pesadillas, ingeniero.
4: De aquí a Camargo, sí.
3: Uh-huh.
4: Pues ahí le voy a guardar un membrillo y una granada, porque si me hace que ya para mañana...

0: no hay ni saño.
1: No, y ahorita lo va a caer.
0: No, ahorita Carlitos va a llegar ahí.
1: Y los membrillos.
0: Claro que sí.
1: Antes, ya hace mucho que no veo, pero antes aquí en varios cruceros había gente vendiendo membrillos con chile y limón. Ya hace mucho que no los veo.
0: Pues ahí traigo el tico ya con chile y limón. Ahí lo traigo el salerito. Ayer me receté yo uno muy especial desde Camargo hasta Chihuahua, me lo venía comiendo.
1: Ah, qué rico.
0: Sí, riquísimo. Es una fruta, pues, muy rica, ¿no? Más rica el testimonio, pero membrillo, pues ya no hay. Es una delicia. Pero le digo, también traemos ahí ate y marquetitas chiquitas también para que no se quede con el antojo.
2: ¿Y de panecito qué trae?
0: 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Es lo que traemos, sí.
1: A ver, buenos días. Siempre.
3: Buen día, le quería preguntar al ingeniero si él vende polen de abeja.
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3: Okay, oye, ingeniero, es el polen. ¿Cuál es el beneficio? ¿Qué beneficios tiene?
0: El polen tiene 20 aminoácidos de los 22 que requiere el cuerpo humano para su desarrollo normal o sano, saludable. Y el polen trae 20 aminoácidos, o sea, sabe de cuenta que son vitaminas, pero más bien proteínas, y pues es una delicia que le ponga usted media cucharadita a su licuado, o le perdía la tercera parte de una cucharadita todos los días.
2: Sí, es
0: ¿Qué son... carácter?
1: Que si es en polen. ¿Tiene?
0: El polen es polen.
1: Okay. Sí. Buenos días.
2: Alto contenido
4: buenos
2: en proteína.
4: Buenos días, soy Jaime Lozano, ¿ya, bro?
1: Ya, se vendió todo, señor.
2: Ya no más.
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1: A ver, el paso.
5: Bueno.
1: Sí.
5: Mañana va a tener el ingeniero Quincy todavía mañana.
0: ¿Va a tener qué?
5: Quincy,
0: no, pues ahí, I don't know.
5: Son membrillos, hombre.
0: Ah, pues nada.
1: Ah, pues diga, hombre.
0: Sí,
1: ahora resulta.
0: Mañana sí, pero ahorita sí tenemos ahí. Esperamos que queden para mañana. No traigo mucho, traigo nomás como unos 200.
1: Con eso.
2: Ay, buenos días.
3: Bueno.
1: Sí.
3: Bueno, oiga, no, le preguntaba si el polen no sube el azúcar en la sangre.
0: No, es proteína pura. Son aminoácidos.
1: Ahí lo tiene el Inge. Oye, las pencas.
3: Por ahí pasamos, muy amable.
1: Ándele.
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1: Con todos sus arrimadijos.
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2: 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Al dedillo, ingeniero.
0: Ya Mr. Yu, se apresuró ahorita, ya hizo su pedido y mañana o el martes viene ya por él allá a Las Pencas. Entonces, pues de igual manera ustedes, apresúrense y ahí estamos.
1: ¿Sobre si estás, Inge?
0: Somos personas.
1: Hoy y mañana, hoy hasta las 3 y mañana.
0: Hasta la una de la tarde.
1: Hasta la una, ahí en Las Pencas.
0: Una y media. Si me hablan, los espero hasta la una y media, no pasa nada.
2: ¿Verdad? Órale.
0: ¿Qué más traemos, está, Tony? Ingeniero. Pues ya no me acuerdo.
2: No, pues de todo, ingeniero, los cristalizados de calabaza.